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8: Y mozo para la gente que está en casita. Bueno, ma.

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7: El cepillo dental eléctrico puede ser un aliado para tu higiene bucal. Por eso, el Laboratorio Nacional de Protección al Consumidor analizó 10 modelos distintos. Quédate y conoce el estudio de calidad.
6: Revista del Consumidor.
7: El cepillo dental eléctrico es un dispositivo diseñado para realizar movimientos automáticos, rotatorios, oscilantes o sónicos que facilitan la eliminación de los residuos alimenticios y placa bacteriana. Cumple la misma función que un cepillo manual, pero su asistencia mecánica facilita el proceso de cepillado. Su uso constante ayuda a prevenir enfermedades como caries, sensibilidad dental, halitosis, entre otras. Sin embargo, su eficacia también depende de una técnica correcta y del tiempo de cepillado.
8: Están compuestas por un mango que contiene el motor, la batería y los controles de funcionamiento, así como un cabezal con cerdas perpendiculares que facilita la limpieza de zonas de difícil acceso. Algunos modelos cuentan con sensores, temporizadores e indicadores luminosos. Existen distintos tipos de cabezal. Los rotatorios, de forma redonda, giran sobre su propio eje y suelen recomendarse a quienes usan un cepillo eléctrico por primera vez. Los sónicos, funcionan mediante vibraciones de alta frecuencia y son adecuados para personas con encías sensibles, implantes y ortodoncia. También existen cabezales infantiles, de menor tamaño y con cerdas más suaves.
7: En cuanto a su alimentación, algunos modelos cuentan con batería recargable integrada, mientras que otros funcionan con pilas intercambiables tipo AA. Ante la amplia oferta disponible en el mercado, el Laboratorio Nacional de Protección al Consumidor analizó 10 cepillos dentales eléctricos, 4 para niñas y niños y 6 para personas adultas. El estudio verificó que la información comercial fuera correcta y que los productos incluyeran instructivo y garantía en español. También se revisaron los acabados, el desgaste de las cerdas tras un uso simulado de 3 meses, la duración de la batería, la retención del cabezal y la temperatura alcanzada durante su uso.
8: ¿Cuáles fueron los resultados? Todos los modelos evaluados presentaron un funcionamiento seguro, ya que sus niveles de calentamiento se encuentran dentro de los límites permitidos, además de calificar excelente en la prueba de acabados. Los modelos que mostraron una excelente retención del cabezal fueron 2 de la marca Oral-B para adultos y 2 modelos infantiles, Oral-B Disney Pixar Cars y Philips Colgate.
7: Los cepillos con menor número de ciclos de cepillado fueron 2 modelos de Oral-B, uno infantil de Marvel Spider-Man y otro para adultos. Sin embargo, ambos cuentan con sistemas de carga rápida. Los modelos que calificaron excelente en la prueba para medir si sus cerdas se desprenden fueron 2 de la marca Oral-B y 3 de Philips Colgate.
8: Para aprovechar mejor tu cepillo dental eléctrico, toma en cuenta estas recomendaciones. Cambia el cabezal cada 3 meses o antes si notas desgaste, deformación o tuviste alguna enfermedad respiratoria. Enjuaga y seca tu cepillo después de usarlo para evitar que se formen microorganismos que puedan afectar tu salud bucal. Lávate los dientes después de cada comida y sigue una técnica de cepillado adecuada para evitar los residuos.
7: Antes de comprar un cepillo dental eléctrico, considera lo siguiente. Adquiérelos en establecimientos formales. Esto garantiza que el producto haya tenido un manejo higiénico para su venta al público. Compra un paquete de cabezales de repuesto y cámbialo cada 3 meses o antes. Revisa sus características y asegúrate que el cepillo que vayas a adquirir se adecúe a tus necesidades específicas.
8: No olvides que los cepillos dentales eléctricos no deben tirarse a la basura común, sino desecharse por partes. El cabezal debe tirarse en la basura inorgánica no reciclable y el cuerpo del cepillo llevarse a un centro de acopio de residuos eléctricos.
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0: Muy buenas noches. Bienvenidas y bienvenidos a La Hora Nacional. Hoy, 10 de mayo, celebramos a todas las madres de México. Muchísimas felicidades en su día.
1: Sí, muchísimas felicidades. Y también celebramos a las personas que nos dan identidad. Empezamos con música en lengua zapoteca con la voz de Feliciano Carrasco Regalado, cantautor y promotor cultural del Istmo de Tehuantepec.
0: Vamos a festejar también a las maestras y los maestros de México.
1: Les diremos cómo tramitar su cédula profesional en línea, fácil y paso a paso.
0: Y les traemos La Chilanguía, que tiene lo mejor de las actividades en la Ciudad de México, ya saben, con eventos gratis para toda la familia.
1: Así que quédense, por favor, porque tenemos información, historias, servicios e iniciativas muy interesantes.
0: Empezamos con música de Feliciano Carrasco Regalado. Él viene de Juchitán, Oaxaca, y ha dedicado su trayectoria a cantar en zapoteco, llevando chilenas y boleros a nuevas generaciones.
1: Su trabajo no solo es artístico, es también una forma de resistencia cultural. Escucharlo es entender que en México las lenguas originarias siguen vivas.
2: Mi nombre es Feliciano Carrasco Regalado y voy a cantarles un tema que se llama Mi Tierra, y estamos en La Hora Nacional.

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1: Hoy, 10 de mayo, celebramos a todas las mamás de México. En nuestro país, más de 38 millones de mujeres son madres.
2: Su labor construye familias entre abrazos, regaños y sabiduría con todo cariño siempre. Vamos a ver y escuchar la siguiente cápsula dedicada a ustedes. Felicidades a todas las mamás.
3: En México, millones de mujeres despiertan antes de que salga el sol, no solo para iniciar su jornada, sino para sostenerla de todas y todos en el país. De acuerdo con el INEGI, hay más de 38 millones de mujeres que son madres, es decir, 7 de cada 10 mujeres mayores de 15 años. Desde quienes toman decisiones que marcan el rumbo de una nación, como la presidenta Claudia Sheinbaum, hasta las que recorren la ciudad para llevar a otros a su destino, son las mujeres, nuestro pilar social y familiar. Madres secretarias que organizan, resuelven y sostienen el ritmo cotidiano de su hogar y de la oficina. Mamás policías que cuidan con cariño y esmero a sus hijos, pero también cuidan de nuestras calles, aun cuando eso implique dejar por horas a quienes más aman. Casi 3 de cada 10 hogares en México son encabezados por una madre, muchas de ellas solteras que multiplican su tiempo, su esfuerzo y su amor. Más del 46% de las madres también forman parte de la fuerza laboral, sosteniendo a sus familias y a la economía del país. Su trabajo no siempre se reconoce en cifras, pero su impacto es incalculable. Hoy celebramos a las madres porque su fuerza no solo construye hogares, construye el presente y el futuro de México.
1: Con motivo del Día de las Madres, hoy vamos a hacer un repaso de los apoyos del gobierno federal para las mujeres en México. Actualmente hay alrededor de 67.6 millones de mujeres en el país, lo que representa el 51% de la población total.
2: Dentro de estos apoyos, el programa Pensión Mujeres Bienestar es uno de los más destacados. Beneficia a cerca de 3 millones de mujeres, entregando 3.100 pesos bimestrales a quienes tienen entre 60 y 64 años.
1: Y no solo eso, también hay un programa de apoyo para el bienestar de niñas y niños, hijos de madres trabajadoras, de hasta 3.700 pesos bimestrales.
2: Es importante saber que estos apoyos forman parte de un conjunto de políticas del bienestar. Por ejemplo, el programa Apoyo a Madres Trabajadoras, que brinda recursos a mujeres que regresan al trabajo después de la licencia por maternidad.
1: Eso sale una parte. Hay también apoyos para mujeres cuidadoras en zonas rurales y programas de capacitación laboral.
2: Las mujeres representan una parte fundamental de la economía y estos programas llegan a un gran número de personas, ayudando a que más mujeres tengan más oportunidades.
1: Estos apoyos son un paso importante, pero debemos seguir visibilizando a las madres solteras, cuidadoras y mujeres que con estos programas pueden tener mejores condiciones de vida.
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1: Pues nos da mucho gusto darle la bienvenida una vez más a nuestra colaboradora de teatro y muchas cosas más, la increíble Rebeca Moreno. Rebe, ¿cómo estás? Bienvenida.
5: Muy bien, muy contenta porque es el mes de mayo y en algunos países se dice que es el mes de la alegría porque se celebraban a las antiguas diosas, y de eso les voy a platicar. Fíjese que desde la época griega se celebraba en este mes, porque bueno, tiene que ver con la fertilidad, a la diosa madre de los dioses, que son Zeus, que son Hera, que son Hades. Era la diosa madre. Estaba casada con Cronos. Realmente se celebraba un gran sacrificio porque ella es la que logra que Cronos no se coma a sus hijos y logra que Zeus sobreviva. Entonces lo que ocurría es que, sobre pretexto de la fertilidad y que era la primavera y que seguimos, que las flores y los pajaritos cantan, los griegos celebraban todo el mes de mayo en honor a la diosa madre de los dioses por su sacrificio que había hecho al matar a su marido Cronos para salvar a sus hijos. Esta diosa después se convierte también en la diosa maya de los romanos, que luego es la diosa maya tal cual de los antiguos hispanos. Todavía existen los festivales de la maya o de los mayos, que se celebra sobre todo en el norte de España, en Navarra, en todos esos lugares, y es justamente lo que yo les decía, la festividad de las alegrías, que tiene que ver con la madre, con la mater. Mater es el vocablo del que viene la palabra madre, mater, matriz, lo que da vida. Por eso tiene mucho que ver con este mes de la fertilidad. Y luego, cuando se hace toda esta incorporación al cristianismo, se relaciona con el mes de la Virgen. Y no solamente tiene que ver con todas esas creencias europeas, tiene que ver mucho con la Coatlicue, que también era la diosa creadora, madre de Huitzilopochtli, que era no solamente la diosa de la fertilidad y una diosa femenina, porque además, acuérdense que los antiguos pueblos originarios de nuestro país eran duales. Es decir, mientras que hay culturas en el Oriente y en Europa donde el dios masculino es lo más importante, las diosas femeninas están relegadas. Aquí la diosa femenina y el dios masculino tenían la misma importancia.
2: ¿Qué tal, eh?
5: Por eso, ajá, yo creo que también, acuérdense que esta Coatlicue también se llama Tonantzin y que se asocia con la Virgen de Guadalupe. Y por eso tal vez es que en este país al menos, la diosa femenina o la madre tenga esa importancia incluso por encima del dios masculino, el padre. O por eso es que sea tan importante para nosotros la madre. Tan es así que además de que la palabra madre en México puede tener muchos significados, ¿no? Puede ser algo como de mucho amor, pero también como de mucho desprecio. Por eso es que es tan importante, a lo mejor en México. La madre es algo fundamental para los mexicanos y pues hay que celebrarla, ya sea en el contexto prehispánico o en el contexto que celebraron los griegos, la fertilidad y la alegría como los mayos en España. Este mes hay que celebrar a la mamá, a las mamás.
2: Este mes y todo el año.
5: Este mes y todo el año.
2: Y nada de que voy a comer a tu casa, que vas a cocinar y luego lava los platos. No.
5: Simplemente decir que el 10 de mayo se celebra ese día en específico en México, porque así empezó una tradición, un periódico hace muchos años, a principios de siglo. Y luego el secretario de Educación, que en ese entonces era Vasconcelos, en el 22 lo instituyó como el 10 de mayo. Pero, por ejemplo, en España es el 8 de mayo. Mm. Hay lugares donde es el segundo domingo de mayo, pero casualmente
2: es en mayo.
5: En muchas culturas y en muchos países por distintas religiones se celebra siempre en mayo, y tomemos lo que dicen los españoles, maya, mayo, el mes de la alegría, el mes de las mamás.
1: Así buenísimo.
5: Es. Pues estoy muy contenta de estar siempre aquí, muchas gracias.
2: Al contrario. Y gracias a ustedes, no se vayan.
5: A celebrar.
2: A celebrar.
1: En el marco del Día de la Maestra y el Maestro, que se celebra el próximo 15 de mayo, vamos a platicar de lo que está pasando en la educación básica.
2: Para empezar, estamos hablando de más de 20 millones de niñas y niños que asisten a más de 203 mil escuelas públicas entre preescolar, primaria y secundaria.
1: Y justo ahí entra el tema de las acciones. Por ejemplo, la beca Rita Cetina, que está pensada para aliviar un poco la carga en casa. Tan solo en primarias públicas, casi 10 millones de estudiantes la van a recibir para útiles y uniformes.
2: Y en secundaria también hay respaldo. Más de 5 millones de estudiantes ya cuentan con una beca universal. En total, si lo sumamos, estamos hablando de más de 15 millones de niñas y niños beneficiados con este apoyo.
1: Que además llega en un momento clave, justo previo al ciclo escolar. Incluso ya se contempla un apoyo de 2.500 pesos que se deposita antes de entrar a clases, justo para que las familias puedan prepararse mejor.
2: Y no todo es económico, también hay avances importantes en salud dentro de las escuelas. El programa de Vida Saludable ya ascensó a más de 10 millones de estudiantes y ha visitado más de 80.000 escuelas.
1: Además, 4.7 millones de niñas y niños han sido atendidos en clínicas. Y algo muy concreto, ya se han entregado 89 mil lentes gratuitos.
2: Y todavía hay más de 2 millones de lentes listos para entregarse. Esto busca una atención integral, no solamente en el salón de clases.
1: Y hablando justo del salón de clases, otro dato importante. En el ciclo escolar 2025-2026 se distribuyeron más de 155 millones de libros de texto gratuitos.
2: El programa La Escuela es Nuestra ha beneficiado a más de 13 millones de estudiantes en más de 137 mil escuelas.
1: Así que en un día como este dedicado a maestras y maestros, también se puede reconocer todo lo que está pasando alrededor de la educación de niñas y niños, porque pues es un trabajo en conjunto.
2: Sí, así es, que va desde la escuela hasta la casa buscando que todos tengan un mejor futuro.
1: Como cada semana llegó el momento de recorrer la ciudad. Esto es La Chilanguía, el espacio donde te traemos lo mejor de la agenda cultural y artística en la Ciudad de México, con opciones para todos los gustos.
2: Sí, así es. Hay exposiciones, hay conciertos, festivales y actividades familiares. Nuestros compañeros Orlando Abad y Germán Gastelum nos tienen la información para que armes tu plan y no te pierdas nada de lo que está pasando en la ciudad.
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7: ¡Eso! Bienvenidas y bienvenidos a La Chilanguía, donde la ciudad se vuelve plan. Si no sabes qué hacer ni a dónde ir, aquí te damos la ruta.
8: Arrancamos en el Palacio Postal, con paisajes compartidos entre México e Italia. Está en Tacuba número 1, Centro Histórico, abierta de martes a domingo de las 10 de la mañana a 17 horas, con entrada libre. Una exposición que conecta arquitectura, memoria y vida cotidiana, Orlando.
7: Tip número 2, vayan a Chapultepec, es hermoso. El Museo Tamayo de Arte Contemporáneo presenta El Gesto y lo Invisible. Está disponible hasta julio, de martes a domingo, de 10 de la mañana a 6 de la tarde. Es una experiencia para mirar más allá de lo evidente.
8: También está Habitantes de lo Insólito, de Remedios Varo, en el Museo de Arte Moderno, ideal para sumergirse en lo surreal, en la magia, en el esoterismo.
7: Hablando de magia, les hemos platicado aquí sobre el homenaje al ídolo Pedro Infante, el 25 de mayo en la Casa de Cultura de Azcapotzalco. Y bueno, se trata de una jornada cultural con proyección de películas del ídolo, música en vivo y presentaciones de intérpretes que recrean su repertorio, además de varias actividades para recordar su legado en el cine y en la música mexicana.
8: Un plan completo para conectar con la nostalgia y con nuestra historia.
7: La ciudad ya está lista, solo falta que ustedes se convenzan y salgan. Vamos a visitarla, conocerla.
9: ¿Vamos? ¿Vamos? ¿Vamos? ¿Vamos? ¿Vamos?
7: ¿Vamos? Sí, señor.
9: Me equivoqué y dije chilaquiles.
1: En nuestra sección de servicios, hoy les vamos a explicar cómo tramitar la cédula profesional en línea. Este documento que es tan importante para poder ejercer tu profesión en México.
2: Este es un proceso accesible que hoy puede hacerse de manera digital. Vamos a ver y escuchar la entrevista que Orlando Abad le hizo a Axel Pérez.
1: En nuestra sección de servicios, hoy les vamos a explicar cómo tramitar la cédula profesional en línea. Este documento que es tan importante para poder ejercer tu profesión en México.
2: Este es un proceso accesible que hoy puede hacerse de manera digital.

0: la cédula profesional. Para eso tenemos a un especialista. Es el siempre seguro Axel Pérez. ¿Cómo estás, Axel?
1: Muchas gracias, Orlando. Y saludos a todo nuestro auditorio, a nuestros amigos de La Hora Nacional. El día de hoy vamos a hablar de este tema tan importante que es la cédula profesional.
0: Claro. Bueno, primero hay que saber que la cédula profesional es muy importante para ejercer nuestra carrera.
1: Así es. Bueno, la cédula profesional tiene un objetivo principal, que es el comprobar que tenemos los conocimientos necesarios para ejercer una profesión. Imagínate esto, se fundó desde 1945. Anteriormente, durante décadas, se realizó el trámite de forma presencial. Tenías que ir, formarte, ir al banco, regresar con tu voucher.
0: Los tres sellos, las dos copias.
1: Afortunadamente, esto ha mejorado y el trámite es mucho más rápido ahora.
0: ¿Qué es lo que se necesita para hacer este trámite? Bueno, de entrada es para quienes ya terminaron sus estudios universitarios.
1: Así es, y no solo universitarios, también nivel técnico, técnico superior, licenciatura, maestría y doctorado. Y los requisitos son los siguientes. Van a requerir tener una cuenta de correo activa, tener su firma electrónica. También requiere que tenga una tarjeta bancaria o una tarjeta de crédito para realizar el pago. Y por último, y lo más importante, tu CURP, tu clave única de registro poblacional.
0: Y ya que tenemos todos estos documentos, me imagino que debe ser en digital,
1: ¿no? Sí, vamos a necesitar una computadora o desde el mismo celular podemos realizar el trámite. Los pasos son los siguientes. Vamos a entrar al siguiente link, que es gob.mx/cédula-profesional.
0: gob.mx/cédula-profesional. Ok.
1: Una vez que estamos ahí, el sistema nos va a requerir que validemos nuestra personalidad mediante la firma electrónica.
0: Sí, señor.
1: Realicemos el pago ahí mismo en la plataforma y mediante un correo electrónico nos va a llegar un PDF con nuestra cédula profesional digital.
0: ¿Cómo cuánto tiempo tarda?
1: No, el mismo día vas a tener tu cédula profesional.
0: ¿Así de rápido?
1: Una de las novedades es que esta cédula profesional contiene un QR, el cual cualquier personal de recursos humanos o algún reclutador puede validar la autenticidad de tu cédula.
0: Simplemente con el celular.
1: Con el teléfono, sí, así de rápido.
0: Axel, en el mundo digital existen riesgos y peligros. No sé si aquí sea el caso en el que a lo mejor haya algo de lo que nos tengamos que cuidar para este trámite.
1: Sí, alerta. Es muy importante que verifiquen la autenticidad del sitio web. A mí me pasó, entré al navegador, busqué cédula profesional y me aparecieron más de 10 sitios falsos. Entonces es muy importante que vayan al oficial. El oficial es gob.mx/cédula-profesional.
0: ¿Lo podemos repetir, por favor? Sí, por
1: claro que sí. gob.mx/cédula-profesional.
0: No se equivoquen de sitio porque, bueno, al final estamos dando datos muy sensibles.
1: Sí, incluso podemos hacer hasta pagos y caer en algún fraude.
0: Pues no se confundan, no se equivoquen. Y si usted está en esos trámites, puede volver a buscar este fragmento en el YouTube de La Hora Nacional para que no se nos olvide.
1: Y algo muy importante, si ustedes terminaron su carrera antes del 2018, es necesario que hagan el trámite de forma presencial en las oficinas de la Dirección General de Profesiones, que está ubicada en Avenida Revolución, en el número 1245, en la Colonia Campestre.
0: Bueno, Axel, pero si hay dudas o de pronto nos perdemos en el mundo de la web, ¿te podemos contactar para preguntarte algo?
1: Claro que sí. Recuerden, esta sección la hacen ustedes y pueden escribirme a axeltecnotips@gmail.com o seguirme en mis redes sociales de Instagram en axeltecnotips.
0: Axel siempre tiene las respuestas. Continuamos en La Hora Nacional.
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4: Tres personajes, tres universos internos y una atmósfera que transita entre lo real y los sueños. Así es como se construye la obra Ni una palabra. Esta puesta en escena usa el silencio, la tensión y el juego como motores dramáticos.
5: Vamos con la entrevista que le hicieron María Luisa Peralta y Orlando Abad a parte del elenco.
6: Esta es Tercera Llamada. ¡Comenzamos! Familia y amigos de La Hora Nacional, estamos aquí con el elenco de Ni Una Palabra o de Cómo Convertirme

0: en el mar.
1: Y va a ser un placer saber de qué se trata y cómo hemos llegado hasta este punto en una obra súper interesante en la que hay mucha imaginación. Les vamos a presentar a Diego, a Fabiola y a Aurora, que ya nos había acompañado aquí en la Hora Nacional. ¿Cómo están? Bienvenidos, bienvenidas.
2: Muy bien.
3: Muchas gracias.
0: Muchas gracias.
1: Gracias a ustedes por venir a platicarnos de una obra que, a ver, bien dijo María Luisa, vamos a empezar por la dirección. Y mencionábamos que eres un director muy joven, Diego. ¿Qué tal esta experiencia?
3: Difícil. Es la primera vez que dirijo algo solo. Siempre como que busco hacer algo colectivo con los proyectos que hacemos. No me gusta ver como la dirección como párate ahí y sé un títere más. O sea, me gusta como que también las actrices, actores como que intervengan en el proceso a la hora, porque aprendes muchísimo y se expande mucho la hora del montaje, de más ideas. No solo te cierras a una sola visión, siento que ahí se expande.
0: Platíquenos un poco de qué va.
2: Bueno, Ni una palabra es sobre Ana, que constantemente estamos en sus sueños. Bueno, de hecho la obra transcurre en un sueño de ella y se encuentra con su mejor amiga de la infancia, que es Betty. Y Betty, a lo largo del sueño, intenta hacer que Ana recuerde algo que Ana vivió en su infancia. La obra trata de eso, de cómo Betty se va esforzando para hacer que Ana recuerde esto, que ese recuerdo está haciendo que ella, ya en su adultez, tiene unos 20 años, se vaya manifestando en su cuerpo y todo el tiempo la esté atormentando.
4: Sí, pues Betty es la amiga imaginaria de Ana, de cuando ella la creó cuando tenía unos 10 años por ahí. La acompaña en un viaje a la playa, que es donde sucede este trauma. Y mientras Ana vive esto que la marca de por vida, Betty está ahí como una amiga mayor que la va a proteger de que no le duela demasiado lo que le está sucediendo. Entonces ella la protege, pero se queda en el lugar donde sucedió. Entonces cuando la vida sigue transcurriendo normal, ya en la adultez la vuelve a buscar en los sueños se le aparece, le hace que vea cosas, que sueñe cosas, que escuche. Y pues ella no lo entiende hasta que en la obra le revela qué es lo que sucedió. Ana lo recuerda y pues Betty lo que quiere es que sean libres como el mar.
0: ¿Qué emociones esperan ustedes despertar en el público al momento de que vayan a ver esta obra?
2: Yo creo que mucho el reconocerse, el escuchar a su cuerpo, el darse cuenta de cómo nuestro cuerpo siempre nos está hablando y cómo siempre hay que atender lo que nos dice e indagar sobre lo que nos dice.
1: Oigan, el teatro mexicano es muy importante para ustedes, para la cultura en general, y platicábamos que es también algo para destacar el que es dramaturgia mexicana contemporánea. Esta obra es un estreno de verdad, no se está reinterpretando nada. Eso también debe ser una carga profesional positiva para ustedes.
4: Sí, el texto es de Manja Loría, una dramaturga con la que se encontró Diego leyendo justamente dramaturgia contemporánea.
3: Bueno, es una compañía muy joven. Esto es una coproducción tanto de Principio como de Clímax, como de Chuck Bolay, pero el que está ejecutando esta obra, pues somos personas muy jóvenes que nos interesa estos discursos de gente que está escribiendo y pues qué tienen que decir, ¿no? Hacia esta sociedad que es, como bien dijiste, discursos contemporáneos.
0: ¿Qué es lo que hace esta puesta distinta a otras puestas en escena?
2: Es una obra muy inmersiva, creo yo. O sea, desde que entras, el sonido, lo visual, todo te lleva al mar. Es como el ambiente que buscamos generar.
1: ¡Lo lograron! Fabiola, Aurora, Diego, ¿dónde, cuándo, cómo podemos ir a ver la obra? Inviten, por favor, a quienes nos están viendo.
4: Vamos a estar en el Teatro La Capilla todos los lunes de abril y mayo a las 8 de la noche. Ahí les esperamos.
0: Muchas gracias, Fabiola, Aurora, Diego, por estar aquí con nosotros. Ni una palabra o de cómo convertirme en el mar en el Teatro La Capilla. Continuamos con la Hora Nacional.
5: En la sociedad mexica, la guerra era un aspecto central. Los varones que asumían el rol de combatientes eran reconocidos como guerreros, pero las mujeres también eran consideradas guerreras cuando se encontraban en labor de parto, pues el nacimiento era reconocido como un acto de lucha por la vida. Las mujeres que morían en algún momento de la gestación o durante el parto se convertían en Cihuateteo, mujeres divinas o mujeres diosas. Cuando el recién nacido quedaba huérfano, su cuidado pasaba a manos de otras mujeres lactantes, llamadas chichihuame, quienes alimentaban a los bebés, los acompañaban en su crecimiento y les transmitían saberes, afectos y cultura. Con sus cuidados, ellas terminaban de formar a los seres humanos que llegaban al mundo sin estar completamente listos, como quedó registrado en el Códice Florentino.
6: ¿Y tú? No eras así entonces cuando viniste. Antes no podías defenderte. Antes no podías extender los brazos. Sí, te hizo cuajar tu venerable madre, que junto a ti sufrió. Junto a ti se fatigó. Junto a ti estaba cabeceando de sueño. Y su venerable leche te hizo cuajar.
5: Con la conquista, las mujeres indígenas continuaron con estas labores dentro de sus comunidades y en los hogares de las familias españolas y criollas. De esta manera, ellas siguieron transmitiendo sus conocimientos y su cultura generación tras generación. Esta práctica se extendió a lo largo de la colonia y abrió una posibilidad para que mujeres indígenas y afrodescendientes tuvieran un ingreso significativo y lograran la subsistencia de sus propios hijos. Las chichiguas de la época novohispana cuidaron y alimentaron a las infancias de las familias principales. Pero estas mujeres también hicieron mucho por las infancias desfavorecidas, como en la Casa de Niños Expósitos, donde fueron contratadas para alimentar a las niñas y niños huérfanos. En el México independiente, la práctica de las chichiguas se asimiló en la figura de las nodrizas europeas, quienes alimentaban a las hijas e hijos de las élites. A pesar de que las chichiguas ayudaron a disminuir los altos índices de mortalidad infantil, su labor ha sido muy poco reconocida históricamente, e incluso fue cuestionada por los médicos del siglo XIX. Pero no podemos olvidar que fue a través de estas relaciones de cuidado que se tejieron vínculos sociales y culturales. Cuando una mujer indígena o afrodescendiente alimentaba a un bebé criollo, también le enseñaba cuentos y le cantaba canciones, muchas en lenguas originarias. Sus cuidados, apapachos y palabras aún resuenan en la cultura mexicana.

0: fuerza y valor.
1: La educación no cambia el mundo, cambia a las personas que van a cambiar el mundo. Esta es una frase del pedagogo brasileño Paulo Freire que hoy les traemos para reconocer a las maestras y a los maestros.
2: Así cerramos la primera parte de la Hora Nacional, pero no nos vamos sin mandar saludos. Esta semana van para Daniel Esquivel, Raúl Napa Pérez, Paul Hernández, Mariana Torres en Monterrey y Ana Cecilia en Querétaro.
1: También van abrazos para Luis Fernando Gómez en Guadalajara, Sofía Ramírez en Puebla, Carlos Méndez en Mérida y Andrea López en TJ, o sea, Tijuana.
2: Y cerramos con Jorge Castillo en Oaxaca, Fernanda Ruiz en San Luis Potosí, Diego Morales en Veracruz y Valeria Cruz en Toluca.
1: Escríbanos, estamos en YouTube, Facebook, Instagram, TikTok, X y Spotify.
2: También nos pueden contactar en el número 55 34 83 42 39, 55 34 83 42 39 o mandarnos un correo electrónico. Estamos como lahoranacional@segob.gob.mx. Muy buenas noches y excelente semana.
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1: Ya estamos de regreso con la segunda parte de la Hora Nacional y les tenemos muchísima información.
2: En temas de salud, el 12 de mayo es el Día Mundial del Cáncer de Ovario. El doctor David Isla Ortiz, del Instituto Nacional de Cancerología, nos va a explicar cómo podemos prevenir esta enfermedad.
1: Vamos a hablar de cultura y de grandes escritores mexicanos, por el aniversario del nacimiento de Juan Rulfo y los luctuosos de Carlos Fuentes y Jaime Torres Bodet, haremos un reportaje sobre su legado literario.
2: Además, les presentamos los flashazos del bienestar, información breve de programas y servicios de gobierno que buscan mejorar la vida de las familias.
1: En la Hora Naime o la Hora del Corazón,
2: niñas y niños de distintos estados de la República nos mandan saludos en lenguas originarias y nos recuerdan que México es uno de los países con mayor diversidad lingüística del mundo.
1: Pues cómo no, mi Leos, con música de Feliciano Carrasco que a través de sus letras difunde su lengua materna zapoteca.
2: Y les vamos a platicar de teatro, Crónicas del Diablo, cómo pintar gatos, esto y más en la siguiente media hora. Hoy vamos a hablar del cáncer de ovario, una enfermedad que suele diagnosticarse tanto por su condición silenciosa.
1: Y para eso nos acompaña esta noche el doctor David Isla Ortiz, cirujano, oncólogo y jefe del Departamento de Ginecología Oncológica del Instituto Nacional de Cancerología. Qué gusto tenerlo por acá.
3: Gracias por la invitación. Para mí es un placer estar con ustedes.
2: Para nosotros de verdad que es un honor tenerlo aquí, sobre todo para hablar de un tema tan importante, porque el cáncer de ovario entendemos que es una enfermedad silenciosa. ¿Nos puede platicar un poquito del contexto de lo que acabamos de mencionar?
3: Es una enfermedad que se le llama silenciosa porque da síntomas muy inespecíficos. Generalmente da síntomas que están asociados como gastritis, como colitis, como problemas de urinarios, pero no es una sintomatología propia del cáncer de ovario. Y creo que aquí viene uno de los mensajes como muy fundamentales para toda la población. Es que hagan caso a su cuerpo, que escuchen a su cuerpo y que si tienen síntomas que son persistentes, como distensión abdominal, saciedad gástrica al comer, o que tengan dolor pélvico o dolores o síntomas urinarios y que son persistentes, esto habla de que hay algún problema y hay que pensar en cáncer de ovario.
1: ¿Y esto se encuentra, digamos, con chequeos de rutina? ¿Son específicos? ¿El Papanicolaou, por ejemplo, puede detectar esto?
3: El Papanicolaou, desafortunadamente, no es para cáncer de ovario. Papanicolaou es solamente para cáncer cervicuterino. Pero el estudio de imagen, ultrasonido, tomografía, resonancia magnética son los estudios que hacen sospechar y al final el diagnóstico es histopatológico.
2: ¿Hay algún factor de riesgo o quizá un antecedente familiar que nos puedan hacer pensar que nuestro dolorcito de panza y distensión abdominal puede ser algo más?
3: Sí, hay pacientes, hay mujeres que tienen una asociación con enfermedades genéticas, sobre todo la asociada a BRCA, BRCA1, BRCA2, síndromes hereditarios de mama.
1: Perdón, doctor, ¿qué es BRCA?
3: BRCA es una mutación que se encuentra a nivel del gen de la célula y que normalmente está asociado con cáncer de mama y cáncer de ovario. Mujeres que tengan antecedentes familiares cercanos, hermanas, tías, abuelas, mamá.
1: ¿En qué momento podemos decir que ya la enfermedad está en una etapa muy avanzada? Y si ya estamos en esa etapa, ¿todavía podemos hacer algo al respecto?
3: Sí, algo que es importante es que desafortunadamente, y algo por lo que el Día Internacional del Cáncer de Ovario, es la sensibilización respecto a estos síntomas y identificarlos porque el 80% se presentan en etapas avanzadas. Okay. Significa que ya no está confinado al ovario o a los ovarios, sino que ya se encuentra dando metástasis a nivel peritoneal o a nivel torácico. Aún así, en etapas avanzadas, que es ese 80%, hay muchas estrategias de manejo. Pero cambia el pronóstico. En etapas tempranas, una supervivencia de 90%. En etapas avanzadas, disminuye hasta un 40% la supervivencia.
2: Ahora, ¿se recomienda que, por ejemplo, cuando hagamos nuestra visita anual al ginecólogo, se le pida una revisión para detectar cualquier indicio de cáncer de ovario, si normalmente no lo hacen?
3: Cuando alguien acuda con el ginecólogo o médico especialista, siempre solicitar una adecuada evaluación, y algo que sucede con muchos ginecólogos es que realizan ultrasonido. Creo que eso es adecuado. El hacer una evaluación de los ovarios siempre va a ser fundamental para poder detectar una lesión o un crecimiento ovárico, pero ante síntomas que están persistiendo, creo que ahí es donde puede haber una bandera roja que nos pueda decir: hay que tomar un estudio mucho más detallado, marcador tumoral, estudio de imagen.
2: ¿Dónde podemos conseguir más información?
3: Sí, una son las del Instituto Nacional de Cancerología, donde directamente hay una plataforma donde pueden acceder y tener mayor información. Mis redes sociales, realmente hay pocas publicaciones, pero pueden estar presentes: Instagram, Facebook, en isla-david, y ahí pueden identificar alguna información que puede ser útil para todos ustedes.
2: Pues muchísimas gracias.
3: Sí, muchas gracias.
2: Y gracias a todos ustedes. Quédense con nosotros. Ahora, en temas de cultura, nuestro compañero Germán Gastelum nos lleva a un viaje por las letras mexicanas. Vamos a escuchar un homenaje especial a Juan Rulfo, Carlos Fuentes y Jaime Torres Bodet, tres pilares de nuestra literatura.
1: Sí, sus obras nos han marcado por generaciones, y con este reportaje vamos a recordar sus palabras para conectar con nuestra tradición literaria.
4: Amigos de la Hora Nacional, el mes de mayo es muy importante para las letras mexicanas en especial, porque se conmemoran eventos específicos de grandes letras y de grandes escritores que han marcado la pauta de nuestra literatura a nivel mundial. Estoy hablando del maestro Jaime Torres Bodet, de nuestro querido Juan Rulfo y, por supuesto, de Carlos Fuentes. Jaime Torres Bodet, imagínense, estamos hablando de la diplomacia, estamos hablando del amor a la educación, el gran poeta, y también escritor y también crítico, que en su momento llevó hasta lo más alto la educación de nuestro país. En los dos momentos en que fue secretario de Educación, lo que más inspiró y lo que más apoyó fue el evento de ir en contra del analfabetismo. Creó las instituciones como la del libro de texto gratuito, además de estar luchando constantemente que la educación era lo único que podía cambiar a la humanidad. Decía: los maestros son los primeros guerreros y soldados. Ellos no usan armas, ellos usan el pensamiento para ir construyendo la paz, porque la paz se construye a través de la ideología, a través de la filosofía. Jaime Torres Bodet también fue el primero y único secretario mexicano de la UNESCO. Gracias a él también se apoyó a muchísimos escritores y a mucha de la literatura latinoamericana, entre ellos nuestros grandes escritores como Juan Rulfo y, por supuesto, Carlos Fuentes. Juan Rulfo, ¿qué podríamos decir de Juan Rulfo? Es que con dos libros logró la eternidad: El Llano en Llamas y Pedro Páramo, que en su forma llevaron a hablar de México desde el interior. Dicen que Pedro Páramo manejaba el México a través de la intimidad y del silencio, algo que Juan Rulfo también hizo posteriormente, porque también fue un gran fotógrafo de las migraciones y del interior de nuestro país. Por otro lado, Carlos Fuentes, que nos trajo este libro tan importante que nos habló del mexicano a través de su comunidad, con el libro La Región Más Transparente. Él tenía 29 años de edad cuando lo escribió. Sin embargo, fue el de los tres escritores el más prolífero. Hizo 50 libros. También tenemos, bueno, parte de que él es tomado en cuenta como este boom latinoamericano, y él nació precisamente el 11 de noviembre y muere el 15 de mayo. Digamos que los tres, de alguna forma, siempre vincularon al mexicano como un ente universal. Decía precisamente Carlos Fuentes que a través del Pedro Páramo de Juan Rulfo entendió que se puede ser mexicano y universal al mismo tiempo. Algo que justamente el maestro Jaime Torres Bodet defendió toda su vida: el mexicano universal. Gracias a ellos tres, podemos decir que nuestra literatura se reconoció a nivel mundial. Léanlo para que tengamos esta esencia de lo que es realmente el mexicano, a través de su interior a través de su exterior, a través de su importancia a nivel mundial. Gracias, amigos de la Hora Nacional. Nos vemos en la próxima.
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2: Llegó el momento de escuchar las voces más jóvenes del país en la Hora Naime. Niñas y niños de distintos estados de la República nos mandan saludos en lenguas originarias y nos recuerdan que México es uno de los países con mayor diversidad lingüística del mundo.
1: Pues cómo no, mi Leos. En nuestro país se hablan 68 lenguas originarias y más de 360 variantes.
7: Una mágica noche más en la Hora Nacional y aquí aprendiendo del futuro de México, de las infancias. Escuchar al futuro con mucha raíz porque en este momento la Hora Nacional se convierte
8: en la Hora Naime.
7: Y como ustedes podrán ver, tenemos a dos grandes invitados. Me encuentro con Miranda y con Damián en esta noche de aprender y de escuchar. ¿Cómo están, amigos? Buenas
9: Muy
7: noches.
9: Bien. Buenas noches.
7: ¿Desde dónde nos visitan?
9: Yo los visito desde Santa María Tepantla.
7: En Oaxaca.
9: En Oaxaca.
7: Ella es Miranda. ¿Y tú, Damián, desde dónde vienes?
10: Desde Río Chiquito, en Oaxaca.
7: Tú me estabas contando una cosa muy bonita de tu lugar, que tenía un río muy hermoso. ¿Cómo es el lugar donde vives, Damián?
10: Depende a qué nos refiramos, sino a mi pueblo o a mi casa normal.
7: ¿A tu pueblo?
10: Ah, obvio. Hay mucha naturaleza. Puedo ir las veces que quiera al río y solo cuando llueve se pone sucio, pero después de día se pone limpio otra vez.
7: Oye, Miranda, y tú además vienes con historias para contar maravillosas de una lengua muy bonita. ¿De qué nos vas a platicar?
9: Pues igual hay mucha naturaleza, hay ríos muy bonitos. Es muy bonito porque hay muchos animalitos. En la noche se ven las estrellas muy bonitas.
7: ¡Qué hermoso! ¿Ahí es donde se habla Omdi Odi?
9: No, se habla la lengua Ayuk, que a lo mejor ustedes lo conocen como el Mije.
7: ¿Y hoy de qué nos vas a contar?
9: De la lengua Omdi Odi, el ayapaneco.
7: Cuéntanos, por favor.
9: Que me pone muy triste saber que esta lengua está desapareciendo poco a poco, porque ya hay menos hablantes.
7: Es una pena. ¿Cómo supiste que hay menos hablantes, oye?
9: Investigando y también yendo a ver a los pueblos y ya hay menos de 4 hablantes.
7: ¿Menos de 4 hablantes? Sí. O sea, es algo, como tú lo dices, muy triste, sí, pero muy triste. Cuando se pierde una lengua, se pierde historia y se pierde tradición.
9: Se pierde tradición.
7: ¿Tú exacto. qué aprendiste del Omdi Odi?
9: Que es muy triste porque hay cada vez menos hablantes, pero también hay que enseñarle a los niños para que crezca más esta lengua. Se pierde la gastronomía, se pierden sus culturas y sus tradiciones. Es muy triste saber eso.
7: Y es que aunque ustedes no lo sientan, de pronto perder esas cositas nos pega a todos porque es perder un poquito de México. Pero miren, si ustedes escuchan al futuro de México, como ya les dijimos, tiene raíz y eso es muy importante. Hoy mi amiga Miranda nos va a presentar un video. ¿De quién, Miranda? ¿Qué es lo que vamos a ver a continuación?
9: De mi compañero Isaac.
7: ¿Qué nos va a contar Isaac?
9: Isaac nos va a enseñar a saludar en la lengua Omdi Odi, que es el ayapaneco.
7: Y ustedes siguen aquí con nosotros en la Hora
8: Naime. Hola, bienvenidos a la Hora Naime, tiempo del corazón de la Ola Nacional, un espacio donde niñas y niños estamos muy orgullosos por nuestro país. Soy Isaac y estudio en la Escuela Frida Kahlo en Los Reyes de Paz, Estado de México. Le presento la palabra que usaremos toda la semana. Juna, repitan conmigo. Juna significa hola ayapaneco. Significa hola. Repitan conmigo. Juna, repitan conmigo. Juna, repitan conmigo. Juna. Gracias.
2: Hace unos días, el 3 de mayo, fue el Día de la Santa Cruz, una fecha que celebra quienes construyen literalmente nuestro país, las y los albañiles.
1: Su trabajo diario es fundamental para sostener a México. Vamos con un reportaje que nos preparó nuestro compañero Orlando Abad.
11: Bienvenidos a la Hora Nacional. Hoy es 3 de mayo y va a ser una fiesta increíble, de esas que todo México celebra, pero necesitamos platicar con los festejados y las festejadas. El 3 de mayo en México y en muchas partes de Latinoamérica se celebra a los trabajadores y las trabajadoras de la construcción. Y hoy venimos a ver qué es lo que sucede en una obra día a día, cómo se la pasan los trabajadores, cómo celebran y, por supuesto, a reconocer todo su trabajo que con orgullo y valor hacen un México mejor. Así que acompáñenos, hoy la vamos a pasar muy bien construyendo en la Hora Nacional. Aquí, desde el Inge hasta el Chalán, cada quien tiene su lugar. Y en esta fiesta la mesa es muy amplia, cabemos todos. Ahorita estamos platicando con el ingeniero Adán Hernández. ¿Cuál fue la magia, el encanto que le hizo quedarse en la obra trabajando?
12: Más que nada, yo creo que las historias de la gente. Sí, le batallan mucho, sí le sufren mucho. Y no lo sabes hasta que tú lo vives. Realmente el hecho de trabajar fuera, pierdes todas las comodidades de tu casa. Ya no estás acostumbrado a que te levanten, te hagan tu desayuno, todo tengas limpio. Al contrario, tienes que hacerte de tus cosas, lavar tu ropa, cocinarte.
11: Yo detecto cierta fraternidad en este grupo de trabajo, ¿no? Hay mucha camaradería, hay mucho apoyo.
12: Tienes razón, nos llevamos aquí con los compañeros porque haces un equipo y es parte de todo. Llevarnos bien. Y esto que mencionas del 3 de mayo, pues la verdad es importante porque a final de cuentas es un agradecimiento que se le hace a la gente por su labor ardua. Realmente lo que hacemos debería de valorarlo el país, darle un poquito más de reconocimiento al sector constructivo.
11: Es mucha la gente que trabaja aquí y yo le quiero pedir un favor muy especial, que nos explique un poco cómo es que funciona este escalafón dentro de la obra.
12: Lo que pasa que aquí pues están divididos por varias áreas. Están los obreros, que son los que usan luego el casco amarillo, los electricistas, que usan el casco azul, los plomeros usan a veces el verde, ya los arquitectos o los ingenieros usan blanco. Hay cascos grises que son para visitas y también por áreas hay niveles, ¿no? Desde un ayudante, un oficial, puede tener su cabo o a un maestro de obra.
11: Bueno, hay que escuchar a la gente que trabaja, hay que tomar en cuenta estas manos mexicanas que hacen del país un lugar mejor. ¿Algún mensaje para todos los camaradas que nos estén viendo?
12: Pues muchas felicidades por ser su día, porque gracias a ustedes son los que construyen México.
11: Todo el respeto y el cariño desde la Hora Nacional. Muchas gracias, Inge.
12: Gracias a ti, mi buen Orlando.
11: Nosotros continuamos. Es bien sabido que las manos mexicanas que laboran en la obra son valiosísimas, pero hoy quiero platicar con Juan Ramos, que lleva 15 años trabajando entre obra y obra y ha visto, miren, todos los niveles. Así que, primero que nada, feliz día, porque hoy es 3 de mayo y hay que celebrar.
13: Es el día que nos toca hoy, ahora sí festejarlo, ¿no? Pues ahora sí, como todas las obras lo festejan, lo celebran y todo acá, ¿no? Una comidita buena, o sea, acá, ¿no? Eso es lo más importante de esto el día de hoy.
11: Oye, Juan, 15 años después, me gustaría preguntarte si recuerdas tu primer día de trabajo en la construcción.
13: Yo cuando llegué en la construcción, yo no sabía nada. Entonces tú cuando con el tiempo que tú llevas un año, dos años vas cumpliendo, ya vas aprendiendo, ya sabes de qué se trata. Desde que empecé desde un chalancito y me elevé, entonces ya empiezas a ver los metas.
11: ¿Qué le dirías a todos los compañeros que hoy están festejando, a todos tus amigos albañiles, arquitectos?
13: Un saludos y un abrazo de lejano, ¿no? Pero pues, con todo corazón, pues que la pasen bien, que la pasen chido.
11: ¿Me invitas a comer?
13: Exacto.
11: Vamos pues a festejar. Nosotros ahorita regresamos, vamos a comer y a pasarla bien porque hoy es 3 de mayo. ¡Vivan los albañiles que con orgullo y valor le dan crecimiento a esta nación! Seguimos en la Hora Nacional. Gracias, Juan. 3 de mayo se festeja en todo México y la Hora Nacional está presente de la mano de un grande. Hoy estoy con Javier Hernández, alias...
14: El Chicharito.
11: Cuéntame, ¿qué es lo que hacen para festejar? ¿Qué les dan de comer? ¿Qué es lo que pasa en una fiesta el 3 de mayo?
14: Primeramente que nada, pues darle gracias a Dios pues por el trabajo, ¿no? Y pues por así por bendecirnos las manos y hacer una misa y acá. Y pues ya posteriormente pues lo que se viene haciendo pues es que pues una carne asada, la bisteciza.
11: Personalmente, ¿cómo te gustaría que se festejara al albañil? ¿Cuál sería tu fiesta ideal?
14: Prácticamente pues sí, no, nos gustaría que se mocharan más que nada con algo chido, ¿no? Pues ya sea, no sé, un lechoncito por acá, una rifa.
11: Bueno, pues para todos los patrones que están viendo esto y escuchando esto, recuerden, consientan a nuestra gente trabajadora porque es muy importante. Déjame felicitarte y agradecerte por tu trabajo y el que hacen todos los trabajadores trabajadores en esta nación, porque definitivamente es una labor muy noble, es una labor muy pesada. ¿Es cansado trabajar en la obra?
14: Es cansado más que nada, y ahora sí, pues, tenemos que ir a la casa, otra vez posteriormente, regresando otra vez, pues vamos a la casa, regresamos al trabajo, pero los fines de semana, pues ahora sí me voy a mi pueblo, vamos, regresamos desvelados y otra vez tenemos que volver a regresar aquí, ¿para qué? Para seguir laborando.
11: Y eso no es impedimento para mi querido Javier para regalarle algo muy especial a toda esa gente maravillosa que hoy está de fiesta aquí en la Hora Nacional. Javier, arráncate, por favor,

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1: Están de regreso con nosotros parte del elenco de la obra Las Crónicas del Diablo. Hemos hablado mucho de esta obra, pero hoy nos van a contar de qué trata esta nueva entrega.
2: Sí, se llama, y a mí me interesa un montón, Manual para Pintar Gatos. Y para platicarnos de ella están con nosotros las actrices Giovanna Andrade, Mande Monarca y Daira Mendoza. Nos van a platicar qué hace tan especial a esta nueva entrega de Crónicas del Diablo. Porque por si alguien no ha escuchado las visitas anteriores de la producción de Crónicas, esta obra va cambiando de tema y de concepto y de todo cada tanto tiempo, ¿no?
3: Así es. Sí. Esta versión, la verdad es que es algo diferente porque ahora sí que las mujeres ocupan el espacio en la historia y es bastante emotivo porque se cuenta la historia de las mujeres surrealistas europeas que llegaron a México por medio de la Segunda Guerra Mundial y la Guerra Civil Española. Entonces, es ir conociendo su historia, cómo es que llegan a México y qué dificultades enfrenta un artista pues de otro país y otra nacionalidad en un país nuevo. Y cómo esta sororidad las une y todo este idioma etéreo y brujil. Entonces se habla mucho de los gatos y la magia y la astrología y el tarot. De verdad que son historias que, a pesar de que son un poco antiguas, conectan con la actualidad, con las mujeres de hoy, con nuestras ancestras, nuestras abuelas, mi hermana chiquita. O sea, yo creo que toda mujer se puede ver identificada y los hombres también se llevan un pedazote de alma con esta historia que es hermosísima.
2: Cuéntenos un poquito de qué pintoras son estas que, pues, que pintan gatos.
4: Pues son llamadas las tres brujas. Leonora Carrington,
2: ¿tocaya?
4: Remedios Varos y Katy Horna. Pues estas tres brujas que vienen de Europa a México, pues muchos las conocen, a Leonora y a Remedios más que nada, uh-huh, por sus pinturas, pero a Katy casi no porque ella es fotógrafa, entonces está detrás de la cámara. Ella ha retratado pues lo que pasó en su vida y mucho de la guerra.
2: Sí, son increíbles. Claro. Pues son, ahorita hay dos exposiciones incluso ocurriendo en la Ciudad de México. Sí, una de Leonora y una de Remedios. O sea, está que no lo pudieron haber planeado mejor.
1: Sí. Pero entonces sí se conocieron. O sea, sí eran amigas y
3: sí,
1: se
3: veían. Sí, sí.
1: Yo eso, por ejemplo, no lo sabía.
2: Yo tampoco. Sí.
1: ¿Qué tal?
5: Y que hay muchas curiosidades porque pese a que ellas estuvieron compartiendo pues tiempo de su vida cuando estaban en París y que se sabe que todos los artistas estaban ahí y demás, nunca coincidieron y hasta que llegaron aquí a México, pues evidentemente algo ahí en el destino las unió con historias que de pronto se espejean muy bien la una con la otra y pues creo que era inevitable que formaran estos lazos tan estrechos.
1: Claro, oigan, en retrospectiva ahorita son mujeres muy importantes. Su obra es hermosa, es conocida a nivel mundial, pero siempre está esta cuestión de que fue hace muchos, muchos, muchos años en un mundo muy dominado por hombres. ¿Cómo era esto en aquella época?
3: Pues definitivamente sí había un espacio más reducido para la expresión artística femenina y la verdad que es sorprendente que estas tres mujeres hayan ocupado el espacio y hayan tenido el reconocimiento que tienen a pesar de las circunstancias en los 40, 50, pero también como esta capacidad de ir en contra de los estándares que ocurrían en ese entonces, se requiere una fuerza y una determinación impresionante que debido a la época a veces puede ser un poco difícil de generar. Entonces eso es una de las cosas que las unió a las tres y que aparte pues genera como un ícono del mundo artístico, uh-huh, porque la verdad es que no cualquiera.
2: Recuérdenos por favor entonces Foro Shakespeare, pero ¿cuándo están y hasta cuándo están?
5: Todos los martes de mayo desde el 5 hasta el 26.
4: Sí. En el Foro Shakespeare a las 8:30.
2: Es muy cortita temporada.
5: Muy cortita, son 4 funciones.
2: Rápidamente.
3: Sí, así que vayan a vernos, por favor. La verdad es que es una manera maravillosa de aprender historia. Sí, en este caso es historia del arte. Uh-huh. Y se van a divertir, se van a emocionar, van a llorar. De verdad, es grandiosa, de verdad.
1: Las Crónicas del Diablo siempre lo hacen muy bien.
3: Sí, sí.
1: Pues muchas gracias, chicas. Gracias por venir a la grabación. Se los agradecemos muchísimo.
3: Muchas gracias.
5: Las Crónicas del Diablo, así estamos en todas las redes. Facebook, Instagram, TikTok. Búscanos, síganos y que se enteren de estas y más ediciones por venir.
4: Y pueden adquirir sus boletos en la página del Foro Shakespeare.
2: Muchas gracias.
3: Gracias a
5: ustedes. Gracias por invitarnos.
1: No, y gracias a ustedes por contar con nosotros.
2: Hoy nos acompaña aquí en la Hora Nacional Feliciano Carrasco, una voz que lleva la riqueza musical del pueblo mija a los escenarios.
1: Así es, su propuesta preserva la lengua, la tradición y la identidad, manteniendo vivas las raíces a través de la música. Maestro Carrasco, bienvenido una vez más a la Hora Nacional.
6: Muchas gracias, pues es un gusto regresar de nuevo y contento de estar aquí en la Hora Nacional y sobre todo de traer algo de mi música, de la cosmovisión, el pensamiento de mi cultura, que es la cultura sao, la cultura zapoteca.
2: ¿Desde cuándo llevo haciendo música?
6: O sea, ahorita tengo 53 años, yo creo que alrededor de unos 30 años ya, aquí en la Ciudad de México empezamos, aunque allá empecé estudiando un poquito la guitarra en la escuela de Florencio Bacha en la séptima sección en Juchitán, Oaxaca, pero ya aquí con el maestro Benigno Gasca empecé a estudiar más en forma la guitarra, sobre todo para poderme acompañar como trovador zapoteca. El maestro Benigno me ayudó muchísimo a mi carrera, que hizo los arreglos de mis primeros discos, él es poblano, y también radica aquí en la Ciudad de México, es un concertista de guitarra clásica, pero también un gran arreglista.
1: Oiga, maestro, hablaba ahorita de la cosmogonía de su universo, de su manera de ver la vida. Para empezar, ¿cómo es y cómo lo integra su música?
6: La influencia, por supuesto, del mar y la milpa, los trajes, la vestimenta de la mujer zapoteca, pues me ha inspirado a cantar, escribir canciones que hacen alusión al campesino, al mar, a la milpa y también a la mujer ismeña, ¿no? Y sobre todo a mi madre tierra, que pues no olvido de dónde vengo. Y eso me ha ayudado mucho a redireccionar mucho el tema de mis composiciones. Una de las canciones que se llama Mi Tierra, que hace alusión al huipil de la mujer zapoteca, y hace alusión a mi madre, también a mi abuelo, que pues en paz descanse, le dediqué una canción que se llama Campesino. Y bueno, son temas que me regresan a mi pueblo. Han sido como una luz voltear hacia mi pueblo para poder escribir mis canciones.
2: ¿Cómo da a conocer su música? ¿Redes sociales, plataformas digitales? ¿Cómo es el proceso de llevar sus composiciones a un público más grande?
6: De alguna otra manera utilizo el Facebook. Estoy como Feliciano Carrasco Regalado. Tengo un centro cultural en Tlatelolco y ahí ese centro se llama Centro Cultural Macario Matus. Entonces, ahí anuncio en esa página del Facebook Centro Cultural Macario Matus o como Feliciano Carrasco Regalado. Uh-huh. Así estoy y ahorita estoy preparando una página justamente para subir todos mis discos y por supuesto para que estén en todas las plataformas, ¿no? Pero me pueden contactar, les voy a dar un número que es 55-275-19643. Lo repito, 55-275-19643. Ahí me pueden escribir por WhatsApp si están interesados en conocer más sobre mi música o adquirir algún disco mío. Y en el Facebook estoy como Feliciano Carrasco Regalado.
2: Pues qué bueno que nos visitó Feliciano Carrasco una vez más aquí a la Hora Nacional. Es un gusto haber podido platicar un ratito y felicidades por todo lo que viene.
6: Muchas gracias, Leo Chapo, por recibirme. Esperamos que la gente escuche no nada más mi lengua, sino pues hay 68 lenguas, ¿no? Entonces yo creo que somos una potencia y con una gran diversidad lingüística en este país.
1: Y musical,
6: que no necesitamos
1: todo tipo de géneros.
6: Eso es aparte, ¿no? Entonces, uh-huh, ahorita hay un boom sobre, hay rockeros, hay raperos, cantantes raperos, uh-huh, de todo en lenguas. Entonces, yo creo que ahí va avanzando la música en las lenguas. Y eso, pues, es un gran avance que podemos tener.
2: Oiga, pues, muchísimas gracias una vez más por habernos acompañado.
6: Muchas gracias.
1: Gracias maestro Feliciano. Gracias.
2: Y así llegamos al final de esta Hora Nacional. Muchas gracias por acompañarnos en este recorrido de información, cultura y entretenimiento.
1: Que esta semana tenga muchísimos buenos momentos, encuentros importantes y muchas razones para celebrar. Nos escuchamos y nos vemos la próxima semana.
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0: El maestro Abraham de la Luz, como luz divina del Creador, te guiará con sus sabios consejos a salir de la oscuridad. ¿Sufre usted de alguna enfermedad desconocida o vive su vida de fracaso en fracaso? Ha llegado la solución. 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Son los sinceros deseos del maestro Abraham de la Luz. Y ya ante ustedes, las orientadoras palabras del maestro Abraham de la Luz.
1: Habitantes de la tierra, guardad silencio y recibir con reverencias estas instrucciones que vienen de lo más alto. Donde quiera que el sol brille, donde quiera que el viento sople, donde quiera que haya un oído que escuche y una mente que conciba, que allí se den a conocer los preceptos de la vida y que la máxima de la verdad sea allí honrada y obedecida. Todas las cosas proceden de Dios. Su poder no tiene límite. Su sabiduría es la eternidad y su bondad perdura por siempre. Igual que tú, amigo que me escucha, la bondad en tu corazón es esa chispa que existe en ti mismo, que te hace ser generoso, que te hace ser tú mismo en los momentos en que a diario actúa. Cuando actúa con la bondad, gana más, porque gana desarrollar tu persona y que te conozcan más en la forma que tú mismo eres. Esto te ayuda, amigo, amiga que me escucha, a desarrollar tu yo propio interior, que es el que te va a enseñar con tus propias actuaciones las cosas buenas y malas que te favorecen y te perjudican en la vida. ¿Qué tal, amigos y amigas que nos escuchan? Una vez más presentando un programa más de la serie Un Encuentro con su Salud.
2: Hoy ha comprendido que la suerte a usted no le acompaña, que agarra usted el dinero, lo pasa de una mano a otra y se le escapa de la mano como si fuera sal en agua. 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Amigo, la suerte existe y hay que saberla buscar. Hoy en día está usted allí de brazo cruzado, maldiciendo y destino. Dice usted que Dios no existe, que usted no le hace daño a nadie y que usted ha luchado día tras día y que usted no puede ver la suya. 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No deje usted para mañana lo que usted puede hacer en el día de hoy. Acompáñese de un poco de agua bendita, un buen manojo de ruda o albahaca, algo

0: usted sepa que sirve para hacer limpia, y consígase un huevo especialmente que sea de gallina de rancho, y dígale usted adiós a esa mala suerte.
1: Para usted participar en este programa titulado Un Encuentro con su Salud, es muy fácil. Únicamente escriba usted una carta escrita con su puño y letra, firmada con un seudónimo o calificativo y la fecha de su nacimiento. En su carta mande usted a preguntar, mande usted a formular acerca de qué usted quiere que se le hable o cuáles son sus problemas. Su carta usted la va a dirigir a los estudios de esta poderosísima radio amiga, a este programa que ahorita estás escuchando. Apunte usted, vamos a pasar una receta natural más, y esta receta le va a ayudar a usted en muchas cosas. La receta del día de hoy es para muchas personas que dicen quieren bajar de peso. La receta de hoy es para bajar de peso, para que usted pueda comer de todos los alimentos, a la vez pueda desayunar, cenar y también pueda comer en el día, incluso hasta almorzar una vez más. Sí, debe usted de hacer únicamente esta receta que vamos a pasar, y usted verá que va a arrojar toda la grasa de los alimentos que consume en el día, haciendo esta receta dos veces al día. Apúntela bien. Consiga usted, escuche, dos hojas de nopal, dos nopal nuevo. Deberá usted de agarrarlo crudo, dos nopal. También deberá de agarrar el cristal de una penca de sábila. También deberá de agarrar una toronja, quitándole la cáscara, sin cáscara, una toronja sin cáscara. Deberá de agarrar cuatro pepino. Y también deberá de ocupar, escuche bien, dos conchas de dos coco verde, hervida en 5 litros de agua. Escuche cómo se prepara. Deberá de echar en el licuador las dos hojas de nopal verde, conjuntamente con los 4 pepinos y el cristal de la penca de sábila y la toronja, a licuar, a que se muela, a que se vuelva todo como un licuado, como un batido. Eso se lo tomará usted en dos partes en el día. En la mañana, una hora después del desayuno, y en la tarde, una hora después de comer. Escuchó bien. Después de su comida, una hora después, se tomará un vaso de esta preparación dos veces al día. Ahora, a continuación, pondrá a hervir el hueso de dos coco verde en 5 litros de agua por un tiempo de 30 minutos. A los 30 minutos, quite el hervimiento del fuego y cuélelo con una franela, y el agua que quedó se la va a tomar usted en el día, lo más que pueda tomar de esa agua. A la vez le va a ayudar a controlar la diabetes, también le va a ayudar a controlar mucho lo que es la grasa en la sangre, ya que es diurético, y a la vez le va a ayudar a limpiar la vejiga urinaria y los riñones. 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
1: El fracaso, el mismo es amargo, te impide pensar, razonar y llegar a comprender. Es muy difícil para usted salir del fracaso, pero usted lo puede lograr. Comienza por corregir tus errores, sé precavido en todo aquello que tenga planeado hacer. Aparta por completo la ira a los malos consejeros, lucha por tus ideales y tú lograrás salir del fracaso. Preste usted mucha atención, ya que en estos momentos vamos a pasar a grafología a través de la radio. Vamos a dar respuesta y lectura a las cartas que ya recibimos. Recordando que respetando la ciencia médica, todo lo credo político y religioso, abrimos nuestro cofre de correspondencia para dar respuesta y lectura a las cartas ya recibidas. 15 segundos de concentración mental.
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1: Primera carta que puse en mis manos viene marcada bajo el seudónimo. Dice: soy una joven con confusiones en el amor. Yo nací un 16 del mes de abril del año 1979. Dice la carta: maestro, escucho su programa a diario y me gusta mucho. Mi caso es el siguiente. Después de invitarme a cenar, mi compañero de estudio en la Facultad de Leyes me invitó a su apartamento para un trago. Estábamos a media luz, oyendo una música muy suave, y brindábamos por la salud, también por nuestra nueva relación. Después nos acariciamos la espalda y de allí a los hombros y al cuello. Yo estaba muy excitada, deseosa y dispuesta a que nos hiciéramos el amor. Pero en estos momentos yo notaba que él estaba temeroso, como que le faltaba decisión para acercarse y hacerlo. La confusión mía es: estoy preocupada. Dígame, hermano, ¿qué ve a través de mi letra? Gracias, amiga, por tu carta. Después de haberla leído y haberla analizado, presta mucha atención, que a usted tenemos a bien hablarle. Amiga mía, vemos a través de su letra la verdad, lo que pasó en realidad. Vemos que usted estuvo haciendo muchas cosas y muchas actuaciones de insinuaciones amorosas hacia este joven, incluso casi declarándole la guerra amorosa para que él se destellara como hombre y comenzaran a surgir los contactos carnales entre usted y él. Amiga mía, pero veo que todo se quedó frío, todo se quedó por igual. Voy a hablarle para que se desconfunda usted de esta preocupación amorosa que usted tiene. Este joven, amigo de usted, en realidad, él tiene tendencia homosexual. Él tiene tendencia homosexual, pero él actúa así ante toda la sociedad, ante toda la sociedad con la que convive, para aparentar el ser hombre, para guardar su respeto. Pero vemos, amiga mía, que en realidad a este joven le gustan los hombres, no le gustan las mujeres. Por eso fue que en todas las actuaciones que usted hizo, él no pudo llegar a complacerla a usted, sino se quedó frío, tranquilo. Para que vea que le estoy hablando la verdad, él se llama Luis Alberto, así se llama él, Luis Alberto. Este joven no le conviene. Comprenderá usted que él la está utilizando a usted para pasar como hombre, que tiene una novia, que tiene una mujer, pero en realidad él no le gustan las mujeres, él tiene tendencias homosexuales, deberá usted de buscar otro compañero para que le ayude a usted y pueda tener usted una mejor vida. Gracias por su carta. Que Dios guarde, proteja, le dé suerte, vida y salud, amiga mía. Dice la siguiente carta: hermano Joe Nicole, escucho el programa todos los días. Yo tengo 53 años. Vendí un terreno hace 2 semanas atrás. Me entregaron la suma de 70,000 pesos y ahora estoy preocupado. Yo quiero invertirlo en negocio, pero no sé qué hacer. Tengo miedo que al invertirlo fracase y vaya perdiendo, ya que vendí todo lo que tenía y ahora quiero negociar y salir adelante. Quisiera que usted me aconsejara y me dijera qué negocio es bueno. Tengo en mente poner una carnicería. También quiero poner un restaurancito y también quiero poner un puesto de agua. O quiero invertir para vender en Navidad o para invertirlo en Reyes. Gracias, amigo, por tu carta. Después de haberla leído y haberla analizado, presta atención, voy a hablarte de tu suerte. Aquí en tu letra se ve que puedes invertir sin miedo. Vemos a través de tu letra que te va a ir bien en los negocios que piense hacer. Vemos que sí, que vendiste el terreno y que te entregaron la suma de 70,000 pesos. Aquí lo vemos a través de tu letra. También vemos a través de tu letra que la suerte es buena. No debes de tener miedo. Las cosas te van a salir bien. Haga los negocios que piense hacer y usted verá que le saldrá bien. Una pregunta que me hace, que cuál de los negocios es bueno. Aquí en su letra se ve que la carnicería será muy buena para usted. También veo aquí a través de su letra que el restaurante le traerá buenos beneficios. Y como es poco lo que se invierte para Reyes, también el negocio de los Reyes para los Santos Reyes es muy bueno. Invierta, amigo, las cosas le saldrán bien. 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Gracias por su carta, amigo mío.

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0: Hoy ha comprendido que la suerte a usted no le acompaña. 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Amigo, la suerte existe y hay que saberla buscar. Hoy en día está usted allí de brazo cruzado, maldiciendo y destino. Dice usted que Dios no existe, que usted no le hace daño a nadie y que usted ha luchado día tras día y que usted no puede ver la suya. 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No deje usted para mañana lo que usted puede hacer en el día de hoy. Acompáñese de un poco de agua bendita, un buen manojo de ruda o albahaca, algo que usted sepa que sirve para hacer limpia, y consígase un huevo, especialmente que sea de gallina de rancho, y dígale usted adiós a esa mala suerte.
1: Hemos llegado al final de su espacio. Un encuentro con su salud, con el maestro Abraham de la Luz, deseando que el Todopoderoso los guíe hoy y siempre. Hasta la próxima.

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3: El cepillo dental eléctrico puede ser un aliado para tu higiene bucal. Por eso el Laboratorio Nacional de Protección al Consumidor analizó 10 modelos distintos. Quédate y conoce el estudio de calidad.
2: Revista del consumidor.
3: El cepillo dental eléctrico es un dispositivo diseñado para realizar movimientos automáticos, rotatorios, oscilantes o sónicos que facilitan la eliminación de los residuos alimenticios y placa bacteriana. Cumple la misma función que un cepillo manual, pero su asistencia mecánica facilita el proceso de cepillado. Su uso constante ayuda a prevenir enfermedades como caries, sensibilidad dental, halitosis, entre otras. Sin embargo, su eficacia también depende de una técnica correcta y del tiempo de cepillado.
2: Están compuestas por un mango que contiene el motor, la batería y los controles de funcionamiento, así como un cabezal con cerdas perpendiculares que facilita la limpieza de zonas de difícil acceso. Algunos modelos cuentan con sensores, temporizadores e indicadores luminosos. Existen distintos tipos de cabezal. Los rotatorios, de forma redonda, giran sobre su propio eje y suelen recomendarse a quienes usan un cepillo eléctrico por primera vez. Los sónicos, funcionan mediante vibraciones de alta frecuencia y son adecuados para personas con encías sensibles, implantes y ortodoncia. También existen cabezales infantiles, de menor tamaño y con cerdas más suaves.
3: En cuanto a su alimentación, algunos modelos cuentan con batería recargable integrada, mientras que otros funcionan con pilas intercambiables tipo AA. Ante la amplia oferta disponible en el mercado, el Laboratorio Nacional de Protección al Consumidor analizó 10 cepillos dentales eléctricos, 4 para niñas y niños y 6 para personas adultas. El estudio verificó que la información comercial fuera correcta y que los productos incluyeran instructivo y garantía en español. También se revisaron los acabados, el desgaste de las cerdas tras un uso simulado de 3 meses, la duración de la batería, la retención del cabezal y la temperatura alcanzada durante su uso.
2: ¿Cuáles fueron los resultados? Todos los modelos evaluados presentaron un funcionamiento seguro, ya que sus niveles de calentamiento se encuentran dentro de los límites permitidos, además de calificar excelente en la prueba de acabados. Los modelos que mostraron una excelente retención del cabezal fueron 2 de la marca Oral-B para adultos y 2 modelos infantiles, Oral-B Disney Pixar Cars y Philips Colgate.
3: Los cepillos con menor número de ciclos de cepillado fueron 2 modelos de Oral-B, uno infantil de Marvel Spider-Man y otro para adultos. Sin embargo, ambos cuentan con sistemas de carga rápida. Los modelos que calificaron excelente en la prueba para medir si sus cerdas se desprenden fueron 2 de la marca Oral-B y 3 de Philips Colgate.
2: Para aprovechar mejor tu cepillo dental eléctrico, toma en cuenta estas recomendaciones. Cambia el cabezal cada 3 meses o antes si notas desgaste, deformación o tuviste alguna enfermedad respiratoria. Enjuaga y seca tu cepillo después de usarlo para evitar que se formen microorganismos que puedan afectar tu salud bucal. Lávate los dientes después de cada comida y sigue una técnica de cepillado adecuada para evitar los residuos.
3: Antes de comprar un cepillo dental eléctrico, considera lo siguiente. Adquiérelos en establecimientos formales. Esto garantiza que el producto haya tenido un manejo higiénico para su venta al público. Compra un paquete de cabezales de repuesto y cámbialo cada 3 meses o antes. Revisa sus características y asegúrate que el cepillo que vayas a adquirir se adecúe a tus necesidades específicas.
2: No olvides que los cepillos dentales eléctricos no deben tirarse a la basura común, sino desecharse por partes. El cabezal debe tirarse en la basura inorgánica no reciclable y el cuerpo del cepillo llevarse a un centro de acopio de residuos eléctricos.
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0: ¿Qué tal? Muy buenos días. Bienvenidos a la información. Bienvenidos a Informe 24. Les saluda Edgar Torres Velázquez con el agrado de siempre. Qué gusto que nos esté acompañando en esta mañana de lunes 11 de mayo de 2026. Fíjese que ayer en la tarde-noche, pues yo creo que ya era noche, ¿no? Ayer por la noche, un pequeño chipi-chipi que le llamamos un serenito, que se registró acá en la ciudad de Colima, en la zona norte del estado de Colima, pues ya nos dejó la esperanza de que tengamos lluvias la temporada. Pero usted sabrá, digo, los meses más llovedores, pues que son agosto, ¿no? Septiembre, sobre todo octubre, que es cuando tenemos la presencia de más fenómenos hidrometeorológicos, o sea, huracanes, ciclones tropicales. Pero pues ya estoy viendo por ahí las camionetas, los vehículos, pues con el clásico, las manchitas, ¿no? De que llovió, así es que. Pues enhorabuena a todos los autolavados, van a tener mucha chamba. Aunque ayer estaba viendo precisamente en un pronóstico que del 11 al 15 de mayo habría probabilidades de precipitaciones. Sin embargo, aclaro, no es una fuente oficial. Hay que saber distinguir las fuentes oficiales de las fuentes extraoficiales. O sea, en este sentido, la instancia o la fuente oficial sería el Servicio Meteorológico Nacional, mientras que o también las unidades de protección civil, ¿no? Tanto las estatales como las municipales, que son las que tienen esa plena coordinación con el Servicio Meteorológico Nacional, con la Comisión Nacional del Agua, y que pueden dar pues un pronóstico mucho más confiable, mucho más certero. De ahí en más, pues también se corre el riesgo de tener una información que no sea pues totalmente objetiva, ¿no? O comprobable, porque en las redes sociales, sobre todo en Facebook, que es el que se usa mucho por acá por Colima, pues se tienen algunas páginas no oficiales de meteorología que pues a veces suenan hasta alarmistas, y con el respeto que me merecen quien haga esta aportación, que bueno, también se toma en cuenta, digo, tal es así que lo estoy comentando, ¿no? Pero sí hay que ser también muy precisos, muy puntuales en esas publicaciones. Nosotros como medios de comunicación, sobre todo en los que tenemos páginas o redes sociales, de aclarar, esta información es extraoficial, ¿verdad? Y estar atentos a lo que diga el Servicio Meteorológico. Eso es lo que yo haría o diría. Entonces, estas fuentes extraoficiales han marcado posibilidades de lluvias en estos días. Sin embargo, el meteorológico, pues usted sabrá, aquí mismo le presento y le doy a conocer en algunas ocasiones que dice probabilidades de lluvias en zonas de Colima, lo cual no significa pues que precisamente tenga que llover, ¿no? Sino que en algunas partes, en algunas regiones, a veces son las partes más altas. Ahora nos tocó acá en el norte del estado. Oiga, pues le comento a usted, le presento la emisión número 721 de Informe 24. Hoy es el día 131 del año. Faltan 234 para que culmine el 2026. Es lunes 11 de mayo. El próximo viernes, pues habrá otra vez un puente con motivo del día del maestro y de la maestra. Entonces, habrá en este tema, pues también por ahí el fin de semana, un fin de semana largo para disfrutar. De antemano, pues muchas felicidades a todas las mamás que estuvieron festejando el día de ayer, que ojalá las hayan apapachado, pues como se merecen, que la hayan pasado muy bonito, muy a todo dar. Y pues iniciamos con lo que hay en esta mañana, un resumen de noticias.
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0: Del 11 al 15 de mayo se llevará a cabo en todo el país la cuarta Semana Nacional contra Riesgos Sanitarios promovida por la Secretaría de Salud del Gobierno de México a través de la COFEPRIS y el Sistema Federal Sanitario bajo el lema Fortaleciendo la Cultura Sanitaria para la Protección de la Salud. La Secretaría de Salud, mediante la Comisión Estatal para la Protección contra Riesgos Sanitarios, informó que esta jornada nacional está enfocada en la protección de la salud de la población y en la disminución de riesgos sanitarios mediante acciones de fomento como promoción en redes sociales, pláticas sobre buenas prácticas sanitarias, difusión de material gráfico y coordinación con distintos sectores. La dependencia estatal señaló que las actividades se intensificarán en los 10 municipios de la entidad, con énfasis en buenas prácticas de higiene en el manejo de alimentos, calidad del agua, prevención de insumos para la salud falsificados y productos engaño, regulación de productos de tabaco, sistemas alternos y bebidas alcohólicas, así como en procedimientos estéticos seguros. En el marco de la Semana Nacional de Vacunación 2026 y tras concluir la fase intensiva inicial de la Estrategia Nacional realizada del 25 de abril al 2 de mayo, Colima se ubicó en el tercer lugar nacional y destacó por los resultados alcanzados gracias al trabajo, disciplina y compromiso de los equipos de salud, quienes no solo cumplieron las metas establecidas, sino que lograron superarlas de manera significativa al 206% de la meta programada. Al corte del 2 de mayo, a nivel nacional, se aplicaron 2,388,493 dosis, superando ampliamente la meta programada para esta primera etapa de la Semana Nacional de Vacunación. Asimismo, destacó el avance en la aplicación de biológicos prioritarios como el BSR, SR, SRP, hepatitis B y TD, reflejo de una adecuada planeación, gestión y distribución logística. En el caso de Colima, la meta estatal programada era de 9,401 dosis. Sin embargo, se aplicaron 19,392 vacunas, alcanzando un cumplimiento del 206.3%, resultado que posiciona a la entidad en el tercer lugar nacional en desempeño durante esta jornada intensiva de vacunación. En otros temas, Manzanillo se prepara para el Festival del Agave 2026, experiencia que reunirá tradición, gastronomía, cultura y turismo comunitario los próximos 16 y 17 de mayo en la comunidad de La Rosa, en San José de Lumber, así lo informó la Subsecretaría de Turismo. El evento organizado por la administración de la presidenta municipal, Rosa María Vallardo Cabrera, busca consolidar a esta región como uno de los destinos emergentes más auténticos de la entidad. Durante 2 días, turistas y habitantes del estado podrán descubrir la riqueza de la zona agavera de Manzanillo a través de actividades como la Ruta del Agave, recorridos guiados por expertos locales que compartirán el proceso tradicional de cultivo y producción del mezcalillo, destilado, emblemático de la comunidad. El festival contará con catas, talleres de mixología, pabellón gastronómico, muestra artesanal y actividades familiares que permitirán vivir de cerca la identidad cultural de esta comunidad rural. La presidenta municipal de Manzanillo, Rosa María Vallardo Cabrera, sostuvo un diálogo con estudiantes de la Universidad Tecnológica de Manzanillo, donde compartió experiencias sobre su trayectoria en el servicio público con el objetivo de inspirar a las juventudes a involucrarse en la construcción de un mejor municipio. La alcaldesa habló sobre los retos que ha enfrentado al encabezar un municipio tan importante y dinámico como Manzanillo, destacando que su gobierno trabaja con una visión de prosperidad compartida, impulsando acciones que generen mayores oportunidades para todas y todos. En ese sentido, reiteró el compromiso de su administración con las juventudes mediante programas como Unibeca. Asimismo, destacó la importancia del empoderamiento de las mujeres y de abrir más espacios de participación y liderazgo para que puedan alcanzar sus metas. Se llevó a cabo una nueva edición del Mercadito Joven a través de la Subsecretaría de las Juventudes, esta vez en el municipio de Minatitlán, donde cerca de 20 jóvenes participaron con sus emprendimientos personales, ofreciendo una gran variedad de productos locales como artesanías, accesorios, postres, alimentos y cosméticos. El evento, que fue realizado en coordinación con el Ayuntamiento de Minatitlán, pues permite impulsar acciones que benefician directamente a los jóvenes emprendedores del municipio. Durante el evento, Daniel Rizo Arillano, quien es jefe del Departamento de Fomento a la Educación y Emprendimiento, en representación de la titular de la SUBSEJUB, Karen Edith García Torres, así como el presidente municipal Alejandro Mancilla, felicitaron a los jóvenes que participaron en esta primera edición y destacaron que el emprendimiento es la llave que abre muchas puertas y guía por el camino del éxito, por lo que exhortaron a las juventudes a no rendirse en este camino. Con una asistencia cercana a 600 personas, el gobierno del estado celebró el Día de las Madres con Amor Eterno Sinfonía al Divo, esto en la Casa de la Cultura de la capital, un concierto de la banda sinfónica de la Subsecretaría de Cultura, que presenta adaptaciones a algunas de las canciones más populares del autor de Abrázame Muy Fuerte y Hasta que te conocí. Este espectáculo, estrenado en 2023, se ha convertido en uno de los repertorios más exitosos de la agrupación que dirige Perla Cortés Castillo, y en sus últimas versiones cuenta también con la participación del Mariachi Infantil y Juvenil de la Secretaría de Educación y Cultura, dirigido por Erasmo Sánchez Torres, y los cantantes Adrián Pardo, Junoen Cortés, Alelí López, Josué Saú, Alex Espino, Sol Macías y Carla Verónica. En representación de la gobernadora Indira Vizcaíno, el subsecretario de Cultura, Juan José Arias Orozco, agradeció la sinergia entre el sector empresarial, sociedad civil y la administración pública para realizar este concierto, y reiteró su compromiso con que se trabaja en la dependencia para seguir reactivando los espacios públicos de la entidad. La compañía teatral Fatos Teatro presentará el próximo viernes 15 de mayo la obra Cremación, dramaturgia del escritor mexicano Juan Villoro, en el Teatro Hidalgo. La directora de la compañía, Flor Larios, informó que esta será la segunda producción escénica de Fatos Teatro, luego de la puesta en escena Para soñar que no estamos huyendo. El estreno de Cremación se llevará a cabo el viernes 15 de mayo a las 8:30 de la noche en el Teatro Hidalgo, mientras que el sábado 16 de mayo se realizará una segunda función en el mismo recinto y horario. La obra contará con las actuaciones de Flor Larios, Nuri Sandoval, César Fajardo y Paco Novoa. Y usted, el presidente de la Sociedad Cooperativa de Salineros de Colima, Luis Miguel Ramos Cernas, informó que ya se encuentra listo el producto de salicornia pulverizada y únicamente estarán a la espera de recibir los envases para iniciar su comercialización. Explicó que una vez que lleguen los recipientes, comenzará el proceso de envasado, el cual podría tardar entre 15 y 20 días aproximadamente antes de salir al mercado. Detalló que inicialmente la salicornia se ofrecerá en presentaciones de 250 gramos con el objetivo de que las personas puedan conocer y probar este nuevo producto. Luis Miguel Ramos señaló que el mercado al que está dirigido este producto es principalmente el sector gastronómico, especialmente chefs interesados en ingredientes naturales y alternativos. La Subsecretaría del Trabajo, en coordinación con el Servicio Nacional de Empleo, invita a profesionistas en gastronomía a participar en la convocatoria nacional de vacantes para laborar en España en el área de cocina, como parte de las acciones de vinculación laboral internacional que impulsan mejores oportunidades de empleo para las y los colimenses. La oferta está dirigida a profesionistas en gastronomía que cuenten con título y cédula profesional y con experiencia en el área. Las personas interesadas podrán registrarse en www.empleo.gov.mx hasta el 12 de mayo y participar en las entrevistas virtuales que se realizarán el próximo 14 y 15 de este mes. El gobierno del estado entregó las obras de rehabilitación de caminos a cacosechas en comunidades rurales del municipio de Ixtlahuacán. Estas obras, que transforman, facilitan la conectividad entre habitantes de las localidades y benefician el tránsito de mercancía a las y los productores de la región. A través de la Subsecretaría de Desarrollo Rural, en la jornada de este viernes, se entregaron obras de rehabilitación de caminos a cacosechas en el tramo que conecta las comunidades de Agua de la Virgen con 26 de julio, el camino conocido como Tierrita Blanca, otro más que comunica las comunidades de Plan de Zapote a San Gabriel, y el último de San Gabriel a la cabecera municipal. Dichas obras detonarán al sector agrícola y pecuario de la zona. Y el gobierno del estado, a través del Instituto de Medio Ambiente y Desarrollo Sustentable, el IMADES, en coordinación con la Comisión Nacional Forestal y la Unidad Estatal de Protección Civil, continúa las labores de atención y combate a incendios forestales registrados en distintos puntos de la entidad como parte de las acciones permanentes de la temporada de incendios forestales 2026. Hasta el momento se han recibido y atendido 66 reportes relacionados con incendios forestales y de pastizales, desplegando acciones de prevención, vigilancia y combate a través de la Brigada del Gobierno del Estado, personal de CONAFOR, Protección Civil y personas voluntarias que participan activamente en las labores de atención. Actualmente se mantienen activos 2 incendios forestales. Esto se reportó hace unos días, el primero en el predio del Colomo, una zona de bosque de encino en Coquimatlán, donde participaron 12 elementos de CONAFOR y 13 personas voluntarias, registrando hasta ese momento 40% de control y 20% de liquidación. El segundo incendio se registró en el ejido La Fundición, La Travesada, en Armería, donde trabajaron 12 elementos de CONAFOR, 10 integrantes de la Brigada Estatal, 3 elementos de la Comisión Nacional de Áreas Naturales Protegidas y un voluntario con el 15% del control. El estado de Colima logró la octava medalla con Cristian Jared Bernal Reynoso en la categoría 15-16 años con marca de 1 minuto 8 segundos y 31 centésimas en el cuarto día de la natación de la Olimpiada Nacional CONADE 2026 que se celebra en el Centro Acuático Impulso León en Guanajuato. La presea de oro fue para Santiago Hunda Rodríguez de Querétaro con 1 minuto 7 segundos y 48 centésimas y la plata para José Roberto Leve González del Estado de México con marca de 1 minuto 7 segundos y 95 centésimas. Tanto el medallista Cristian Bernal como su entrenador Leonardo Álvarez expresaron sentirse muy contentos por las presas obtenidas, ya que siempre fijaron un objetivo en su participación y el ser dos metales les hace sentir aún más orgullosos y continuar preparándose para futuros eventos deportivos, incluso representar a México en un evento internacional que es pues una de las metas. Las 7:18, vamos contigo Jesús Lozoya hasta Manzanillo, ¿cómo estás? Buenos días.
1: ¿Cómo estás? Muy buenos días, buen inicio de semana en este lunes y aquí te presento un adelanto de las noticias. Oficialmente terminó la feria en Manzanillo y lo hizo con la presentación estelar del grupo Flans con un saldo blanco. Además, algunas actividades comerciales y de juegos van a permanecer durante unos días más. La presidenta municipal de Manzanillo, Rosy Vallardo, subrayó que ahora la feria de Manzanillo es mucho mejor y admitió que hay que seguir trabajando con la presentación estelar del grupo Flans con un saldo blanco. Además, algunas actividades comerciales y de juegos van a permanecer durante unos días más. La presidenta municipal de Manzanillo, Rosy Vallardo, subrayó que

0: Guardavidas lograron rescatar la tarde de este domingo a dos personas originarias de Jalisco en las aguas de Playa La Audiencia, en este puerto. Maestros se organizaron y llevaron a cabo una expoventa el sábado en la zona del Parque Metropolitano del Barrio 5 del Valle de las Garzas. Hasta aquí las noticias.
1: Muchas gracias, Jesús Lozoya. Regresaremos contigo a partir de las 8 de la mañana con más detalles, lo acontecido ahí en Manzanillo, que por cierto estuvimos ahí el fin de semana con Informe 24 a fondo. Estuvo como invitada Rosy Vallardo, la presidenta municipal de Manzanillo. Platicamos sobre varios temas y bueno, también transmitimos a través del streaming. De hecho, usted puede ver de nueva cuenta esta transmisión, cuantas veces usted así lo crea necesario, a través del Facebook de Informe 24 Colima. Ahí están registrados. Estuvimos Jesús Lozoya, Paco Buenrostro y su servidor Edgar Torres también. Y el próximo mes, en el mes de junio, estaremos en el municipio de Tecomán. Así para que pase ahí los auditorios, el auditorio también a saludarnos. Ahí estaremos en Tecomán el próximo mes. Oiga, pues vamos con información nacional. En información nacional, la presidenta de México, ante cientos de beneficiarias sonorenses del programa Pensión Mujer Bienestar, pues felicitó en su día a todas las mamás en el país y a las madres migrantes que están fuera del territorio nacional, a la vez que destacó el derecho a la igualdad, el combate al machismo, y cuestionó que hubo un tiempo en el que se creía que era lícito golpear a una mujer. En ese sentido, enfatizó que eso se acabó, que eso ya no, que se acabó la violencia contra las mujeres, subrayó, haciendo alusión a que ahora hay medidas que protegen a las mujeres. Desde el Centro de Usos Múltiples de la Ciudad Obregón, cabecera del municipio sonorense de Cajeme, la mandataria tuvo su último acto como parte de la gira de trabajo que realizó por 3 días en esa entidad. Por la mañana, junto al gobernador Alfonso Durazo y la secretaria de Bienestar, Leticia Ramírez, la mandataria entregó tarjetas a un grupo de beneficiarias del programa Pensión Bienestar. Pues ahí también felicitó a su mamá, la bióloga Ani Pardo Semo, así como a sus hijos, y retomó una de las frases que usó en su toma de protesta, que gracias a las mamás que nos dieron la vida y después nos dieron todo, porque así es, las mamás damos todo por nuestras hijas y por nuestros hijos, así declaró la presidenta de México. Oiga, un juez de control del Poder Judicial de Baja California vinculó a proceso a Roxana por delito de homicidio por omisión con dolo eventual al abandonar a su hijo de 3 años en un vehículo ante temperaturas de 35 grados en Mexicali. La madre permanecerá en la cárcel de Mexicali durante 4 meses cuando se realice la audiencia final de un juicio que conmocionó a la comunidad mexicalense. La resolución judicial, que corresponde a la causa penal 03956/2026 y al número único de caso 02-2026-13258, cuya medida cautelar es prisión preventiva de la imputada. La defensa de Roxana buscó tipificar el delito como homicidio culposo, pero entre los agravantes planteados por la Fiscalía General del Estado se encuentra su experiencia en el IMSS, en los protocolos de cuidados infantiles por su desempeño como coordinadora zonal de guarderías en Mexicali. Desde 2014 era la encargada en la institución del mecanismo de participación social en la visita de estancias infantiles para revisar las condiciones de seguridad y servicio de acuerdo a reportes de la visita de padres de familia. Vean nomás, qué tragedia. Bueno, pues la fiscal general de Baja California, Marilena Ramírez, rechazó que se tratara de un homicidio culposo por descuido, al considerar que hay una intención en la culpabilidad de la muerte por el consumo de bebidas alcohólicas, por lo que se pediría de inicio una sentencia de 15 años de prisión, aunque advirtió que de confirmarse el dolo, la pena podría alcanzar los 50 años a consideración del juez. Vicente, el tercer hijo de Roxana, psicóloga de formación académica, falleció por hipertermia el sábado 2 de mayo como consecuencia de permanecer en un vehículo cerrado en una temperatura ambiental propia de la capital de Baja California. El viernes 1 de mayo, la madre contaba con la custodia por determinación del juez quinto de lo familiar, sin que mediara una audiencia de conciliación del expediente, y acudió con su hijo a una fiesta en un fraccionamiento de Mexicali, donde ingirió bebidas alcohólicas y alrededor de las 23 horas se retiró a su casa en un exclusivo residencial en La Rioja. La temperatura del 2 de mayo en Mexicali alcanzó los 35 grados centígrados, aunque en vehículos cerrados se incrementa la sensación de calor y pues la tragedia que trajo consigo. Qué bárbaro, qué lamentable hecho, y pues bueno, tendrá ahora que pagar y cargar con las consecuencias, imagínese usted. Y muy cerquita del Día de la Madre, ¿no? ¿Qué

0: La verdad no tengo palabras, me impacta este tipo de hechos. Previo a la presentación del informe de la Comisión Interamericana de Derechos Humanos sobre desapariciones en México, el gobierno de Claudia Sheinbaum Pardo aseguró este domingo que mantendrá una política de apertura, diálogo y cooperación con los organismos internacionales para atender este fenómeno en el país. El informe será presentado hoy lunes al mediodía en el Museo de Memoria y Tolerancia en el Centro Histórico de la Capital por la vicepresidenta de la Comisión de Derechos Humanos y relatora para México, Andrea Poshak, y al respecto, en un comunicado conjunto, la Secretaría de Gobernación y la Secretaría de Relaciones Exteriores señalaron que, en congruencia con la política de apertura del gobierno mexicano con los organismos internacionales de derechos humanos, en el acto participarán el subsecretario de Derechos Humanos, Población y Migración, Arturo Medina Padilla, y el subsecretario para Asuntos Multilaterales y Derechos Humanos, Enrique Ochoa. En el comunicado se señala que el gobierno de México reitera su disposición permanente al diálogo y a la cooperación con los organismos internacionales de derechos humanos en materia de desapariciones, incluyendo la Oficina del Alto Comisionado de Naciones Unidas para los Derechos Humanos y el Fondo de Población Naciones Unidas, fue lo que señaló. Oiga, pues, cuando las palabras se vuelven un símbolo, los equipos funcionan como modelo. Pumas utilizó la garra para definir el matiz que lo distingue del resto de sus rivales. Los aficionados insisten como virtud básica del equipo. Y pues bueno, esto llevó la garra del Pumas, convertida en sufrimiento, impulsó la eliminación más esperada del América ante el cuadro de la UNAM, 3-3, 6-6 global, la primera en una serie de cuartos de final desde hace 5 años. Su siguiente prueba será contra el Pachuca. Desde el campeonato de 2011, los felinos deambularon por la Liga MX con planteles reforzados por extranjeros y derrotas que convirtieron la aspiración de una fase final en una simple ilusión. Pasaron entrenadores, figuras internacionales como Dani Alves, entre otros, que ingresaron a prisión o dejaron de presentarse a los enfrentamientos, pero el equipo quedó atrapado en el eco de sus épocas gloriosas. Efraín Juárez necesitó de 2 torneos para cambiar la historia, así es que pues pasaron los Pumas, también las Chivas, va a estar bien feliz el Chocorrol, Pachuca, claro, Cruz Azul, ¿no? Son los que van a las, pues ya, en la liguilla. Oiga, en información internacional, el presidente de Estados Unidos, Donald Trump, anunció que la última propuesta que ha recibido de Irán para poner fin a la guerra es totalmente inaceptable a las pocas horas de recibir la última contrapropuesta de Teherán. Dijo que acababa de leer la respuesta de los supuestos representantes de Irán, que no le gusta nada, que es totalmente inaceptable, fue lo que escribió en su plataforma Truth Social en un escueto mensaje sin hacer más comentarios al respecto. Aunque la contraoferta iraní no se ha dado a conocer públicamente, fuentes próximas explicaron al Wall Street Journal que Teherán ofrecería transferir parte de sus reservas de uranio altamente enriquecido a un tercer país, pero ha rechazado la idea de desmantelar sus instalaciones nucleares como exigía Estados Unidos. La primera respuesta de Irán al rechazo de Trump ha llegado igualmente desde fuentes oficiales bajo condición de anonimato a la agencia semioficial Tasnim, estrechamente vinculada a la Guardia Revolucionaria, que han restado importancia a la negativa del autodenominado presidente estadounidense. Añadió que acababan de ver la reacción del autodeterminado, así, presidente de Estados Unidos, ante la respuesta de Irán, que no tiene importancia, que nadie en Irán redacta propuestas para complacer a Trump, fue lo que aseguraron esas fuentes. El equipo negociador debería elaborar una propuesta únicamente en defensa de los derechos del pueblo iraní, y si Trump no está satisfecho con ellas, naturalmente mejor, fue lo que declaró en este sentido los representantes de Teherán. Grupos de pasajeros y tripulantes desembarcaron el domingo de un crucero afectado por un brote mortal de hantavirus para ser evacuados de sus países de origen, donde permanecerán en aislamiento de acuerdo con los protocolos nacionales para evitar una mayor propagación de la enfermedad. Aviones que transportaban a ciudadanos españoles y franceses aterrizaron en Madrid y París el domingo por la tarde, donde los pasajeros fueron trasladados al hospital, según informaron los gobiernos de ambos países. Uno de los 5 pasajeros franceses presentó síntomas durante el vuelo de repatriación, según declaró el primer ministro francés Sébastien Lecornu el domingo, y los aviones con destino a Canadá, Países Bajos, Turquía, Reino Unido, Irlanda y Estados Unidos tenían previsto partir antes de las 20:30 horas local del domingo, y los últimos vuelos tenían previsto salir el lunes antes de las 19 horas local. Los pasajeros serán sometidos a pruebas a su llegada y a continuación serán trasladados a hospitales locales o a centros de cuarentena, o bien transportados a sus hogares para permanecer en aislamiento. Es lo que se ha informado en este sentido. Y después del éxito alcanzado con la misión Artemis II hacia la Luna, la NASA adelantó el lanzamiento de su próximo gran telescopio espacial, Nancy Grace Ruman, de una precisión nunca antes vista, a septiembre de este año. Originalmente previsto su lanzamiento para mayo de 2027, este telescopio tendrá un campo de vista 100 veces mayor que el de su antecesor, Hubble, uno de los más renombrados de la astronomía moderna, que orbita en el exterior de la atmósfera terrestre. Conocido simplemente como Ruman, este telescopio fue bautizado con el nombre de la primera jefa de astronomía de la NASA y primera mujer en ocupar un puesto ejecutivo en la agencia espacial, la doctora Nancy Grace Ruman. Bueno, pues si bien en tamaño no se diferencia tanto como el Hubble, dado que ambos tienen un espejo principal de 2.4 metros de diámetro, el telescopio se distingue por su campo de visión centuplicado, por lo cual, si el Hubble permitió observar el universo con una nitidez revolucionaria, Ruman está diseñado para hacerlo a gran escala, para así analizar las áreas enormes del espacio exterior y producir imágenes panorámicas útiles para estudiar millones o hasta miles de millones de objetos celestes.
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0: Oiga, pues este día se prevén lluvias intensas a puntuales torrenciales en zonas de Tamaulipas, San Luis Potosí, Querétaro, Hidalgo, Puebla y Veracruz, además de lluvias fuertes a muy fuertes en estados del noreste, centro, oriente y sureste del país, incluido el Valle de México. Hoy el frente frío número 50 se desplazará sobre el norte y noreste del territorio nacional, en combinación con un canal de baja presión en el oriente y sureste mexicano, con la corriente en chorro subtropical y aunado e inestabilidad atmosférica, propiciarán lluvias puntuales torrenciales en San Luis Potosí, Hidalgo, Puebla y Veracruz, intensas en Tamaulipas y Querétaro, muy fuertes en Nuevo León, Estado de México, Guerrero y Oaxaca, lluvias fuertes en Guanajuato, Ciudad de México, Morelos, Tlaxcala y Chiapas, además de chubascos en Tabasco. A su vez, el ingreso de humedad del Océano Pacífico en combinación con inestabilidad atmosférica ocasionarán lluvias y chubascos en el norte, noreste y occidente del territorio nacional. En la región Pacífico Centro, donde se ubica Colima, el pronóstico marca cielo medio nublado a nublado, con lluvias puntuales fuertes en Jalisco, esto hacia el noreste del estado de Jalisco, al norte y este de Michoacán, las cuales podrían originar encharcamientos, inundaciones y deslaves. También se pronostican chubascos en Colima, además de lluvias aisladas en Nayarit. Por la mañana, ambiente templado durante la tarde, ambiente caluroso a muy caluroso en la región, prevaleciendo la onda de calor en Nayarit, Jalisco, Colima y Michoacán. Viento del oeste y suroeste de 10 a 20 kilómetros por hora en la región, con rachas de 30 a 50 kilómetros por hora en Nayarit, Jalisco y Michoacán. Esta mañana el dólar a la compra 16 pesos con 64 centavos, a la venta 17 pesos con 66 centavos. El euro a la compra 20 pesos con 26 centavos y a la venta 20 con 27. Son ya las 7 con 33 minutos. Tenemos una pausa en Informe 24, pero continuamos con más después de estos mensajes.
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4: Ya las 7:37, hoy usted estuvo a reventar el evento del Recodo allá en Manzanillo. Platicábamos con la presidenta Rosy Vallardo el fin de semana pasado y pues sorprendió sobre todo esta parte de que los propios integrantes de esta agrupación, pues se portaron muy accesibles con la gente, que se tomaban fotos, se acercaban, se tomaban la selfie. Total, que dejó muy buen sabor de boca este concierto de la banda. ¿Cómo le dicen? La reina de todas las bandas, ¿sí? ¿Soy correcto? Recuerdo, ¿verdad? De Don Cruz Lizárraga. Entonces, y ayer finalizó la feria, las fiestas de mayo, con la presentación de Flans también, pues pensado para toda clase de públicos, los eventos que hubo durante esta edición de las fiestas de mayo allá en Manzanillo. Yo tuve la oportunidad de estar el fin de semana, por ahí me llevé a la familia, festejamos allá a la mamá, y muy padre. Fíjese que por la parte de Las Brisas colocaron un mercadito donde había pues artesanías, pues toda clase de artículos, ¿no? Sobre todo también pues en el marco de esta celebración del Día de la Madre, pues quedó de perlas para que la gente pudiera también adquirir algún detallito, algún regalo para la mamá. Y por ahí me llamó la atención también, había un puesto muy muy mono, muy pintoresco de cuadros, ¿no? Estaban dibujados sobre tela y entonces los niños iban y pintaban aquí.

el adquirir algún detallito, algún regalo para la mamá. Y por ahí me llamó la atención también, había un puesto muy, muy mono, muy pintoresco de cuadros, ¿no? Estaban dibujados sobre tela.

0: el registro cerramos con 3,500 alumnos y alumnas. Evidentemente la mayor cantidad de personas son de la Universidad de Colima, pero 3,500. Tuvimos una superación de meta del año pasado, que son alrededor de 180, 190 estudiantes más. Eso dice que pues cada vez más estudiantes están queriendo terminar la universidad. Una superación de meta del año pasado, que son alrededor de 180, 190 estudiantes más. Eso dice que pues cada vez más estudiantes están queriendo terminar la universidad. Y pues bueno, nosotros vamos a empezar con la entrega de las becas, de las tarjetas, 9,000 pesos para nuestras queridas y queridos estudiantes de universidades públicas.
1: ¿Tú fuiste alumna? ¿Anduviste de aquí para allá y de acá para acá? ¿Alguna alberga, alguna casa Manzanillo aquí en Colima para gente que viene de allá?
0: Varias casas del estudiante aquí en la capital, pero al final de cuentas siguen existiendo bastantes gastos de los estudiantes, y es por eso la razón de esta beca. Estos 9,000 pesos para la universidad, lo que queremos nosotros en el fondo es que, número uno, todas las y los estudiantes tengan esta igualdad de oportunidades, que nadie abandone el estudio por falta de recursos. Y número dos, para Manzanillo es muy importante seguir generando talento, seguir generando profesionistas, porque Manzanillo está creciendo. En Manzanillo vienen muchas oportunidades laborales, está ampliándose el puerto, está sucediendo mucho crecimiento y desarrollo económico, entonces necesitamos llenarnos de profesionistas, y por esa razón también estamos apostando todo a la educación.
1: Y están respondiendo las universidades de allá, las escuelas de allá, a esta oferta y demanda que se genera en Manzanillo.
0: Sí, estamos muy agradecidos con el rector de la UTEM, con los directores del ISENCO, con el rector de la Universidad de Colima. Todos y cada uno de ellos han contribuido, se han sumado y han sido grandes aliados para poder aterrizar la Unibeca en cada una de las universidades.
2: Bueno. Son palabras de la presidenta municipal de Manzanillo, Rosy Vallardo, pues señalando que iba todo muy bien en las fiestas de mayo. Esto fue hace unos días, precisamente el día que el pasado viernes, cuando se presentaba pues la banda El Recodo. Por otro lado, se está preparando ahí en Manzanillo, bueno, pues terminaron las fiestas, pero todavía vienen más acciones para atraer al turismo, para generar la dinámica económica en el área de la gastronomía, turística, obviamente. Y en este sentido señaló que ya se prepara el Festival del Agave 2026, que será una experiencia que reunirá la tradición, la gastronomía, ya lo dije, la cultura y el turismo comunitario los próximos 16 y 17 de mayo. Esto será en la comunidad de La Rosa, en San José del Umber, así lo informó la Secretaría de Turismo, la Subsecretaría de Turismo del Gobierno del Estado. Y el evento es organizado por la administración de la presidenta municipal de Manzanillo, Rosa María Vallardo Cabrera. Busca consolidar a esa región como uno de los destinos emergentes más auténticos de la entidad. Serán 2 días. Ahí se espera que turistas y habitantes del estado puedan descubrir la riqueza de la zona agavera manzanillense a través de actividades como la ruta del agave, recorridos guiados por expertos locales que compartirán el proceso tradicional de cultivo y producción de mezcalillo, destilado, pues es un destilado emblemático de la comunidad. El festival contará con catas, talleres de mixología, pabellón gastronómico, muestra artesanal y actividades familiares que permitirán vivir de cerca la identidad cultural de esta comunidad rural. El Festival del Agave también representa pues una oportunidad para promover nuevas experiencias turísticas vinculadas a la naturaleza, la gastronomía y pues bueno, disfrutar, ¿no?, de los paisajes agaveros, los sabores típicos, en fin, todo lo que tiene una actividad de esta naturaleza. Por otro lado, y ya que estamos hablando de Manzanillo, la presidenta Rosy Vallardo encabezó el pasado sábado la Feria del Mango, la cual se realiza en la comunidad de Venustiano Carranza en el marco del Día Estatal del Mango en Colima, donde reconoció el esfuerzo de los productores que hacen de esta actividad pues un motor económico para la región. La alcaldesa destacó la importancia de la producción de mango para Manzanillo y para el estado, al tratarse de una actividad que genera empleos, fortalece la economía local y posiciona el nombre de Colima en mercados nacionales e internacionales. En ese sentido, afirmó que su administración mantiene el compromiso de acompañar a las comunidades productoras y fortalecer al campo manzanillense con acciones concretas. También anunció que se apoyará a las y los productores con equipos deshidratadores de mango, una solicitud que fue planteada directamente por el sector para fortalecer el valor agregado de su producción. Es lo que ha señalado en este sentido la presidenta de Manzanillo, Rosa María Vallardo Cabrera. Vamos a una pausa, pero antes menciono rápido los mensajes que están llegando. Dice el Chocorrol, mi estimado Edgar, ¿cómo amaneció el Bolis? Guácala de pollo la América, y eso que le regalaron 4 penaltis.
3: Yule.
2: Arriba las Chivas, dice. Saludos a la fiebre amarilla. Ya ves por qué eres americanista, güey. José Luis nos manda saludos, dice buen día, que tengan un excelente día, muchas gracias José Luis. También Miguel Ismeri, este es del 9 de mayo, bueno, también lo leemos, bueno, nos mandó por acá un mensaje de buenos días también y mejores deseos, muchas gracias. Usted también se puede comunicar al 312-22-987-98, dejarnos sus mensajes a través de WhatsApp, volvemos.
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2: Son ya las 7:52, las 7:52. Este fin de semana, AF Medios publicó una nota. Me llamó la atención porque muestra a una máquina que está limpiando un predio, una excavadora. Y en esta nota de AF Medios titula: a casi 3 décadas del sismo de 1995, retoman trabajos en predio donde se afectó el hospital del IMSS en Salagua, allá en Manzanillo. En esta pieza periodística que firma, creo que es Edgar Cázares, mi tocayo Edgar, pues narra que ya a mediados de la semana pasada iniciaron los trabajos de limpieza en los terrenos que ocupó el antiguo hospital del IMSS ahí en Salagua. Usted recordará, ubicado sobre el Boulevard Costero Miguel de la Madrid, ahí en el municipio de Manzanillo. Y pues señala que ya hay presencia de maquinaria pesada, que hay personal realizando labores en el predio, aunque pues no ha habido como un comunicado oficial sobre el inicio de trabajos. Pues ahí se albergó el hospital de zona número 10, que comenzó operaciones en 1980 y funcionó hasta mediados de los 90. Fue el sismo de octubre, en octubre de 1995, que pues resultó severamente dañado la estructura, y el edificio pues quedó prácticamente inutilizable, ¿no? Entonces ya hay presencia ahí de maquinaria. Se ha criticado que en varias ocasiones, en varias visitas presidenciales, también en visitas del director general del IMSS, Zoé Robledo, se había anunciado pues que se iban a hacer ahí. Primero se dijo un hospital, luego se dijo que podrían ser instalaciones distintas a un hospital. Después la presidenta vino y dijo que será un hospital, ¿no? Con tecnología, con capacidad, pues mucho mayor. Y pues en este sentido, recientemente la delegada del IMSS, Fátima Borrego Pérez, confirmó que ya están por colocar la primera piedra.
3: De ayer tuvimos reunión en la Ciudad de México con el proveedor que va a realizar la construcción. Ya también traemos gestionadas varias reuniones con autoridades federales y estatales aquí en Colima para los permisos y licencias y poder dar inicio a la construcción. También comentarles, ayer precisamente se... entregó el predio.

0: estatales aquí en Colima para los permisos y licencias y poder dar inicio a la construcción. También comentarles, ayer precisamente se entregó el predio
1: a Manzanillo. Bueno, de esto hablaremos también en los próximos días. Seguramente se anunciará alguna visita para la colocación de la piedra. Adelantó que están buscando, pues también que sea antes de lo previsto, la colocación de la primera piedra. Hoy es lunes y como cada lunes le presento a usted la cápsula que amablemente nos comparte Noé Guerra Pimentel, Andares por la Historia, que hoy nos habla acerca de la Cruz Gorda.
2: Cruz Gorda. La versión más aceptada sobre el origen sostiene que el barrio toma su nombre de una cruz de gran grosor que está ahí, como punto limítrofe desde 1824. La cruz había sido instalada por los franciscanos desde mediados del siglo XVI, como símbolo de protección espiritual. El sitio se localiza por el antiguo barrio de San Francisco de Almoloyan, núcleo originario de la actual Villa de Álvarez, en la esquina de las calles Rodolfo Chávez Carrillo y La Cruz, en Villa de Álvarez. Históricamente, esa área funcionó como transición rural-urbana entre las ciudades de Colima y la Villa de Almoloyan. Durante siglos, Colima y Villa de Álvarez estuvieron separadas por callejones, huertas, potreros y arroyos. La Cruz Gorda se convirtió en una referencia para señalar la división entre ambas localidades. Documentos cartográficos, geográficos, territoriales, históricos de Colima y de Villa de Álvarez mencionan expresamente a la Cruz Gorda como punto limítrofe, lo que demuestra que el nombre ya tenía arraigo desde antes del siglo XIX. Existe además una leyenda en la memoria popular. Según esta, hacia finales del siglo XVII, sobre el año 1600, un hombre conocido por violento y por insultar a los frailes con cierta hazaña fue víctima de un supuesto castigo. Una noche cualquiera, tras pasar ebrio por el rumbo, un fuerte viento de la nada lo arrastró elevándolo hasta la copa de un árbol. Al amanecer, fue rescatado todo maltrecho. El hecho fue interpretado como advertencia divina. Después del incidente, los habitantes, al paso del tiempo, habrían podado el árbol dejando dos enormes ramas en forma de cruz. Debido a su aspecto ancho y robusto, el lugar comenzó a ser llamado espontáneamente como la Cruz Gorda. En la Nueva España, estas cruces se colocaban en entradas de pueblos indígenas, caminos y atrios conventuales para señalar territorios cristianizados, proteger caminos y servir como punto de oración pública. El hecho de que esa cruz estuviera vinculada al convento de San Francisco fortalece esta hipótesis. Durante décadas, este barrio fue además un punto comercial y gastronómico entre habitantes de ambas ciudades. Incluso hoy, la Cruz Gorda sigue funcionando como referencia urbana dentro de la zona metropolitana. En términos históricos, puede decirse que la Cruz Gorda es uno de esos casos donde la geografía urbana, la evangelización, las leyendas populares y la identidad de un barrio terminaron funcionándose en un mismo símbolo, en la Cruz Gorda.
1: Muchas gracias a Noé Guerra por estos datos históricos, populares, que nos presenta cada lunes en Andares por la Historia Radio. Gracias, Noé. Usted también tiene un tema que le sugiere. Él ha dicho que lo puede enviar, ¿eh? Con todo gusto. Falta ya un minuto para las 8. Despedimos la cadena estatal. Quédese ahí en Manzanillo con más noticias con Jesús Lozoya y Cristel Loyola. En Tecomán y Colima continúo con usted después de estos mensajes.
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0: Son las 8 de la mañana con un minuto, las 8 y un minuto el día de hoy, que ya es el lunes 11 de mayo. Señoras y señores, ¿cómo están? Muy buenos días. Buenos días para todos aquellos que nos están escuchando en el municipio de Manzanillo y, por supuesto, más allá de nuestras fronteras municipales, a la gente en Minatitlán, en Zihuatlán, Jalisco, Armería, en Tecomán, algunas zonas de Colima capital también. Muy buenos días a la gente que nos escucha por allá por Coahuayana, en Michoacán, Jalisco. Les saludamos desde el puerto de Manzanillo y estamos transmitiendo a través del 93.7 de su FM y nuestro teléfono para sus mensajes de texto en WhatsApp. Los leo en el 314-15-760-37. Ahí leo, por supuesto, todos sus mensajes. Saludos a quienes también nos están escuchando en el camión de carga, en los urbanos, en los taxis, a usted en su trabajo, en su casa, la gente que nos escucha allá por el ingreso a saludamos a quienes están escuchando allá por el ingreso a las hadas también, muchísimas gracias, en las gasolineras, en AutoZone también. Muy buenos días a todos quienes nos están escuchando en Manzanillo. El día de hoy, por supuesto, las temperaturas en el puerto de Manzanillo comienza a amanecer de repente un poquito más caliente, pero a pesar de eso, los amaneceres son un poco frescos, aunque de repente al mediodía alcanzamos temperaturas de 34 grados centígrados. Prepárese, ahí viene la temporada de lluvias. Oficialmente el 15 de mayo arrancan. Y esta madrugada un chipichip en la capital del estado, así que habrá lluvias seguramente en esta temporada. En estos momentos 27 grados centígrados y esperamos una máxima en Manzanillo de 33 grados, será un día caluroso con cielo nublado. En estos momentos en la capital del estado 25 grados, Villa de Álvarez 26, Tecomán, Armería 27 con y Minatitlán 24 grados, cielo nublado. En Comala, le quiero decir que están en 25 grados, en Cuauhtémoc 24, Coqui con 27, e igual que en Zihuatlán, Jalisco. Saludos a la gente que nos está escuchando también en El Terrero, 16 grados. En Tequesqui, en la zona del Tamarindo, 25 grados centígrados. Va a ir a Los Ángeles, California, están amaneciendo a 16 grados, mucho más fresco. Saludos a la gente de Servicios Públicos Municipales que le andan pegando duro con ese tema de las limpiezas en algunas vialidades. A Nando Quintal, que espero que el día de hoy no se le acabe el internet. A Nando Quintal, espero que a los de la América no se les acabe el internet. O sea, gente que nos escucha ya en Ocupa, y por supuesto a Jessica Nayeli, a María del Venta, a Laura Mesina, a quienes nos mandan sus mensajes, con mucho gusto los saludamos el día de hoy aquí en Informe 24. Y les tengo una noticia agradable para todos ustedes. Tenemos vasos conmemorativos de la feria. Vasos conmemorativos de la feria. Le voy a regalar un vaso conmemorativo de la feria a todos los que vengan por él. Dije, a todos los que vengan por él aquí a las instalaciones de la Bestia Grupera, a todos les voy a regalar un vaso conmemorativo. Saludos a los que nos escuchan también ahí en las estaciones, en las gasolineras, en las no le hace que sean de vendan guachicol. Saludos a todos y a todas. También nos saludamos allá en Esencia México. Saludos a Rafa, ¿cómo estás? Muy buenos días. Vamos al resumen de noticias.
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0: Oficialmente terminó la feria en Manzanillo con la presentación estelar del grupo Flans y con saldo blanco. Algunas actividades comerciales y de juegos van a permanecer durante unos días más. La presidenta municipal de Manzanillo, Rosy Vallardo, subrayó que ahora la feria de Manzanillo es mucho mejor y admitió que hay que seguir trabajando para hacerla un referente regional y atractiva, e incluso también no descartó que pudiera reubicarse. Personal del Ayuntamiento de Manzanillo, Asipone y empresas de logística portuaria llevaron a cabo la limpia de vialidades como la carretera Jalipa, Jalipa Puerto, el ingreso a la ciudad, retiraron 45 llantas y más de 3 toneladas de basura. Guardavidas lograron rescatar la tarde de este domingo a 2 personas originarias de Jalisco en aguas marinas en Playa de la Audiencia en Manzanillo. Maestros se organizan y llevan a cabo una expoventa este sábado en el Parque Metropolitano del Barrio 5 del Valle de las Garzas. La Secretaría de Marina informó que se llevó a cabo también la ceremonia de culminación de el servicio militar para el tema de los remisos y la clase 2007 que pertenecen al primer grupo de adiestramiento de este año, quienes cumplieron con su adiestramiento y deberes como ciudadanos. 23 marineros de infantería, 44 remisos, una mujer voluntaria realizaron su servicio militar. Y hay que recordar que ahora el servicio militar es únicamente por 3 meses. Tendremos esto y más noticias para todos ustedes aquí en Informe 24. Comenzamos.

0: Y el día de hoy, por supuesto, le quiero mandar un saludo también a Carlos Cepeda. Carlos, y a todos los, ya dije, a todos los que vengan, les voy a regalar un vaso conmemorativo de la feria. Trae su agarradera, su tapadera, su popote, a todos los que vengan por el vaso conmemorativo de la feria, se los voy a regalar. Por supuesto, el día de hoy también saludo a Nando Quintal, me dice... En este momento se inicia la recolección de llantas que irresponsablemente alguien tiró en diversos espacios públicos de esta ciudad y puerto de Manzanillo. Ahí está la maquinaria comenzando trabajos. Ya nomás una infinidad de llantas, no tengo la ubicación exacta. Y luego Nando Quintal me dice, ¿y arriba el América? Pues sí, sin duda alguna, arriba del Mazatlán, ahí quedó. Saludos también al señor Mesa, por supuesto, le saludamos. Y ojalá que no se les acabe en internet a algunos, ¿no? También saludamos, me dice la dirección de la radio para pasar por el vaso conmemorativo, con mucho gusto. Ahorita les digo, estamos aquí frente a tienda de Soriana y hay un restaurante y una farmacia. Y en medio de la farmacia y del restaurante hay una entrada. Ahí estamos, casi enfrente de la parada de camiones, para camiones. Por Paseo de las Gaviotas, donde está el restaurante, a un lado una farmacia y una entrada, y ahí estamos, con muchísimo gusto. Ya dije a todos, a todos. Bueno, mientras tanto, el día de hoy vámonos también con noticias. La presidenta municipal de Manzanillo, Rosy Vallardo, el día de ayer por la noche, el último día de la feria, también hablaba pues de esta feria en Manzanillo que nos ha tocado vivir, con presentaciones espectaculares como la del Recodo, la de Flans. Bueno, sin duda alguna, pues desde que arrancó, ¿no?, la cabalgata este fin de semana, pues ahí hubo de todo. Entonces, eso decía la presidenta el día de ayer por la noche cuando platicábamos con ella.
1: Es el último día. Paréntesis, antes de platicarles el contexto de la feria, nos vamos a quedar unos días más con los juegos, una sorpresa para las y los manzanillenses, así que por acá los esperamos todavía unos días más con los juegos, específicamente los juegos mecánicos. Y bueno, la feria ha sido un gran éxito. Quiero agradecer principalmente a las familias manzanillenses que han hecho esto posible, que han disfrutado la feria con su familia, ahorita con sus mamás, que van a disfrutar el concierto de Flans. De verdad que muchas gracias, porque gracias a ustedes tenemos esta feria familiar, bonita, calmada, limpia. Hasta el día de hoy tenemos saldo blanco y esperamos que así continuemos el resto de la noche. Y bueno, tuvimos grandes momentos, tenemos emprendedores locales, tuvimos invitados a los conciertos espectaculares, grandes conciertos que merecen las familias manzanillenses, desde 30,000 personas hasta 60,000 personas en el concierto de la banda El Recodo, por ejemplo. Así que fue una feria con una gran derrama económica que ya les vamos a compartir también datos específicos cuando cerremos el día de hoy, pero es una feria ordenada, limpia, calmada, que ha sido un orgullo de las y los manzanillenses.
2: ¿Se cumplieron las expectativas que se tenían, Rosy?
1: Sí, en términos de visitantes a los conciertos, sí. Lo que queremos analizar a fondo, pues, es todo lo que tiene que ver con la derrama económica de los propios comercios locales, porque este año hicimos esta estrategia especial de tener emprendedores locales dentro de un área específica para que les fuera muchísimo mejor que el año pasado. Entonces, pues bueno, ya analizaremos los números.
2: ¿Qué se le puede hacer para mejorar la UMA?
1: Pues yo creo que todavía siempre todo es mejorable, perfectible, y podemos seguir avanzando. Por cierto, hay que agradecer también al equipo logístico de turismo, al equipo de Policía Municipal, Protección Civil, Servicios Públicos. Todos ellos formaron parte de la feria todos los días. Eso es lo principal que hay que seguir trabajando y que hay que seguir haciendo. Y pues después a lo mejor seguir creciendo la feria, buscar inclusive un espacio, pero bueno, eso ya estamos pensando muy, muy visionarios, muy al futuro. Por el momento pues hay que seguir ordenándola, dándole el espacio prioritariamente a nuestros productores y a nuestros locatarios de la región, de lo local, para que puedan ellos seguir creciendo.
3: presidente, a saldo blanco y un éxito en asistencia?
1: Hasta el momento sí, saldo blanco tenemos, insisto, gracias de verdad a todo el equipo de Protección Civil que estuvieron pendientes todos los días, hoy están aquí también pendientes, esperemos que así continúe el resto de la noche.
2: Presidente, hay quienes señalan que ya las instalaciones, el terreno, nos queda chiquito para la feria. ¿Tú lo consideras o todavía nos aguanta un tiempo más?
1: Es lo que les comentaba, yo sí pienso que definitivamente la feria de Manzanillo puede ser más grande. En este momento ya está muy incluida con lo urbano, digamos, tenemos que a lo mejor pensar más adelante en buscar otro terreno. Desde el año pasado estuvimos haciendo esas consideraciones, pero bueno, vamos a seguir buscando espacios. Estamos, recordemos, haciendo un trabajo de ordenamiento de todo el municipio. Estamos intensamente trabajando en todo lo que tiene que ver con desarrollo urbano, haciendo algunas modificaciones al PUMOT. Entonces, vamos a revisar las zonas que de manera técnica sean adecuadas, porque tienes toda la razón, la feria puede seguir creciendo y por supuesto que queremos eso para Manzanillo.
2: ¿El ayuntamiento tiene reserva territorial para ello?
1: Todavía hay reserva territorial habitacional, comercial, sería cuestión de buscar la zona ideal, pero bueno, ya nos echaremos un clavado y les vamos avisando.
2: Por último, ¿cuántos días más se queda la...?
1: Todavía estamos en eso, están definiendo su logística los juegos, esperemos que de menos una semana, si se puede un poquito más, pues les vamos avisando, pero de menos yo pienso que una semana es lo que se van a quedar los juegos mecánicos.
2: ¿Qué mensaje para las mamitas hoy en su día, presidenta?
1: Pues que las queremos mucho, les publicaba en la mañana que yo soy la más afortunada el día de hoy porque amanecer con mi mamá pues fue una experiencia hermosa, teníamos ya mucho tiempo que no amanecíamos juntas, que no convivíamos juntas todo el día desde el desayuno y me está acompañando aquí en la feria, entonces pues bueno, yo la más afortunada. Les deseo a todas y todos que tengan esa fortuna también y que sigan disfrutando con sus mamás, las queremos mucho e insisto, en la mañana les comentaba que estamos muy agradecidas porque son la fortaleza de la familia, las madres son la fortaleza de la familia, gracias por tener ese gran corazón que sostiene a nuestras familias y pues bueno, les queremos muchísimo, este concierto es para ustedes, que lo disfruten mucho.
3: ¿Cuántas presidenta?
1: Este concierto es precisamente para ellas, ya están a punto de empezar, ya están ahí nuestras ganadoras fotográficas.
0: Bueno, pues eso es lo que señalaba entonces la presidenta municipal de Manzanillo, Rosy Vallardo, en el marco de la terminación de esta feria en el puerto colimense. Saludo en esta mañana maravillosa y extraordinaria a la señorita Cristel Noyola.
4: Muy buenos días, un saludo para toda la gente que nos sintoniza esta mañana aquí en el 93.7. Y yo vine para defender mi honra, yo vine para defender también, porque ya sabía yo que iba a ser esta situación con mi equipo, con el fútbol, pero pues aquí estamos, no se nos acaba el internet, no se nos acaba la dignidad, todavía tenemos presencia, señor Lozoya, ya sé que está usted muy feliz, pero... Mire, yo aquí vengo. Vengo con toda la disposición, sí, con el pecho amarillo, bien puesto.
0: ¡Y arriba, Chivas!
5: Los penales les alcanzaron. ¿Cuántos penales?
0: De vuelta.
4: Yo no vi el fútbol, pero
0: es increíble.
4: No lo vi porque yo estaba en Flans. Es como de. Y además, ahorita no es deportes. Al rato siguen ustedes con
0: penales en una serie. Ahorita siguen con. Increíble.
4: Mire, yo vengo con el pecho, mira, más duro que nada. Para que ustedes.
0: Y dígame, ¿por qué quedó eliminado el América?
4: Pues porque fallamos. Porque
0: Henry Martín cerró un penal. Igual que Chicharito en la temporada pasada.
4: Igual.
0: Y ahora no le dice nada a Henry, ¿verdad?
4: Lucerito.
0: Al mejor goleador de la selección mexicana.
4: A todos se les da. Mis muchachos andan cansados, andábamos, la verdad no fue nuestro mejor torneo, hay que reconocerlo, y pues ni modo, así es el fútbol, o sea, no se puede ganar siempre, señor Lozoya.
0: Sí, está bien. ¿Qué le puedo yo decir?
4: Pero yo vine, y tempranito para que no diga, ay, no sé qué, yo nada más quiero que sea la misma situación cuando su equipo quede eliminado, yo nada más quiero, porque pues así como andamos, me sorprendieron las Chivas.
0: Nos vamos a esperar a los deportes.
4: Ahora sí nos vamos a esperar.
0: Vea usted lo que hizo Chivas. Vea usted lo que hizo Chivas.
4: Ay, andas.
0: Inaguantable.
4: Ya saben qué. No voy a decir porque es horario familiar informativo.
0: Bueno, vamos a entrevistar el día de hoy, esta mañana, al secretario de Salud del Gobierno del Estado de Colima, Víctor Torrero. Don Víctor, ¿cómo está? Muy buenos días.
6: Muy buenos días. Es un saludante con mucho gusto para poder también compartir con tu audiencia información muy importante que estamos generando desde la Secretaría de Salud.
0: Pues mucho trabajo y muy buenos resultados en materia, en temas de vacunación, en temas de combate al dengue, en el tema del paludismo, me parece que se ha tranquilizado también. Platíquenos, secretario.
6: Sí, con mucho gusto, Jesús, platicarles y también aprovechar para darle nuestro mayor reconocimiento de agradecimiento a todo el pueblo de Colima, a todo el pueblo de Manzanillo, porque concluyó la Semana Nacional de Vacunación con muy buenos resultados para Colima, toda vez que logramos alcanzar el tercer lugar a nivel nacional respecto de las metas que se nos fijaron, y eso evidentemente es producto de una buena coordinación entre todo el personal del sector salud, del INS Bienestar, del Instituto Mexicano del Seguro Social, del ISSSTE, Secretaría de Salud, enfermeras, enfermeros que han estado todos los días sin cesar vacunando a la población, también en actividades extramuros, también con macrocentros de vacunación, y esto nos ha venido permitiendo recuperar coberturas de vacunación por encima de un 80-85% en el tema de sarampión, por ejemplo. También compartirles que gracias a esta estrategia desde el gobierno federal, con la doctora Claudia Sheinbaum, el doctor Kersenovich aquí en el gobierno del estado, con la ayuda de nuestra gobernadora, la maestra Elida Vizcaíno Silva, hemos logrado contener de manera muy, muy efectiva los contagios por sarampión. Ya no hemos tenido más de 4 contagios en las últimas 5 semanas. Tenemos casi 3 semanas en las cuales no hemos tenido contagios nuevos, e incluso pasamos en una tasa de incidencia de estar en segundo lugar a nivel nacional, pues ya nos ubicamos en un quinto lugar, y esto también es producto de este esfuerzo que se está haciendo, y también es una muestra del resultado que tienen las vacunaciones, porque si todas y todos tenemos este escudo protector que son las vacunas, pues no hay manera de que nos podamos contagiar. Por eso les decimos que vacunar es amar, es una de las principales acciones de salud pública que tenemos, y de ahí pues la importancia que tiene, porque está demostrada su eficacia para combatir enfermedades que pueden llegar a ser mortales.
0: Secretario,
6: y manera de que nos podamos contagiar, por eso les decimos que vacunar es amar, es una de las principales acciones de salud pública que tenemos, y de ahí pues la importancia que tiene, porque está demostrada su eficacia para combatir enfermedades.

0: arrancar la Semana Nacional de Salud Pública, y en ese sentido pues también es un marco a través del cual podemos seguir promoviendo la vacunación. En Manzanillo hemos tenido también el apoyo decidido de la presidenta municipal, Rosy Vallardo, que nos ha permitido también en diferentes espacios poder, junto con el ayuntamiento, instalar ferias de la salud. Y vamos a seguir trabajando en esta perfecta coordinación para seguir garantizando las mejores condiciones en prevención de enfermedades y promoción de estilos de vida saludables, porque la salud, como lo hemos dicho una y otra vez, no comienza en las paredes de un hospital, no comienza en las paredes de un consultorio, comienza en nuestros hogares, comienza en nuestra mesa, comienza obviamente en nuestros centros de trabajo, en nuestras escuelas, en los espacios públicos, y de ahí por ello esta importancia que tiene de tener esta coordinación con el ayuntamiento.
1: Oye, secretario, y también muy buenos datos en cuanto al combate al dengue, porque no había casos, pero también ahí vienen las lluvias.
0: Sí, por cierto, pues ayer ya también empezamos a tener, por ejemplo, aquí de este lado en Colima, las primeras lluvias, y de ahí la importancia de recordarle a la población. Está demostrado que podemos combatir el dengue a partir de la estrategia de lavar, tapar, voltear y tirar. Lava, tapa, voltea todos los contenedores, todos los espacios donde puedas tú almacenar agua, tienen que estar perfectamente limpios, piletas, cisternas, tinacos, no tener macetas, floreros que puedan estar conteniendo agua que se esté ahí estancando, porque todo eso puede ser un repositorio para la reproducción del mosco vector. Y también evidentemente pues con la descacharrización, donde también el municipio, el ayuntamiento de Manzanillo, decirles que nos ha ayudado de manera muy muy importante. Seguimos con esta actividad porque sin criaderos no hay mosquitos, y sin mosquitos no hay dengue. El dengue puede ser mortal, y afortunadamente, gracias a toda esa estrategia, por ejemplo, te puedo decir que se está haciendo descacharrización en Manzanillo. Los días 14 de mayo van a estar en Salagua Centro, Rosa Morada, Paraíso Salagua, Las Palmas, en Méndez Arceo. El 21 de mayo están pendientes todos los vecinos de la colonia Lázaro Cárdenas, de Nuevo Salagua, Elías Zamora, Barrio Nuevo, Los Mangos, y también el 28 de mayo en Aldama y Punta Chica, porque van a estar pasando servicios públicos del ayuntamiento, llevándose todos sus cacharros, telebrejos, todo eso que ya no nos sirve y que está ahí nada más estorbando, y que pueden ser un foco a través del cual pueda propagar el mosco del dengue, y con ello pues afectar nuestra salud. Entonces hay que aprovechar estas acciones, deshacernos de todo eso que no nos sirve, porque como les digo, si no tenemos criaderos, no vamos a tener dengue, y por eso es que a estas alturas del año, estamos ya prácticamente cerramos ya la segunda quincena de mayo, y no tenemos ni un solo caso de dengue, ni de zika, ni de chikungunya, ni de paludismo en nuestro estado, y eso es algo histórico, es algo inédito, y queremos continuar por esa vía, como siempre, con el apoyo de toda la población. También está la gente de vectores, que van a seguir fumigando, nebulizando, y en ese sentido, pues también estamos muy pendientes de los reportes que nos hagan llegar, incluso tu audiencia, invitarla también a que por ti puedan también presentar sus solicitudes de que vayan a nebulizar, y con mucho gusto los atendemos.
1: Pues muchas felicidades, van bien las cifras y los números según los resultados que hasta el momento se han tenido. Secretario, ¿algo más que nos quiera compartir esta mañana?
0: Sí, aprovechar, Jesús, para invitar también a toda la población. Una de las principales acciones que también promovemos es la donación altruista de sangre. Vamos a estar próximamente allí en el Hotel Marbella, compañeros de la Secretaría de Salud, del Centro Estatal de Transfusión Sanguínea, también del Instituto Mexicano del Seguro Social. Viernes 22 de mayo, campaña de donación de sangre en el Hotel Marbella desde las 7 de la mañana. Invitar a todas y todos a que donemos sangre de manera altruista. Es una acción también muy importante para atender a nuestros pacientes. También recordarles que todos los pacientes oncológicos que se atienden en el Instituto Estatal de Cancerología, recuerden que ellos no están condicionados a tener que presentar donadores de sangre para recibir la atención que se les tiene que brindar. Es una disposición que tiempo atrás ya había tomado la gobernadora, pero también obviamente pues compartirles a todas y todos que tenemos que seguir con este

0: altruismo y poder donar sangre, porque también es una manera de salvar vidas.
1: Sin duda alguna. Muchas gracias, secretario. Le agradezco esta mañana la información.
0: Muchas gracias. Hasta luego.
1: El secretario de Salud del Gobierno del Estado de Colima, Víctor Torrero, 8 de la mañana, 25 minutos. Y ya me están llegando y se están llevando los vasos conmemorativos. Ya dije, yo le voy a regalar vasos conmemorativos de la feria a todos, a todos los que vengan por ellos, incluso aunque le vayan a la América. Vamos a una pausa.
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16: Aunque el sueño de cualquier futbolista debería ser, sin lugar a dudas, jugar en una Copa del Mundo, a lo largo de la historia hubo casos en que desistieron de participar en los eventos mundialistas. Tal es el caso del holandés Johan Cruyff, quien no fue a Argentina en 1978 tras haber sido secuestrado en Barcelona, España. También sucedió con el defensa inglés Wayne Bridge, quien anunció su renuncia a la selección de Inglaterra el 25 de febrero de 2010, justo antes del Mundial de Sudáfrica, para evitar coincidir con John Terry, tras el escandaloso rumor de que este último había mantenido una relación amorosa con la modelo Vanessa Perroncel, quien fuera pareja de Bridge. Por su parte, en ese mismo mundial, el argentino Juan Román Riquelme se negó a jugar con la albiceleste cuando Diego Armando Maradona fue designado como su entrenador. 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
1: Ya estamos de regreso con más información en esta mañana. Oigan, me dice Eduardo Medina.
10: Que me andan higadeando aquí desde temprano. Yo vengo aquí a poner mi cara, mi dignidad, todo, porque americanista soy, aquí estoy en las buenas y en las malas con mi equipo. Y no se me acaba el internet y aquí estoy, aquí vine tempranito. Pero aquí el señor Lozoya anda también. Es que, ¿saben qué? Está llegando mucha gente por sus vasos aquí a la radio, que tenemos vasos conmemorativos de la Feria de Manzanillo y de estas fiestas de mayo, así que les estamos regalando los vasos y está llegando muchísima gente. Entonces, pásenle a la mansión de la bestia, aquí andan dos bestias que están duro y dale con el tema de su equipillo que andan ahorita insoportables. Y Leo dice que los de la América somos así, pero ustedes andan peor.
1: Hace seis meses, ¿cómo nos traían y cómo traían al Chicharito? De
10: pero
1: bajada.
10: Están diciendo, está aquí comparando el señor Lozoya al Chicharito con Henry, que los dos fallaron su penal y que pues por eso quedaron eliminados, ¿no? Pero lo que estábamos diciendo, y dice ya aquí don Jesús Lozoya también, como siempre, quejándose, ¿no? Y queriéndole sacar más raja a esto. Y dice, no, pero es que al Henry no le están diciendo nada, porque Henry ha dado mucho a nuestro equipo, porque con Henry fuimos tricampeones, por eso, señor, no sé. ¿Chicharito qué? O sea, Chicharito, y estábamos diciendo, fue uno de los mejores jugadores mexicanos en la historia del fútbol, pero llegó a Chivas, lo echaron a perder. No hizo nada. Ese es el reclamo, señor Lozoya. Lozoya, por eso lo atacaron tanto a su Chicharito.
1: Ahora dígalo sin llorar.
10: No estoy llorando, señor Lozoya, no estoy llorando. Aquí estoy, mire, desvelada y todo, pero vengo.
1: Me dice, saludos a Eduardo Medina, que dice, arriba el América, pero del camión y a su casa. Excelente día a todos en cabina, a la radioescucha. Saludos también.
17: Hijos de Dios.
1: Saludos a Eduardo Medina. Y por supuesto, también saludamos a quienes nos siguen escuchando y siguen llegando por sus vasos conmemorativos. No tengan, estamos al fondo, ahí entre el restaurante y la farmacia. Oye, al fondo.
10: Del Pumas. No, señor, de verdad, le doy el vaso solo porque soy buena gente, pero acaba de llegar una... Ay, quítese de aquí, por favor.
1: Abraham llegó con su playera de los Pumas.
10: Yo quiero mucho, ¿no?, a nuestro
1: llévese
10: auditorio.
1: Dos. Llévese dos.
18: Estaban comiendo al Chicharito porque fue un penal.
1: Ajá.
18: Porque lo eliminaron a la Chivas.
1: Ajá.
18: El Henry.
10: Ahí van. ¿Ven?
1: Y les dieron
10: parece
1: cuatro penales.
10: Parece Chivermano también, señor. Parece que le va a las Chivas también. O sea, no puede ser.
1: Ay, quería otro penal, ¿no? Ya vine, quería seis penales.
10: No, ya, no. Váyanse a platicar si quieren, ¿eh? O sea, es como...
18: No son almejas para pedos, tío.
10: Mira nomás.
1: Quería media orden de penales.
18: ¿Quería
1: media orden de penales el Yandine?
10: Señor, muchas gracias por haber venido.
18: A ver si la final...
1: A ver, ¿cómo nos va? A
10: ver, ¿qué feos modos?
1: Eso estuvo buena.
10: Oye, si no, llega... No era, y llega con la playera de las
1: media orden de penales, quería.
10: Qué feos modos. Me vuelves a invitar.
1: Me dice Oscar Anteo, me dice el día de hoy, vamos a ver.
10: No. Mira, me están taladrando los oídos.
1: Pero además dice, muy buenos días, muy buenos días, señor Lozoya, ¿cómo amaneció la señorita Cristel? ¿Con los ojos hinchados? ¿Con poco cabello? Y eso que les regalaron cuatro penales, un saludo, donde quiera que se encuentre, ay, de seguro, señor, no se va a presentar a chambear.
10: Aquí estoy. O sea,
1: aquí tenemos con qué, que quería para que no sufran, mira nomás.
10: Un helicóptero de las Chivas, no les ajusta ni para jugadores, y anda queriendo ver.
1: Le dice, buenos días, señor Jesús, arriba el América, pero no perdimos la posición, la posición nos dejó fuera.
10: Exacto. O sea,
1: es, pero Henry erró penal igual que Chicharito y los dejó fuera Henry.
10: O sea, pues así pasa en el fútbol.
1: Hubiera metido su gol el Henry y ustedes
10: no, y usted y usted estuviera de, ay no, tolera la América, siempre esto, penales, los penales. A ver, señor, ya póngase a dar noticias, por favor. ¿Saben qué? El día de ayer también, que me tocó ir a la feria, al cierre de la feria, estas fiestas de mayo, todo el fin de semana estuve en la feria, señor Lozoya. Me ¿sí? pareció increíble.
1: ¿Qué andaba vendiendo?
10: No, pues ya ves, trabajando. Trabajando. Ya nada más falta vender la caricia, dicen por ahí, pero andaba yo trabajando, señor Lozoya, cubriendo, informando a la gente. Y así me tratan algunos, qué barbaridad.
1: Pues mira, en Ramón te dice Jesús, yo quería un vaso, pero prefiero dejárselo a Cristel para que recopile todas las lágrimas que tiene favor, desde ayer.
10: Por favor, Ramoncito, no quiero recordarte que fue 10 de mayo el día de ayer.
1: Saludos a Noé, que me dice, buenos días, reportarte, los topes están bien, los topes, pero altos, en ¿no? los lugares que deberían que ocupe, aparte están bien altos, estos topes sí, deben de ser altos, coordinados por vialidad, dice, y aún les regalaron los penales.
10: Ah, seguimos con los penales.
1: El señor Mesa te saluda y te dice, ya ni porque les marcaron 4 penales a favor de la América, así perdieron. No, hombre, sí, van a correr al árbitro. Mel Brody, Joel Cervantes dice, buenos días, esos de Chivas se vuelan con poco hilo porque alguien tiene que decir la verdad.
10: Oye, también mi vecino,
1: cena de penales.
10: Un saludo para mi vecino Israel que me dice, qué bueno que no apostaste lo de los penales. Y yo, pues es que sí, pues la verdad es que sí, pero sí. Bueno, sigue llegando aquí la gente efectivamente, vénganse, que tenemos muchos vasos, nada más no traigan sus playeras de las Chivas ni de las Pumas, ahorita ando sensible, dicen por ahí.
1: No voy a llorar. Bueno, vamos a escuchar también a mi compañero Alejandro Pérez, el día de hoy, que también nos tiene información. Alejandro, muy buenos días, también le va a la América, Alejandro, ni modo, ¿qué le vamos a hacer? Buenos días.
17: ¿Qué tal, Jesús? ¿Qué tal, Cristel? Muy buenos días a ustedes ahí en cabina y, por supuesto, a todo nuestro auditorio. Un fin de semana con mucha actividad y mucha más la que se viene. Y es que, bueno, pues ayer se cierra el telón del Teatro del Pueblo y se cierra también el telón del escenario principal de lo que fue la edición 2026 de estos festejos de mayo. Ayer con la presentación especial para todas las mamitas del grupo Flans, que aunque no venían las 3 integrantes, 2 de ellas hicieron un espectáculo pues muy bonito, muy bueno, que sin duda alguna pudo satisfacer a todos aquellos quienes estuvimos ayer ahí cantando y transportándonos unas décadas atrás. La verdad es que muy bien, ya platicaremos más a fondo sobre lo que fueron los resultados. Ayer mismo teníamos la oportunidad, Jesús Cristel, de estar platicando con la alcaldesa. Ustedes ampliarán más la información, pero bueno, lo que podemos destacar, saldo blanco, una importante respuesta de parte de la ciudadanía, y ello nos habla de que sin duda alguna el esparcimiento y la sana diversión, por supuesto que está en el ánimo de la gente. Y hablando de esto, bueno, pues ayer también se llevó a cabo una peregrinación que año con año va tomando más fuerza, y esta es la del Huiscolote. Muchas de las personas salieron desde las 6 de la mañana de las conocidas albercas de Chava Vargas y se fueron caminando hasta llegar al Huiscolote. La mayoría de ellos estuvo ahí en el punto en donde la Virgen del Rosario, la Virgen de Talpa, los estaba ya esperando alrededor de las 7:30 de la mañana. Y bueno, pues después se trasladaron hacia el jardín principal de la comunidad, en donde, en presencia de la Santa Patrona, pues llevaron a cabo la misa tradicional. Y fíjate que esto concluye muy bien, porque mucha de la gente que va por la fe, por la devoción, pues aprovecha para ir con la familia, se quedan un rato ahí en el río del Huiscolote, que no lleva mucha agua en ese momento, pero sí la suficiente como para refrescarnos un poquito, y además generan derrama económica ahí en el lugar. Así es que ayer, poco más de unas 300-350 personas llegaron de diferentes puntos ahí a la comunidad del Huiscolote. Y bueno, ¿qué es lo que se viene? La Feria de Mayo se queda unos días más, solamente muchos de los puestos. Ayer ya lo oficializó la alcaldesa. Normalmente es una semana, hasta 15 días lo que pueden estar ahí. Ya todo depende de las negociaciones a las que se lleguen. Jueguitos, área de vendedores, los gritones y todo ello. Pero el próximo fin de semana se viene allá arriba en la comunidad de La Rosa el Festival del Agave, un festival que nos permite conocer más de nuestra zona rural, de nuestra zona alta, hermoso y fresquecito. Y bueno, pues ya en la semana tendremos la oportunidad de estar platicando con Mairene Ortega para conocer el elenco artístico de este gran festival. Por otro lado, en 15 días, bueno, pues viene el Festival Costero, ya lo anunció el propio subsecretario de Turismo, Jorge Padilla, se viene con muchas ganas, y la verdad es que sí, yo coincido en que se está convirtiendo ya en un verdadero clásico, y bueno, pues esto está para el gusto y el disfrute de las familias de Manzanillo, y obviamente para muchas familias que nos visitan de fuera. Y en el mes de junio, bueno, pues se viene el tema de la diversidad sexual, se viene el tema de la marcha del orgullo, y por parte del Ayuntamiento de Manzanillo ya están planeando traer un artista de primer nivel que se identifica mucho con estos temas. Será una sorpresa, más adelante estaremos confirmando quién es, y bueno, pues esto será importante también para quienes comulgan, quienes comparten y obviamente quienes forman parte de esta gran diversidad. Por último, pues es un poquito de todo de lo que pasó el fin de semana. Pues fíjense en ustedes que tuvimos la oportunidad de estar platicando con una de las máximas representantes precisamente de la diversidad sexual, no solamente en Manzanillo, sino en todo el estado, una mujer trans que se ha convertido en toda una, pues, una influencer, y que además hoy ostenta en nuestro país el título de Miss Trans 2026, y quien estará representando a nuestro país. Y pues me refiero nada más y nada menos que a Jimena Figueroa. Ayer la vi, tuvimos la oportunidad de estar platicando, más adelante les presentaremos la entrevista en exclusiva, pero lo que les puedo decir es que ella buscará estar dentro de las boletas electorales del 2027. Ayer no lo confirmó, este es un adelanto en exclusiva para todos nosotros, y pretende vestir la casaca de Morena, la casaca guinda, y buscará la diputación local por el distrito número 12. En política, pues ahí está la exclusiva para, pues, para todo nuestro auditorio. Con esto, Jesús, Cristel, yo les voy a regresar los micrófonos allá a cabina central, deseándoles un feliz inicio de semana. Y bueno, pues ni hablar hoy de fútbol, no tenemos ganas de hablar. No sé por qué de pronto no nos dieron ganas, así es que ahí se los dejo de tarea, ¿sale? Que tengan un feliz inicio de semana.
1: No, pues ya te entiendo, Alejandro, que no tuviste ganas de hablar, pero bueno. No,
10: pues los que sí tienen ganas es todo nuestro auditorio que han venido, híjole, pues vienen de verdad, pero con harto gusto, han venido chivermanos que también me dicen, oiga, ¿usted es la señorita que usted? Y yo, sí, me dice, ay, y le digo, ¿a qué equipo le va? Me dice, no le quiero decir porque se va a enojar. Y otro también del Pumas que llegó con su esposa y que me dicen, ¿usted es la señorita Cristel? Y yo, sí, dígame, y me dice, pues le voy a los Pumas, pero me da mi vaso. Y yo, tenga dos y váyase bien lejos, señor. No, pero muchas gracias por venir.
1: Pero me encantó el que te dijo que no, esto es que ustedes
10: querían. Don Abraham, don Abraham que llegó, mira, él llegó ecuánime, bien, y luego le vi la cara de Pumas, pero no le había visto la playera, traía su playera y yo, ya empezamos, ¿no? Es como de, pero bueno, no hay problema, pero todavía se para aquí a empezar la refusilata. No, y es que el América no sé qué, los penales ya querían que una orden de
1: como las opciones, como las almejas.
10: Ay, sí.
1: Media orden de penales. Sé.
10: Oigan, pero la verdad es que este fin de semana muchísimas actividades, incluidas el fútbol. Pero yo quería destacar el tema de la feria, porque a mí me ha parecido que estos dos últimos años la feria ha estado mejorando de nivel, o sea, tanto en las instalaciones como en la organización, los grupos que han traído. A mí me da mucho gusto que podamos tener diversidad de géneros musicales para que todos disfrutemos, porque antes la verdad es que pura banda, a mí me gusta mucho la banda y sé que la mayoría también, pero hay otro sector de población que también somos poperos o que también son ochenteros, y que a esos también se les esté dando, o salseros, ¿no? Que les gusta menear el bote, dicen por ahí, y que se esté teniendo pues cubierta esa gama en lo que es la cartelera de espectáculos mayores que se registraron. A mí me da mucho gusto, y sobre todo la afluencia de la gente que va y que hace suya esta feria, que es de todos, que participen y que también pues lo disfruten, ¿no? Yo fui al Banda del Recodo, no cabía un alma, la verdad es que estaba llenísimo. Yo me salí casi a las 11 de la noche y seguí entrando gente. O sea, seguía entrando gente de tantísimo.
19: Más de 60 mil.
10: No, hombre,
19: personas.
10: Era, o sea, muchísimo. No,
19: toda la feria estaba
10: lleno. O sea, estaba lleno. El día, el sábado también fui a la feria, pero fui a la cabalgata, que muy buena organización de los hombres de caballo, muy buenos contingentes, hermosos animales también, los caballitos que estaban ahí, los grupos musicales que traen, porque traían planchas también, trailers con grupos musicales que iban ambientando, muchas mujeres de caballo también que vi, niños en sus ponis o en sus burritos también, que pues precioso, y la gente que sale a las calles a disfrutar de, pues, de este tipo de eventos, ¿no? Y el día de ayer que cerraron con Flans, que bueno, la verdad es que mis respetos para Ince y para Mimi, que lo hicieron increíble. Yo soy, o sea, me tocó tantito de ellas, o sea, ya porque yo soy de los 80s, pero pues ellas estaban en su auge desde antes, ¿verdad? Y pues la verdad es que fue muy buen espectáculo, ahí bailaron, cantaron, casi se nos desmayan del calorón, porque qué calorón estaba haciendo ya, ya se sintió que entramos ahora sí a esta...
19: En verano, ¿no?
10: O sea, ya casi, o sea, estamos con el calorón, pero la verdad es que muy buen show, lo disfrutamos todos, y bueno, la verdad que la feria, ojalá que se le siga invirtiendo. Un saludo para la gente de turismo, para la dirección de turismo, Mairene Ortega, que es la que, pues obviamente directamente se encarga, pero pues a través de lo que es la mano de, es que cuando digo, cuando tienes visión, cuando hay un líder que tiene visión, como lo hace también en esta ocasión Rocío Villardo, que me ha gustado mucho lo que ha hecho con la feria, eso, o sea, se traduce en que se vea más bonito, que lo disfrutemos más, que sentamos el orgullo de ir a la feria, ¿no? Antes era un polvorín. Sé que falta mucho para que obviamente esto crezca y sea realmente más fuerte y reconocida aquí en la zona del Pacífico, pero ojalá que sigan en esta dinámica.
19: Pues ojalá. Vamos a ir a una pausa y ya volvemos.
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34: Este es el resumen de Informe 24 Manzanillo. Soy Francisco Buenrostro y le presento las noticias más importantes en el puerto. La alcaldesa Rosy Vallardo posiciona a Manzanillo como el único municipio del país que otorga una beca de 9,000 pesos a todas y todos los estudiantes de universidades públicas a través de Unibeca. En este programa, creado desde el año 2025 por la administración de Rosy Vallardo, se invierten 30 millones de pesos anuales con recursos propios del municipio, que benefician a más de 5,000 estudiantes de Manzanillo que cursan una licenciatura, una ingeniería o un posgrado en instituciones públicas de la entidad. La Subsecretaría de Turismo del Estado y el Ayuntamiento de Manzanillo anunciaron la cuarta edición del Festival Costero 2026, que será del 22 al 24 de mayo en Manzanillo y Cuyutlán, con actividades culturales, artísticas y recreativas. Entre otras actividades, se encuentran programadas la elevación de papalotes gigantes el viernes 22 de mayo sobre la playa de Cuyutlán, así como el sábado 23 y domingo 24 en Manzanillo, además de presentaciones musicales en vivo, batucadas, activaciones con patrocinadores, espectáculos para toda la familia y áreas recreativas infantiles con brincolines. El puerto de Manzanillo recibió al crucero Volendam como parte de la temporada 2025-2026 procedente de San Diego, California, y con 950 pasajeros y 619 tripulantes a bordo, quienes durante su estancia recorrieron los principales atractivos turísticos del destino, generando actividad económica en beneficio de los prestadores de servicios, comercios y operadores turísticos locales. Se estima que dejó una derrama económica de $1,400,000. Por su atención, gracias. Siga disfrutando de la programación de la Bestia Grupera Manzanillo.
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19: Ocho minutos y nos dan las 9:00 a.m. Saludos al señor Calleros que me dice: hola, muy buenos días, mis estimados. Ahí van los Pumas a la final. Tal vez no me toque vaso. ¿Cómo no?
10: Véngase. No, aquí véngase.
19: Estoy regalándole vasos a todos los que vengan por el vaso conmemorativo de la feria. Dije a todos, aunque le vayan a la América.
10: Ya vinieron varios americanistas. Ya dijimos. Y vienen y me dicen: ¿también usted es la señorita que usted? Y yo: sí, señor, aquí estamos. Me dice: pues no perdimos. Y yo: pues legal, no perdimos.
19: Pero que
10: el partido eliminado. No perdimos.
19: Fue como la Chiva la temporada pasada. Claro. Dice: lo pronostiqué contra el Atlas, pero bueno, esto así es. Lo que sí, en adelante ya no habrá en la cancha actores para que les marquen penales, ¿sale? Y la señorita Cristel, mi admiración por soportar tanta carrilla. No. Le digo unos días y esto pasa, ya se va olvidando.
10: Es que de verdad.
19: Esto se va a olvidar hasta que comience el mundial, señor Calleros. No.
10: Ay, es que usted aquí no sabe.
19: Estaré firme.
10: Sí, don Jesús Lozoya es buenazo para esto, echarme carrilla. Ustedes no saben, o sea, vamos a corte y se deja
19: no
10: ir
19: me,
10: también.
19: Mientras que no se me aviente ir. Alacranes, aquí estaremos.
10: Mañana me trae un vasito. Ay, señor Lozoya, qué barbaridad con usted.
19: Vamos a más noticias, porque también hubo cabalgata muy buena. Por sí. Cierto, vi ahí al alcalde de Colima.
10: Mira, ¿no? O sea, vinieron también varios alcaldes, varias figuras.
19: ¿A eso no le llaman campaña o nada más?
10: No, viene a participar él en la cabalgata. O sea, ¿tú crees que es campaña anticipada? No. Jamás. Jamás viene a...
19: Como ya todos le llaman que ya están haciendo campaña, dije, pues... o cuando es Riul no le llamamos así, o cómo.
10: Pues mira, ya sabes, ¿no? Que dependiendo de quién es, pues si la gente está y apoya. Pero qué bueno que venga y participe, que vea
19: están
10: cómo...
19: Están en el estado de Colima,
10: claro,
19: y están
10: son bienvenidos. De además, las fiestas de Manzanillo son...
19: Además, ellos no nos asustamos, que vengan todos y a hacer campaña. No importa que hagan campaña, vénganse a hacer campaña en Manzanillo. Total, aquí en Manzanillo...
10: Si sí, hasta luego, ¿te acuerdas? La gente que se quejaba de las cabalgatas y que las prohibió. Luego andaba en Villa de Álvarez a caballo. Ah. Ay, pero se les olvida.
19: Mira, del panorama gris no vas a hablar.
10: Ay, no, jamás, jamás, señor.
19: Entonces, por cierto, Alejandro Novela me dice, ya, Isa, te manda saludos.
10: Saluditos también.
19: Pobre,
10: al señor Novela.
19: Ya los entiendo.
10: Pues es que, mira, ya ni quiero leer. Dice, señorita Cristel, usted aguante porque es el mejor segmento que tiene el programa, pero arriba la chica. O sea, me di una sobadita y luego me di un coscorronazo, ¿no? Es que, ay, miren, aprovechen. Parece que le van a los Pumas también, ¿saben? O sea, los chivermanos parece que le fueran también a los Pumas.
19: A ver, y los de la América ya le comenzaron a ir al Cruz Azul, ¿eh? Ya le comenzaron a ir al Cruz Azul.
10: No, ¿no? Somos así nosotros, señor. O sea, claro. Simplemente decimos que Cruz Azul merece más que las Chivas.
19: Ajá. ¿Por qué? ¿Quedaron líderes de la tabla o cómo?
10: Ah, o sea, es nada más porque quedaron líderes de la tabla.
19: No, son líderes de la tabla, en segundo lugar. Nada más, pero con eso.
10: Mira, ya estás llorando. O sea, ni siquiera te han empezado a meter los goles.
19: Pero nosotros no nos regalan media docena de penales.
10: Ya estás llorando. ¿Verdad? Ay, Jesús, lo subí. O sea, es tristísimo.
19: No nos regalan media docena de penales.
10: ¿Ves cómo no aguantas? Ay, sí, Yolanda, ¿eh? Sí, Yolanda. Yo aquí llevo 45 minutos aguantando, pero toda la carrilla del mundo.
19: Y no, y faltan deportes.
10: No, sí, exactamente. Hoy fue todo deportes, ya no debería de haber. O sea, hasta la gente que va llegando luego viene a decirme de deportes. Pareciera que les gusta.
19: Sigo regalando los vasos conmemorativos de la feria. Usted adelante, anímense. Es hasta el fondo. Ahí ya les dije, en medio del bambú, del restaurante y de la farmacia del bambú. Y las similares de la farmacia. Ahí estamos.
10: Y ya que están por ahí por la farmacia, se traen también un ungüento para darle al señor Osoya, porque ya me tiene de verdad mal.
19: No, pues para los dolores, acá usted ocupa unas aspirinas. Bueno, Jackson Olasca, presidente de la Unión Transportista de Carga de Manzanillo, al ser cuestionado por esta serie de problemáticas que ha sido que se ven en las vialidades externas de Manzanillo, pues dice, hay que sentarse a platicar sobre estos temas con la autoridad portuaria.
0: Vamos a sentarnos y ver de qué manera podemos, pues ahora sí que, ser más efectivos y más dinámicos en el puerto.
3: Y bueno, acuérdate que somos uno de los actores más afectados con esa situación de situaciones de saturación que presenta el puerto, y es donde nosotros tenemos que sentarnos, y también somos los expertos en el sentido de cómo manejar el tema de las vialidades, ¿no? Es decir, el quien anda todos los días en las calles buscando cómo llegar a ingresar y cómo salir del mismo es el transportista, porque sí, todos somos actores principales del puerto. Sí, efectivamente, queremos seguir teniendo un Manzanillo atractivo para los importadores y los exportadores, que tengan esa confianza en que el puerto de Manzanillo seguirá creciendo y seguirá dándoles esa apertura para sus negocios. Claro que sí, Yaxel Nolasco Gómez, soy delegado de la CONATRAM en el estado de Colima.
19: Pues ahí está lo que ha señalado el señor Yaxel Olasco, luego de que se han vivido problemáticas en los últimos días en las vialidades fuera del puerto, y que les digo, pues esto es lo que está ocurriendo, que qué bueno cuando hay chamba y chamba, pero saludos, sigo saludando a la gente que nos está...
10: Oye, ya están llegando también más americanistas, sí, por su vaso, ¿eh? A bueno. Eso les estoy dando 3.
19: Y no, si hubiera habido más penales, más vaso regala. El día 6, ¿eh? Bueno, así las cosas. También, por supuesto, saludamos a quienes nos siguen mandando sus mensajes al 314-1560-3037. Leo sus mensajes de texto en WhatsApp. Me dicen, Cristel, ¿cómo no te voy a querer? Ay, es para ti, ¿eh?
10: ¿Cómo no te voy a querer? Así mi corazón, ay. Ya llegaron del Atlas también.
19: Ni se la sabe usted, ¿no?
10: Mira, yo nada más...
19: ¿Cómo te voy a querer?
10: Yo aquí les ando diciendo, es más, ¿no? ¿Por qué nunca me pones lo del América? O sea, ¿por qué siempre...? Ah, pues bájala. O sea, parece que no tienes ni internet. Ay, no. Es que ustedes vieran todos los mensajes que me están llegando hoy. Es que uno quiere dar noticias, pero aquí no deja que uno avance.
4: La falta, Sendejas gana, sigue Sendejas, va a línea de fondo. Reyes ahora, Reyes. Penal para la América.
19: No, media docena quería. Como las almejas.
10: Ya, o sea, eso.
19: Buenos días, Rorro.
10: Don Abraham, día el que vino de los Pumas, no sabe usted lo que acaba de hacer con su comentario de las almejas. O sea, me va este señor a traer todo el año con lo de las almejas. Ay, qué fosmo.
19: Saludos a Rue, me dice, un niño se desangraba y no podían auxiliarlo por culpa de la cabalgata a la altura del Vizcaya.
10: ¿A poco? Eso
19: no supe. No, yo tampoco. Alessandro Novela me dice, a ver qué dice.
10: Aquí es que lea, seguramente es un algo. Dice,
19: Dice, buenos días.
10: Es que ya había leído que me decían que yo aguantara, que es el mejor segmento que tiene el programa, pero arriba las Chivas, ¿no? Y dice, porque con uno no les ajusta para tanta lágrima. Ay, seguramente que con un vaso. Ya ves que les estoy regalando yo varios vasos a los de la América, ¿no? Entonces dice que con uno no les ajusta para las lágrimas. Qué triste, señor, que me traten así a mis americanistas. ¿Pero qué tal?
19: ¿Viste el partido de Chivas contra Tigres?
10: Vi el resumen, yo esas cosas no las veo.
19: Chivas tenía que ganar 2-0 y ganó 2-0 con goles del Santi Sandoval. Pero un partido donde Chivas tuvo la posesión de la pelota, Tigres no pudo hacer más.
10: ¿Ya estamos en deportes o qué? O sea, se la llevó todo el programa en deportes. Yo nada más quiero decir que espero que sea lo mismo cuando pierdan las Chivas, porque van a perder, o cuando gane mi equipo en la siguiente temporada. Yo nada más quiero decir.
19: Y la próxima temporada, porque el año pasado no ganó nada, ¿eh? Ni con Cachampio, ni Gascón, ni la.
10: Pero vamos, este año, ustedes ni van este año, a, o sea, ustedes este ni siquiera entran a los torneos internacionales, este año, o sea, ahí le encargo, ¿no?
19: Fuera de la CONCACAF y eliminado, es más, entraron.
10: ¿Ustedes fueron a la CONCACAF?
19: Entraron de panzazo.
10: ¿Ustedes fueron a la CONCACAF?
19: Y más, se
10: han ido.
19: Hemos
10: en 1985, sido el único equipo mexicano, en 1985 fuimos.
19: El único equipo mexicano de Chivas que jugó la final recientemente de la Libertadores.
10: ¿Recientemente han ido? Yo nada más, está usted como los de los políticos, ¿eh?
19: Recientemente, o sea, quedó eliminado el América. Ya nos vamos. Señor,
10: ¿sí sabe que el día de ayer fue 10 de mayo? Yo nada más quiero recordarle que saludos para todas las mamás. Qué bueno que las festejaron, que las apapacharon mucho.
19: Saludos a todas y a todas las mamás y a las futuras también y a las que están, a todas las mujeres les mandamos un saludo. Arriba las Chivas, hoy ay, estamos más, contentos,
10: o sea, de
19: saludos
10: todo,
19: a todo mundo.
10: Estamos hablando de las madres.
19: Para todos.
10: Estamos hablando de las madres y sales con esta... Miren, ha sido el programa más largo que he sentido. El que me ha costado, mira, pasar saliva me cuesta, para no decirte una sandez, pero qué barbaridad, señor Lozoya.
19: Cuando cerremos los micrófonos, espero que no vaya
10: sí,
19: mal,
10: O sea, va a ser la refusilata.
19: Algún ojo morado o algo en la calle. Ya nos vamos, señoras y señores. Muchas gracias por estar con nosotros en esta mañana. Les saludo con el gusto de siempre.
10: Cristel Loyola.
19: Y Jesús Lozoya Baeza. Porque alguien
10: tiene que decir la verdad.
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1: ¿Qué onda, mi raza? Buenos días, aquí iniciando el Telele Show, su servidor, el Rorro Vargas, el Goldo Peludo, acompañándolos como todas las mañanas a través del 93.7 FM, ya el día de hoy, 11 de mayo, mi raza, y a 28 grados centígrados. Según esto, mayormente nublado, pero calor, mi raza, ya ahorita en la mañana, ya haciendo calor, 28 grados centígrados, que usualmente eran al mediodía, y ya están ahorita en la mañana. No, hombre, sí se hace sentir, y no ha salido el sol al 100. Imagínense, salga el sol, cómo se ha de sentir el calor más al ratito. Entonces, estén bien pendientes ahí de estar hidratándose durante el día, y uno como quiera, ¿verdad? Las criaturas, hay que tomar en cuenta eso, claro que sí. Hoy lunes 11 de mayo en el santoral aparecen los que llevan por nombre Máximo y Mamerto. Ándale, Máximo, tengo un sobrino que se llama Máximo, allá en Cihuatlán, Jalisco, bien chulo mi niño, bueno para dibujar, le mando el saludo al buen Máximo, allá en Cihuatlán. No tengo otro compita que se llame Máximo, si usted conoce algún Máximo, hoy es su santo, dígale felicidades. Y por último, Mamerto, lo más seguro que en Colomos haya un Mamerto. No conozco ningún Mamerto, más que el que salía en un programa de comedia, que hablaban así como de, hola Mamerto, y algo así me acuerdo. ¿Usted que anda en sintonía conoce algún Mamerto? Ah, bueno, mi raza, hoy es su santo. El día de hoy, para que participen con nosotros y echen cotorreo, sale a mí la inquietud, ¿verdad? Una, ¿cómo se la pasaron las mamás que me están escuchando en su 10 de mayo? ¿A dónde se la llevaron? ¿Fueron a comer a algún lado? ¿Les hicieron algún detalle? Platíquenme. No es que sea chismoso, no. Simplemente quisiera saber cómo se la pasaron el Día de las Madres, ¿verdad? Pero ya ahora sí, entrando de lleno al Telele Show, la pregunta del día. Justamente se las compartí a través de mi Facebook, el Goldo Peludo Rorro Vargas. Ahí les compartí una imagen donde está un compita, bueno, es... La imagen dice, el contador de la empresa preparando tus utilidades. Y está un compa como haciendo chorizo, pues, así... La pregunta del día, ¿si recibes reparto de utilidades en tu trabajo? Esa es la pregunta del día. Ya estamos en mayo y en mayo es cuando comúnmente se recibe el reparto de utilidades. Tú que me estás escuchando, ¿recibes reparto de utilidades en tu trabajo? Es la pregunta del día para que participes. Mande tu WhatsApp 314-157-6037 o márcame a cabina 314-11-503-65. 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Vamos a continuar con la música y también a decirles, ahí me dejó la encomienda el buen Jesús Lozoya, quieren vasos conmemorativos de las fiestas de mayo, vengan por él ahorita. 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Vámonos con música para que ya no duela, a cargo del Duelo, aquí en La Bestia.

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7: Este es el resumen de Informe 24 Manzanillo. Soy Francisco Buenrostro y le presento las noticias más importantes en el puerto. La alcaldesa Rosy Vallardo posiciona a Manzanillo como el único municipio del país que otorga una beca de 9,000 pesos a todas y todos los estudiantes de universidades públicas a través de Unibeca. En este programa, creado desde el año 2025 por la administración de Rosy Vallardo, se invierten 30 millones de pesos anuales con recursos propios del municipio, que benefician a más de 5,000 estudiantes de Manzanillo que cursan una licenciatura, una ingeniería o un posgrado en instituciones públicas de la entidad. La Subsecretaría de Turismo del Estado y el Ayuntamiento de Manzanillo anunciaron la cuarta edición del Festival Costero 2026, que será del 22 al 24 de mayo en Manzanillo y Cuyutlán, con actividades culturales, artísticas y recreativas. Entre otras actividades, se encuentran programadas la elevación de papalotes gigantes el viernes 22 de mayo sobre la playa de Cuyutlán, así como el sábado 23 y domingo 24 en Manzanillo, además de presentaciones musicales en vivo, batucadas, activaciones con patrocinadores, espectáculos para toda la familia y áreas recreativas infantiles con brincolines. El puerto de Manzanillo recibió al crucero Volendam como parte de la temporada 2025-2026 procedente de San Diego, California, y con 950 pasajeros y 619 tripulantes a bordo, quienes durante su estancia recorrieron los principales atractivos turísticos del destino, generando actividad económica en beneficio de los prestadores de servicios, comercios y operadores turísticos locales. Se estima que dejó una derrama económica de 1.400.000 pesos. Por su atención, gracias. Siga disfrutando de la programación de la bestia grupera Manzanillo.
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1: Gracias, mi raza. Aquí Martita, ahorita Marta Inés platicándome de la que se la pasó muy bien en la feria. Le tocó ir a ver a Flash. No se las esperaba porque no sabía que iban a presentarse, pero de esas veces que se vino contenta porque sí le gustó mucho ahí todo el show que se aventaron. Así como ella me platica, usted, mi raza, que me está escuchando, bueno, en el caso de las mamás, ¿cómo se la pasaron? ¿A dónde fueron? ¿Qué les hicieron? Si les gustó algún detalle. Yo la otra vez les preguntaba, es que las mamás a veces ya no, por ejemplo, trastes y que no, mi raza. A mí hay mamás que un pedicure, a mí un alaciado, ponerme guapa, un vestido. Igual hay quien no, a mí no, ya no, vestidos no, ni guaraches, no, yo no quiero ya nada de eso. Algo que me guste comer, bueno, una comidita, o sea, sí me explico, para todos los gustos hay. Igual espero que ustedes que me están escuchando se la hayan pasado muy, pero muy bien. Acá Andrés Ramírez me dice, buenos días, mi goldo peludo, ya se siente el calor machín, sí, mi raza. 29 grados centígrados, ahorita siendo las 9 con 24 minutos. O sea, a esta hora que haya calor, claro que no es normal. Y agárrense, porque imagínense ya que salga el solecito, ojalá también las lluvias se vengan pronto para que nos aminore, ¿no? Lo que es la calor o el calor, pues como usted lo conozca. Mi raza, decirles a todos ustedes que andan en sintonía a través del 93.7 FM. 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La neta está muy chido, está muy padre. Y de paso, pues para disfrutar ahí todavía de los días que quedan de feria. Vamos a continuar con más a través del 93.7 FM. 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

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Y la pregunta del día: ¿te toca reparto de utilidades donde trabajas? ¿Sí te dan o no te dan? A ver, platíquenme. Acá dice, el programa se llamaba Toribio y Mamerto y salía en la Casa de la Risa, creo. Sí, era una sección, Toribio y Mamerto, dos hermanos, ¿verdad? Miki dice, buenos días, mi Rorro. Mi hijo Esteban me pidió que si le grabas unas felicitaciones para su mamá. ¿Cómo no? Para eso estamos. Ahí a Erika por el Día de las Madres, de parte de él y su hermana Dayana. Como él anda en la primaria, me pidió que yo te mandara el mensaje, que la mega aman. Yo también. ¡Qué bonito lo bonito! Muchas felicidades para Erika por el Día de las Mamás. Ahí de parte de su hijo Esteban y Dayana, que la quieren mucho. Y claro, también muy en especial del Miki. Ahí le mandan el abacho, becho y apapacho por el Día de la Mamá. Le decimos ¡felicidades! Ahí está la felicitación con mucho cariño. Me tocó conocerlos. Ahí vinieron por su vaso. Qué bueno que estén ahí en sintonía del 93.7 FM. Vámonos con la música a cargo de Julión Álvarez. Ya te la sabes.

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1: Gracias, mi raza. Seguimos aquí a través del 93.7 FM. Bienvenidos ahí a los que vienen por sus vasos conmemorativos ahí de la fiesta de mayo. La intención es esa. Qué bueno que vengan por ellos. Y ahora sí que gracias por andar en sintonía. Saludos, mi raza. ¿Desde la NASA vienes?
2: Sí. Estoy
1: esperando, trabajando. Nombre. Al buen David, anda de Uber, dice Rorro, andaba escuchando la radio, dije, ah, pues me lanzo por mi vaso. Vientos, felicidades, muchas gracias. Así como él, mi raza, vengan, participen. La intención es esa, que se lo lleven. Yo la verdad soy de la idea de que las cosas que regalamos, esa es la intención, que la gente las aproveche. Acá de este lado, dicen por acá, buenos días, dice Mari Guzmán, acá Janitzio Juárez, menos mal que ya anda en eso, ahí el contador repartiendo el chorizo. Mira, lo que te van a dar de reparte utilidades. Buen día, Rorro. ¿Me grabas una felicitación para mi hermano? Claro, ¿cómo no? Muchas, pero muchas felicidades a Salvador Rentería Girano. Hoy es su cumpleaños número 46. Gracias y feliz inicio de semana. Igualmente para ti, Gaby, le mandamos el abacho, becho y apapacho al buen Chava, que cumpla muchos años más. Y las mañanitas al estilo Rorro. Estas son las tan felicidades. Espero que haya fiesta y si hay pastel, nos guarde una rebanada, ¿eh? Felicidades. Ahí está la felicitación, claro que sí. Acá de este lado, otro mensaje. Benjamín dice, buenos días, Rodrigo. Para todos ahorita, me lanzo por mi vaso. Sí, vénganse, mi raza. Mientras haya vaso, y les voy a decir, ah, todavía hay. Vénganse, todavía hay. La neta, sí. Nos trajeron una cajona. No sé si sean 100. La verdad, no sé la cantidad. No me fijé. Pero, pues, la idea es esa. Que se los lleven, ¿no? Acá, Valentín Bejarano. ¿Qué me dice por acá? Se me movió el mensaje. Aguilar Goldo. Aprovechando, quiero felicitar a mi hermano, el Carlinguis, que hoy está cumpliendo años. Ando un poco lejos, en un ratito paso. Bueno, si alcanzas a guinar, déjate venir por tu vaso, claro que sí. Al Carlinguis le decimos ¡felicidades! Que cumpla muchos años más y que se la siga pasando bien. Al compa Valentín Bejarano, ahí dice saludos, Goldo, ese es mi Valentín. Hombre, me lo encontraba cada rato en la feria. Ahí le mando de saludo. Así como ellos, mi raza, gracias por seguir en sintonía a través del 93.7 FM. Déjense venir y bueno, aprovechen. 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Vamos a continuar con más de la música a cargo de la adictiva San José de Mesilla, se llama En la Sierra y la Ciudad. Ánimo, mi raza.

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6: En mi mano tengo otra carta, mucha atención a la persona que escribe con el seudónimo de la desesperada. Debo decirle con toda claridad que la solución es separarse de su esposo porque él no va a cambiar. Es irresponsable y desconsiderado y usted ha sido demasiada buena con él. Lo de esa mujer son invento y solo quiere atormentarla. Usted es capaz, no le tema. Al futuro lo más importante es su tranquilidad junto a sus hijos. Gracias, amiga, por escribirme su carta.
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10: Este es el resumen de Informe 24 Manzanillo. Soy Francisco Buenrostro y le presento las noticias más importantes en el puerto. La alcaldesa Rosy Vallardo posiciona a Manzanillo como el único municipio del país que otorga una beca de 9,000 pesos a todas y todos los estudiantes de universidades públicas a través de Unibeca. En este programa, creado desde el año 2025 por la administración de Rosy Vallardo, se invierten 30 millones de pesos anuales con recursos propios del municipio, que benefician a más de 5,000 estudiantes de Manzanillo que cursan una licenciatura, una ingeniería o un posgrado en instituciones públicas de la entidad. La Subsecretaría de Turismo del Estado y el Ayuntamiento de Manzanillo anunciaron la cuarta edición del Festival Costero 2026, que será del 22 al 24 de mayo en Manzanillo y Cuyutlán, con actividades culturales, artísticas y recreativas. Entre otras actividades, se encuentran programadas la elevación de papalotes gigantes el viernes 22 de mayo sobre la playa de Cuyutlán, así como el sábado 23 y domingo 24 en Manzanillo, además de presentaciones musicales en vivo, batucadas, activaciones con patrocinadores, espectáculos para toda la familia y áreas recreativas infantiles con brincolines. El puerto de Manzanillo recibió al crucero Volendam como parte de la temporada 2025-2026 procedente de San Diego, California, y con 950 pasajeros y 619 tripulantes a bordo, quienes durante su estancia recorrieron los principales atractivos turísticos del destino, generando actividad económica en beneficio de los prestadores de servicios, comercios y operadores turísticos locales. Se estima que dejó una derrama económica de $1,400,000. Por su atención, gracias. Siga disfrutando de la programación de la bestia grupera Manzanillo.
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1: Gracias, mi raza. Seguimos leyendo sus mensajes. Acá el Chocorrol me manda un chiste. Llega la nueva maestra al salón y de boleto les hace una pregunta ahí a los alumnos. Les dice, ¿alguien sabe qué es un bolígrafo? Y todos los niños tímidos y Pepito para la mano y dice, un bolígrafo es para firmar y mi papá tiene dos. Uno de oro para firmas importantes y otro para escribir. Y la maestra hace la pregunta a alguien que sabe que es un, dice, ¿alguien sabe qué es un automóvil? Y todos los niños tímidos y Pepito saltando para la, levantando la mano. Y dice, yo, maestra, yo, mi papá tiene dos, un Ferrari para pasear y un Camaro para ir al trabajo. La maestra, bien encanijada, por lo presumido que era Pepito, dice en su pensamiento hacer una pregunta más difícil. Y pregunta, ¿alguien sabe qué es un pito? Y todos los niños tímidos y Pepito salte y salte parando las dos manos y contesta, maestra, mi papá tiene dos. Y le dice, ¿cómo es posible eso, Pepito? Sí, dice, maestra, tiene uno chiquito para orinar y otro grandote para mi mamá. Bueno, ma. Ay, finísima persona el Chocorrol. Yo con tanta leche y tú con cara de galleta. Hoy no más. Ay, finísima persona. Vamos a continuar con la música, mi raza, a través del 93.7 FM, calibre 50, y se llama El Amor de mi Vida.

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0: Gracias, mi raza. Seguimos a través del 93.7 FM. Siguen llegando sus mensajes. Muchísimas gracias, mi raza. La pregunta del día. Hasta ahorita nadie me ha contestado. ¿En su trabajo les dan reparto de utilidades? ¿Les va bien? Platíquenme. Acá dice Viri, buenos días, Rorro. Una felicitación para Doña Licho, allá en el sector 5, por el Día de las Madres. Ahora sí que... Que nos acordamos siempre de ella, ahí de parte de Viri Heidi, y yo me la pasé súper, Rorro, con mi pastel y mis regalos aquí en mi casa. ¡Qué bueno, Viri! Dice que es tu casa. Gracias, saludos y bendiciones. No, muchas gracias, Viri. Lo importante es pasarla bonito con los seres queridos, ¿verdad? Con los que tienes ahí cerquitas, es lo más importante. Acá Michelle, manda nota de audio. ¿Qué nos dice Michelle? Ah, espérame, aguántame las carnitas, Michelle, aguántame, ya vi que estaba desconectado esto, déjalo conecto. Ay, la tecnología. Ahora sí, Michelle, adelante.
1: Hello, Mr. Peludito.
0: Buenos días.
1: Good morning. Good morning. Monday.
0: Ajá.
1: Espero y se hayan divertido las mamitas hermosas
0: claro,
1: ayer.
0: Claro.
1: El 10 de mayo.
0: Ajá.
1: Afortunadamente tengo mis dos madres, a mis tres.
0: Ok.
1: Mi mamá. Ey. Y mis dos abuelitas.
0: Ok.
1: Parte paterna y parte materna.
0: Ey.
1: Y ayer llevamos a mi abuelita por parte de mi mami a unos marisquitos así, pero pues no, la verdad no nos quedamos porque desgraciadamente.
0: Ey.
1: Todo estaba full, mariscos concha, mariscos ingesu, huerta,
0: ingesu.
1: El herradero, el gol, capi, gol. Sergio, todo llenísimo, gordito.
0: No, mi hija, pues es y un
1: pues
0: día especial.
1: Y pues a nosotros nunca se nos ocurrió.
0: Claro, reservado. Obvio,
1: ay, no. Pero bueno, ¿me podrías grabar unas felicitaciones para mi tía hermosa que hoy está... de manteles largos?
0: Claro.
1: Mi tía Lidia Isabel. Okay. Romero Michel.
0: Ok, con gusto.
1: Tía de Michel.
0: Ok. Ya está.
1: Está de manteles largos.
0: Con
1: Lidia
0: gusto.
1: Isabel Romero Michel.
0: Con gusto.
1: ¿Me
0: las con
1: grabas,
0: gusto.
1: Goldito?
0: Sí, con mucho gusto. Muchas, pero muchas felicidades para la tía Lidia Isabel Romero Michel, de parte de Michel. Ahí le van las mañanitas al estilo Rorro. Estas son las tan. Muchas felicidades, pásela bonito. Si hay pastel, nos guarda una rebanada, ya que si hay pachanga o pachangos, invita. ¡Felicidades! Ahí está la felicitación. Y sí, hablando del Día de las Madres, el día de ayer, a mí también me pasó. Llevamos ahí, nos fuimos en modo compañía con los vecinos a ir al festejo de las mamás y íbamos a ir a un lugar de mariscos, pero de esas veces que también yo pregunté, ¿reservaron? No, no se ocupa reservar ahí. No, hombre, mi raza. Retacado estaba el lugar, ni cómo hacerle para ver. Y no se nos hizo, la verdad, no se nos hizo ir a probar ahí. Dice, buenos días, Rorro, yo quiero mi vaso. Edgar Humberto, pues vente, mijo, vente. Vasos todavía quedan, ¿eh? Vénganse, estoy regalando vasos conmemorativos de las fiestas de mayo. Hay vasos, así es que usted está escuchando a la bestia, véngase hasta agotar existencias. Ahorita usted anda pasando por aquí, véngase de una vez, lléveselo, mi raza. Dice Josué, buenos días, mi Goldo. Ahorita paso por mi vaso, pues déjate venir, ahí están, mi raza, ¿eh? Acá dice, buenos días, excelente inicio de semana, bendiciones para todos. Y sí, fui por mi pastel, gracias, ¿eh? Fui por él y aproveché y me quedé ver la cabalgata. Ah, mira la Eli, que fue Lita. Vamos a ver quién tenemos en la línea. Bueno. Bueno, ¿quién anda ahí?
2: Vicky.
0: ¿Eh?
2: Vicky.
0: ¿Qué pasó, Piquín?
2: Vicky.
0: Ah, perdón, Vicky. Vicky, pues habla recio, que estás ahí hablando como en secreto. ¿Qué pasó, Vicky? ¿Cómo estás?
2: ¿Eh? Pues ando ronca.
0: Ah, andas malona. Y luego, Vicky, ¿así estuvieron las heladas el Día de la Madre o qué?
2: No, pues.
0: Puro caguamón.
2: Y el calorón, ya ves.
0: Ey, eso es cierto, ¿eh? Yo, la verdad, en estos días también me salió trabajo de animación y yo, pues hablo mucho, ¿verdad? Entonces, a la hora del calor, ya ves, pues, algo helado, se antoja algo helado. Y sí, sí estoy pensando de que, ay, a ver si no me pongo malo. Y no, bendito Dios, no, ¿verdad? Pero, no, qué bueno. ¿Cómo te la pasaste el Día de las Madres?
2: Bien. Gracias a Dios. Mucho trabajo tuve en la mañana.
0: Qué bueno.
2: Y en la tarde, pues. Una carne asada con toda la familia.
0: Y que no faltaban los frijoles, ¿verdad?
2: Sí, no faltaron.
0: Vientos, Vicky. ¿Tú das reparto de utilidades, Vicky?
2: mucho trabajo, como gracias a Dios.
0: No, qué bueno, Vicky, me da mucho gusto. Creo que no me escuchaste, ¿eh? Igual que los patrones, tú.
2: ¿Cómo?
0: Que si das reparto de utilidades.
2: Ah, pues.
0: Unos frijolitos das, ¿verdad?
2: Ah,
0: porque no te vas a hacer como los amigos del atún que dan cajas de latas de atún y ah, no manches. Acá, no, te voy a regalar una olla llena de frijoles de reparto de utilidades. Sale mi Vicky, que pues, espero que te la estés.
2: El único empleado es Jordan.
0: Ya, pues, bueno. Ni para dónde hacerse el Jordan. Cuídate mucho, Vicky, que estés muy bien. Ahí me saludas también al Jordan. Saludotes. Así como ella, mi raza, comuníquense 314-11-503-65 o mande su WhatsApp 314-157-6037. Vámonos con la música. ¿Y qué creen? Está con nosotros Montes de Durango. Se llama Si Tú Te Vas.

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2: A través de su entonces presidente Belisario Betancourt, Colombia, en noviembre de 1982, desistió de ser la sede mundialista para 1986 porque no podía cumplir con las exigencias que le imponía la FIFA, siendo, entre otras, contar con aeropuertos con capacidad de aterrizaje para aviones tipo jet, la instalación de una torre de comunicaciones en Bogotá, una flota de limusinas para los directivos y el congelamiento de las tarifas hoteleras a partir de enero de 1986. Por esta razón, fue que México asumió esa responsabilidad y se convirtió en el primer país en celebrar dos veces una Copa del Mundo, luego de que apenas 16 años antes, en 1970, fuera anfitrión de uno de los mundiales más emotivos de la historia. 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
1: Gracias, mi raza. Seguimos aquí a través del 93.7 FM. Sigo leyendo sus mensajes acá de este lado. Hace rato acá decía Eli que fue por su pastel. Ah, bueno, es que el sabadito, mi raza, estuve regalando pasteles de pastelería y panadería El Betún. Y bueno, queriendo y no, las mamás afortunadas o ganadoras, les mando el saludo a Erika, Consuelo, Taimi, María, Lidia, Hortensia, Leti, María de Jesús, Luz Cano, María, Elizabeth también, Guzmán, que fue la que me hizo el comentario. La intención era esa, ¿no? Qué buen detalle de ahí de pastelería y panadería El Betún. 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

0: 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Acá de este lado, José Manuel García. Buen día, mi Rorro. Estuvo muy raro tu programa el viernes. Era grabado, que el programa por internet se regresa. Está mal. Anda fallando el internet. Ahorita vamos a checar eso. Acá de este lado, ¿qué dice por acá? Miki, gracias. No, para eso estábamos, mi raza. Acá de este lado, buenos días, quiero mi vaso. Goldo Peludo dice: un saludo para todos los taxistas que andamos escuchando La Bestia Grupera. Ahí le mando el saludo al Pistolo, que sé que anda ahí en sintonía. Ahí a Don Bigotes, al Chocorrol, compas taxistas, saludos. ¿Dónde tiene la oficina? Porque ya no está donde mismo. Ah, no me digan que no saben cómo llegar. Ah, mi raza, está fácil. Aquí por Paseo de las Gaviotas, no hay cierre, Justamente está una Simi y está el Bambú. Ahí en medio está el acceso para llegar aquí con nosotros. Acá de este lado, Álvaro Lara, que nos dice:
1: buen día, buenos días, Rorro.
0: Buenos días.
1: Si me puedes complacer con una música de pequeño.
0: De pequeño musical, claro que sí. Me agarraste en modo de la complacencia del día. Ahorita te la ponemos. Nomás deja que haya modo, pero sí te la pongo. Así como él, mi raza, usted que está en sintonía a través del 93.7 FM, muchísimas gracias por comunicarse con nosotros y que siga la pasando bien. El día de hoy, justamente haciéndoles la pregunta, en cuestión del reparto de utilidades, ¿sí les toca en su trabajo que les den reparto? ¿Sí o no? La neta, platíquenme. Esa es la pregunta del día. Porque ya ven, en todo hay. No, que sí, que no, que fíjate, caca, no, que. Bueno, a usted que me está escuchando, ¿sí le tocó o no le tocó? Platíqueme, platíqueme. Acá seguimos con más de la buena música a través del 93.7 FM para que sigan aquí escuchándonos y disfrutando de la buena programación que tenemos para todos ustedes. Muchísimas gracias por estar escuchando La Bestia y con toda la intención de que se la sigan pasando bien. Esa es la intención, mi raza. Mientras tanto, les voy a poner algo de buena música a través del 93.7 FM. ¿Y qué les parece con algo de los Tigres del Norte? Se llama Golpes en el Corazón. Ahí a los que siguen en sintonía, porque seguimos dejando huella.

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1: Gracias, mi raza. Seguimos aquí a través del 93.7 FM. Seguimos leyendo sus mensajes. Claro que sí, para eso estamos, mi raza. Acá de este lato que dice pura longaniza de... de reparto de utilidades, ¿ah? ¿Nos van a dar? ¿O les van a dar? No lo sé. Magaña dice, buen día, Rorro, bendiciones. Una preguntita, ¿sabe cuándo se acaba la feria? Fíjese que lo que es en cuestión de espectáculos y cosas así, creo que ya. Pero la cuestión de los juegos, de los demás negocios, de comida, ahí van a seguir. Lo más seguro es que sea todavía lo que resta hasta la quincena. Yo supongo, supongo. Erika dice, buenos días, Rorro, tu minifans te van a mandar decir algo. A ver qué es lo que dicen los minifans.
2: Oye, yo.
1: Hola, hermosa.
2: Sí, voy a escucharte.
1: A ver.
2: Yo, un chingo para mi papá.
1: Ok, ¿para tu papá?
2: Mi papá Miki.
1: Con mucho gusto, ahí les va el chingililingui. Para el papá de Miki, para el papá Miki, de Esteban y de... Ay, se me olvidó el nombre de la niña. A ver, ¿dónde está? Ay, aquí no aparece el nombre. Ahorita le mando el saludo a ver, ¿cómo se llama? Y bueno, voy a buscar el nombre para rápido, ahorita rápidamente. ¿Dónde está? ¿Dónde está? Acá me lo pusieron, Dayana, le mando el saludo ahí a Dayana, que le mandó el chinguilingue a su papá, y también el buen Esteban, al buen Miki, saludos. Gracias, mi raza, por andar escuchando La Bestia. Acá dice, mi gordito peludo, a mí me darán, ¿qué dice? Me darán reparto y serán 9 letras. Oscar Anteo el Chocorrol dice que de reparto y de utilidades le van a dar 9 letras. Pura verga, así dice. Bueno, cada quien, ¿verdad? Pero te van a dar algo. JR dice, Rorro, yo quiero un vaso. ¿Me podría pasar después de las 4 de la tarde? ¿No hay problema? No, si pasas a las 4 de la tarde y todavía hay, con gusto, te los dan. Sin problema. El detalle es que haya todavía, ¿verdad? Ahorita todavía tengo vasos. Mi raza, ¿quieren vaso conmemorativo de las fiestas de mayo? Aquí los tengo todavía. Pásele con confianza, déjese venir. Eli Guzmán dice, aquí en casa el único reparto que me toca es lavar, fregar, hacer la comida, barrer, etcétera. Ah, pero ¿qué tal el Día de las Madres? ¿Ese es tu reparto? Acá Georgina manda nota de audio.
3: Hola, buenos días.
1: Buenos días.
3: Quiero un vaso.
1: Ah, vente, Georgina.
3: Saludos.
1: Ok.
3: Quiero un vaso.
1: Vente por él, Georgina, vente por él.
3: Saludos.
1: Saludos, Georgina. Así como Georgina, usted que me está escuchando, déjese venir por su vaso. Ya nomás se acaben, pues ya lo vamos a regalar, ¿verdad? Pero todavía hay, vénganse, mi raza. Buenos días, Rorro. Yo en mi trabajo sí dan utilidades, pero dicen que pagan poco y que hasta el 15 de este mes lo van a pagar. Vamos a ver cuánto dan. No tengo mucho, que renové contrato en octubre, así que no creo que me den mucho, pero de algo a nada, ya es algo, la verdad. Ahí saludos a Viri, muchas gracias por tu compartir, muchas gracias. Ahí a Dayana y al buen Esteban, le mando el saludo. Ahí también Erika, gracias por estar escuchando La Bestia. Usted que me está escuchando, ¿va a recibir reparto de utilidades? ¿Sí le dan? Yo he escuchado que en el puerto les dan, y nombre, que les dan un buen billullo. Mas no lo sé. A los compas traileros, ¿quién sabe? A los urbaneros, ¿quién sabe? A los taxistas, ¿quién sabe? A los que chambeamos en la... No, pues ¿quién sabe? Vámonos con Germán Montero. Se llama Pensando en Ti, aquí en La Bestia.

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1: 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No necesitas explicarme nada más.

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16: Este es el resumen de Informe 24 Manzanillo. Soy Francisco Buenrostro y le presento las noticias más importantes en el puerto. La alcaldesa Rosy Vallardo posiciona a Manzanillo como el único municipio del país que otorga una beca de 9 mil pesos a todas y todos los estudiantes de universidades públicas a través de Unibeca. En este programa, creado desde el año 2025 por la administración de Rosy Vallardo, se invierten 30 millones de pesos anuales con recursos propios del municipio, que benefician a más de 5 mil estudiantes de Manzanillo que cursan una licenciatura, una ingeniería o un posgrado en instituciones públicas de la entidad. La Subsecretaría de Turismo del Estado y el Ayuntamiento de Manzanillo anunciaron la cuarta edición del Festival Costero 2026, que será del 22 al 24 de mayo en Manzanillo y Cuyutlán, con actividades culturales, artísticas y recreativas. Entre otras actividades, se encuentran programadas la elevación de papalotes gigantes el viernes 22 de mayo sobre la playa de Cuyutlán, así como el sábado 23 y domingo 24 en Manzanillo, además de presentaciones musicales en vivo, batucadas, activaciones con patrocinadores, espectáculos para toda la familia y áreas recreativas infantiles con brincolines. El puerto de Manzanillo recibió al crucero Volendam como parte de la temporada 2025-2026 procedente de San Diego, California, y con 950 pasajeros y 619 tripulantes a bordo, quienes durante su estancia recorrieron los principales atractivos turísticos del destino, generando actividad económica en beneficio de los prestadores de servicios, comercios y operadores turísticos locales. Se estima que dejó una derrama económica de 1.400.000 pesos. Por su atención, gracias. Siga disfrutando de la programación de la bestia grupera Manzanillo.
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1: Gracias, mi raza. Siguen llegando sus mensajes. Y bueno, usted que me está escuchando, ¿le va a tocar reparto de utilidades? ¿Sí o no? En algunos lugares ya se le llama bono. Ya no ni reparto. Hay algunos donde sí les dan, como les decía hace rato, como ejemplo, los amigos del atún que trabajan en las atuneras, usualmente les dan una caja de latas de atún. Pero bueno, de nada algo, ¿verdad? Dice, acá donde yo ando sí nos dan, pero nos dan lo que quieren. No pasa de 4,000 pesos, dice el Mickey. Que realmente, ¿en base a qué, verdad, dan ese reparto? Buenos días, Goldo Peludo. Te mando un cordial saludo y un fuerte abrazo. Y desearte un lindo día y feliz inicio de semana. Decirte que en el honorable ayuntamiento de Manzanillo sí hay reparto, pero no más de puro trabajo. ¿A poco no les dan reparto en el ayuntamiento? El 100% guapo. Bueno, es alguien que trabaja ahí, el que me está mandando el mensaje. Acá dice, saludos Goldo, acá en mi empresa dicen que no dan reparto de utilidades, que tampoco dan seguro social, trabajo en agencia aduanal y dicen que no dan nada. Y porque les pedí el seguro, me despidieron. ¡Oh, que la canción! Ya después de 8 meses laborados, lo que debe hacer la presidenta es mandar inspector para los empleos para regularizar ese tipo de situaciones a los trabajadores para que las empresas se apliquen. Como todo, ¿verdad, mi raza? Hay quien se pone las pilas, hay quien no hace bien su chamba, pero sí, como dice él, hay que hacer las cosas bien, ¿verdad? Hay gente que quiere trabajar, hay gente que pues nomás se hace pato y quien se merece, bueno, nomás no, ¿verdad? Pero bueno, así es esto. Dice Dora Luz, está risa y risa ahí con el reparto. Dice, ¿me puedes pasar la dirección de la estación de radio? ¿Me puedes decir cómo llego para pasar el rato por el vaso? A ver si hay todavía, ¿cómo no? Ahorita te envío la ubicación, pero justamente no hay cierre, mi raza. Enfrente de Soriana está el restaurante Bambú y hay unas farmacias similares. Entre ellos dos, en medio, hay un portón blanco aquí en Paseo de las Gaviotas y ahí mero es. Ahí puedes pasarte y vas a encontrar la mansión de la bestia. Le digo mansión porque visualmente por fuera vas a ver una casota grande, ¿no? Ahí les mando el saludo. Zeni Luna también, risa y risa con eso del reparto. Bueno, ojalá y que sí les toque algo, mi raza. Ya estoy en la recta final, espero que se le hayan pasado a gusto. Y pues mañana nos escuchamos a través del 93.7 FM. Los dejo con algo de Alfredo Oliva, se llama ¿Y por qué no?, ¿verdad? Aquí en La Bestia Grupera seguimos dejando huellas.

0: 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Llegó la hora de presentarles a la más humilde, sencilla, carismática, única e irrepetible. Ella, la doble de Maribel Guardia, la duquesa. En modo señora refinada.
1: Carísimo, por cierto.
0: Triunfante, madura, suave como gaviota, pero felina como una leona. Tranquila y pacificadora, pero al mismo tiempo irreverente y revolucionaria.
2: ¿Qué?
0: Feliz e infeliz, idealista y soñadora. Fría como el viento, pero peligrosa como el mar.
2: ¿Qué?
0: Pelazo, cuerpazo, rostrazo, culazo. ¡Ajá! Finísima e inalcanzable señora de casi 4 décadas.
1: Carísimo, por supuesto.
0: Buena oralmente. Ella es Simona la Mona. Ella es Simona la Mona. Ella es Simona la Mona.
3: ¡Marica tú!

¡Hello, hello! ¿Cómo están, amigas del gremio? Yo soy la Mona. ¿Qué tal su fin de semana? Yo me la pasé genial. La verdad, fui a Alaska. Y muy frío estaba allá. Si me oyen así como un poco afónica, es porque anduve por aquel lado. De ahí pasé a Canadá. Y claro, un ratito a Nueva York, en los Estados Unidos. Porque la que puede, puede, y la que no, soporte.

0: Menal, menal. ¡Ay, ya sé! Ustedes que me están escuchando en este momento.
1: Marica, ¿quién?
0: Pueden marcarme al 314-11-503-65.
1: Marica, tú.
0: ¡Llámame!
1: Marica.
0: ¡Llámame! ¡Ay, llámame! O puedes mandar un WhatsApp al 314-157-6037. ¿Cómo lo escuchaste? En este momento, yo sé que el fin de semana también fue el Día de las Mamás, que igual yo felicité a la mía, y de hecho me la llevé al viaje, junto con mi viejito. Pero también, espero que las mamás de aquí del puerto de Manzanillo la hayan pasado bien. La verdad no pude estar con mis amigas de Flans. Quería que le cantaran una canción a mi, ahora sí que a mi mamá, pero no pude porque andaba allá en los United States, Estados Unidos, Canadá y Alaska. Fue un tour así como que muy frío. Anduve patinando sobre hielo, en los esquís, en las motos que son así para el hielo. Me la pasé genial. Así con mi amigo de Ming. Increíble, un fin de semana espectacular. Llego a Manzanillo, el calorón que está haciendo. Casi me derrito. Pero ya basta. Mejor les voy a poner música. Y se llama La Mujer del Pelotero. Y es de los alameños de la sierra. Bueno, es un cover, pero ya la cantan.

0: Bueno, con los siguientes Master, que es la salida, dos ida a corte y un regreso de corte, con la voz de Gay. La neta, nunca lo he grabado. Creo que eso le va a salir bien a Brillo.
1: Atrévete, te salte del closet.
0: Así que te la debo. Ida a corte.
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0: Andas así porque te comiste hasta la garganta, por eso dices, llámeme. ¿Qué le pasa a esta mendiga Valentina, la voz de la experiencia? Por algo lo dice.
1: Eso no se dice.
0: Si a ti te la andan ahí metiendo hasta la garganta, es cada quien sus cosas. No andes diciendo que a mí me pasó lo mismo.
1: Eso no se dice.
0: Ay, no, porque eres así, mendiga Valentina envidiosa.
2: Marica, ¿quién? Marica, tú.
0: Llega otro mensaje, Gilbermona. Ay, ¿por qué me dicen Gilbermona?
1: Eso no se dice.
0: Porque son así, nomás me quieren hacer sentir mal. Buenos días, chula, te mando saludos, mi uca. Ay, ¿cuál uca? ¿Por qué dices mi uca?
2: Marica, tú.
0: ¿Me estás albureando? ¿Qué es eso?
2: Marica,
0: no me estén molestando, yo estoy muy feliz. Y la verdad creo que fue el cambio brusco de temperatura. De estar allá en el frío a 0 grados centígrados. Y venir a Manzanillo y estar a 31 grados centígrados en este momento. Yo por eso ocupo estar en aire acondicionado para no enfermarme. Toda la mansión tiene aire acondicionado. Los 300 cuartos que tiene la mansión, el área de la cocina, en los baños, la sala, hasta la alberca tengo aire acondicionado. Pero no por eso quiere decir que nos haga el calor, también me gusta. Me gusta salir al calor, pero con aire acondicionado. Porque la que puede, puede. Llega nota de audio, el mensaje 854.322.
3: ¿Me puedes hablar o estás con tu vieja?
0: ¡Ay! ¿A quién le mandan ese mensaje? ¿Qué le pasa a esta persona? Tal vez se equivocó de número. No sé a quién se lo mandaron. Porque yo no ando con ninguna vieja. ¡Ay, qué le pasa! Voy a continuar con más, pero no sin antes recordarles a todas mis amigas, amigos, amigues, que BYD Manzanillo ya está aquí. 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Vamos a continuar con música. Es banda Rancho Viejo. ¡Ay, con la novedad!

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10: Este es el resumen de Informe 24 Manzanillo. Soy Francisco Buenrostro y le presento las noticias más importantes en el puerto. La alcaldesa Rosy Vallardo posiciona a Manzanillo como el único municipio del país que otorga una beca de 9 mil pesos a todas y todos los estudiantes de universidades públicas a través de Unibeca. En este programa, creado desde el año 2025 por la administración de Rosy Vallardo, se invierten 30 millones de pesos anuales con recursos propios del municipio, que benefician a más de 5 mil estudiantes de Manzanillo que cursan una licenciatura, una ingeniería o un posgrado en instituciones públicas de la entidad. La Subsecretaría de Turismo del Estado y el Ayuntamiento de Manzanillo anunciaron la cuarta edición del Festival Costero 2026, que será del 22 al 24 de mayo en Manzanillo y Cuyutlán, con actividades culturales, artísticas y recreativas. Entre otras actividades, se encuentran programadas la elevación de papalotes gigantes el viernes 22 de mayo sobre la playa de Cuyutlán, así como el sábado 23 y domingo 24 en Manzanillo, además de presentaciones musicales en vivo, batucadas, activaciones con patrocinadores, espectáculos para toda la familia y áreas recreativas infantiles con brincolines. El puerto de Manzanillo recibió al crucero Volendam como parte de la temporada 2025-2026 procedente de San Diego, California, y con 950 pasajeros y 619 tripulantes a bordo, quienes durante su estancia recorrieron los principales atractivos turísticos del destino, generando actividad económica en beneficio de los prestadores de servicios, comercios y operadores turísticos locales. Se estima que dejó una derrama económica de 1.400.000 pesos. Por su atención, gracias. 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

0: 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Recuerde, estamos en esta ciudad de Colima, Colima.
1: En mi mano tengo otra carta. Mucha atención a la persona que escribe con el seudónimo de la desesperada. Debo decirle con toda claridad que la solución es separarse de su esposo porque él no va a cambiar. Es irresponsable y desconsiderado y usted ha sido demasiada buena con él. Lo de esa mujer son invento y solo quiere atormentarla. Usted es capaz, no le tema al futuro. Lo más importante es su tranquilidad junto a sus hijos. Gracias, amiga, por escribirme su carta.
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1: Ay, quiten eso, ¿qué les pasa?
2: Marica, ¿quién? Marica, yo.
1: A todas mis amigas del gremio que me están escuchando. Amigos, amigas, amigues. ¿Para qué se hacen si todas son del gremio? Amigas traileras, urbaneras, taxistas, carpinteras, albañilas. ¿Para qué se hacen, amigas del ayuntamiento? Hay las recolectoras de basura, las de jardinería, las soldadas, las que son policías, tránsitas, marineras, abogadas, taqueras. ¿Para qué se hacen si son del gremio? 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De hecho, me están diciendo que para las personas de Tez Humilde que me están escuchando de bajos recursos y están necesitando vasos, estamos regalando vasos de las fiestas de mayo. La verdad parecen tarros, pero son de plástico. Y bueno, tú estás escuchándome. Yo la ¡ay, me iba a barrer! Yo iba a decir, yo la dona mona. ¡Ay, no, la mona! Va a ser un donativo especial de vasos hasta que se agoten las existencias. Es decir, para los miles de cientos de millones de radioescuchas, que aparte son mis fanses, yo les voy a regalar un vaso. Y si se acaban, me dicen para traerles más. Aquí están, por cierto, vengan por ellos. Tú que me estás escuchando. ¡Ay, llega nota de audio! El mensaje, ¡ay, llega qué lo que dice!
3: ¿Y a qué te dedicas?
4: Soy rapero.
3: A ver, tírate algo.
1: ¡Ay, qué es ese tipo de mensajes que me están mandando! ¡Ay, mendiga Valentina! Yo pensaba que era algo así con contenido para las y sales con esa pedorrata. Llega otro mensaje, el 3859322. Mona, un saludo para todos los machos de Cuautitlán que te invitan a sus fiestas taurinas. ¡Ay, muchas gracias! ¡Ay, baile hoy! ¿En serio? ¡Ay, muchas gracias! ¡Ay, no me digas! ¡Es gratis la banda canadiense! ¿En serio? Mona, saludos desde Cuautitlán, lugar de los hombres. ¡Sí me han dicho que Cuautitlán es el lugar donde se dan los hombres! ¡Pero entre ellos! ¡Ay, porque son así! Ya decía yo, muy así, con sombrero, bigote y todo. Pero del gremio. Vámonos con la séptima banda. Se llama Se Defiende, aquí la bestia.

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1: Es pura porquería esto.
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0: sí, ya saben lo que quiere la morena de Celo. Llega otro mensaje, dice ahí, Mona, mándale saludos. Alejandro, de la fumigadora Mastepo, de parte de Ángel. ¡Vamos, chicas, libérense, salgan de ahí! ¡Vamos, libérense! ¡Saquen esa alma de mujer en el cuerpo de hombre que tienen! Y griten conmigo. ¡Sí soy amá! ¿Pa' qué se hacen? Ándale, atrévete, tete.
1: Atrévete, tete, salte del closet, destápate, quítate el desmayo.
0: Vamos, amigos, amigas, amigues.
2: Marica, ¿quién? Marica, tú.
0: Ay, ¿cómo que ya se acabó el tiempo?
2: Marica,
0: bueno, estoy en la recta final de este gran programa.
2: Marica.
0: Y antes de irme, recordarles a todas esas personas necesitadas que ocupan un vaso de las fiestas de mayo, es el momento de venir por él. La verdad, tenemos cientos de millones de miles. Vengan por uno y hasta te pueden llevar dos, ¿por qué no? Mona, dice doña Noemí que si le mandas un saludo, pero como hombre. Ay, ¿por qué me quieren hacer hablar así? Si saben que soy una mujer 100% derecha, ¿por qué quieren que mande saludos como hombre? No entiendo. Pero está bien, voy a complacer a mis fans. No sé dónde me escuche doña Noemí.
3: Pero le mando el saludo a doña Noemí, donde quiera que me esté escuchando.
0: ¡Ay, no me hagan hablar así! ¿Qué les pasa? Pues ya me les voy. Yo, la Mona. Fue un placer para ustedes, un deleite escucharme, yo lo sé. Pero todo inicio tiene un final. Y este programa ya se acabó. Los voy a dejar con una canción que me hicieron a mí, Los Invasores de Nuevo León. Se llama La Chica Perfecta. Yo lo sé. A mí me hicieron esta canción, espero que les guste. Y si no, no importa, de todos modos será para mí.

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Son las 12 del día, hora del Ángelus. Son las 12 del día, hora del Ángelus. 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
1: Buenas tardes, comadres y compadres. Ya estamos aquí en el show de las comadres, dándole la bienvenida a todas las comadres que nos escuchan y, por supuesto, a todos los compadres que están trabajando ahorita en sus trabajos de albañil.
2: Sus actividades de todos los días, ¿verdad?
1: Sí.
2: Ah, muy buenas tardes, me presento, ¿ah? Maleducada la muchacha.
1: Y yo, Cintia Flores, claro que sí, les damos la bienvenida a todos los compadres que están trabajando por ahí en todos sus labores ahorita. Que mira,
2: pues sí, pues ya ves.
1: Como que el clima está como que muy loco, ¿verdad?
2: Está muy loco, y luego no sé si mis compadres y mis comadres me van a dar la razón, pero ¿qué calor está haciendo? No,
1: yo también te lo voy a...
2: ¿Qué calor? O sea, yo en lo personal, desde ayer en la tarde empecé a sentir, o sea, ya ese...
1: Machín.
2: Ese calor ya húmedo, ese ya del que te sientas y
1: ya
2: te...
1: Ya la tierra pide humedad.
2: Así es, efectivamente. Y luego también en la noche hubo una pequeña así sereno. Entonces yo también siento que eso fue lo que alteró también el calor. Así es, entonces...
1: No, yo siento pésimo el calor hoy.
2: Así es, pero pues, ¿qué le vamos a hacer? Es el clima que nos tocó. Y todavía viene lo bueno, o sea, todavía...
1: Este es el comienzo.
2: Esto es el comienzo de lo que viene. Así es, y pues también preguntarles a las mamás, a todas las que estuvieron ayer de festejo.
1: Que estuvimos de manteles largos.
2: Así es, claro, porque pues sí. La verdad, todos, yo me imagino que ninguna mamá se quedó sin festejarse, sin ser consentida, porque la verdad yo siento que todos los que somos hijos, o sea, nos preocupamos por consentir a la mamá, por llevarla al lugar donde les gusta, porque hacer lo que ellas quieran, dijeran, ahora sí, yo en lo personal, yo sí le dije, mamá, por el día de hoy, yo soy tu esclava. Tú pídeme, hoy yo soy tu esclava, todos los días, ¿verdad? Todos los días, pero
1: no hay un día en específico.
2: Ayer en especial yo dije, lo que pidas, lo que quieras, o sea, hoy no hay
1: limitaciones.
2: No hay limitaciones, exactamente, hoy soy toda tuya, o sea, haz de mí lo que quieras, así es, la verdad, porque es algo que sabemos y reconocemos que la mamá es la mamá, entonces... Hay que consentirlas, aunque no nada más el día de ayer, todos los días hay que consentirlas, todos los días hay que quererlas, hay que abrazarlas, hay que disfrutarlas, más para los que las tenemos, porque hay personas que pues ya no las tienen y pues ya no pueden, ¿verdad? Pero se quedan con el recuerdo de sus mamás, pero las que las tenemos todavía, gracias a Dios,
1: las personas que tenemos,
2: hay que disfrutarlas, hay que aprovecharlas, todo lo que se pueda.
1: Pues darle la bienvenida aquí a las comadres y a los compadres. Lunes 11 de mayo están de Santos Máximo y Mamerto.
2: Mamerto.
1: No conozco
2: tampoco.
1: A ninguno.
2: A ver, Mamerto, si hay alguno por aquí, si nos estás escuchando, preséntate. Ah, no es cierto.
1: Todos los que lleven por nombre esos, les damos una felicitación de parte de las comadres, se las enviamos y un fuerte abrazo de parte de aquí. De nosotras, claro que sí. Pues vamos a estar hablando de
2: ¿cómo les fue?
1: Cómo
2: que
1: les
2: nos
1: fue
2: platiquen
1: a las mamás,
2: sus mamás su experiencia.
1: Y claro, pues que nos compartan un mensajito al 314-157-6037, que nos digan qué experiencias vivieron, porque yo también voy a platicar la mía, comadrita, déjame decirte.
2: Claro que sí, cada quien tiene que...
1: Ahorita en un momento
2: ahorita
1: más.
2: Ahorita nos platicas, mientras tanto vamos a música y ahorita regresamos.
1: Es correcto.

0: vamos a comerciales en el show de las comadres. A comerciales, a spot, la pura tragadera.
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2: El trofeo Jules Rimet fue robado durante una exhibición pública de una estampilla rara en el Salón de Westminster en la mañana del domingo 20 de marzo de 1966, solo 4 meses antes de la Copa Mundial de Fútbol de Inglaterra. El trofeo fue encontrado 7 días después, envuelto en papel periódico, en el fondo de un cesto de un jardín suburbano en South Norwood, al sur de Londres, por Pickles, un perro que era paseado por su propietario David Corbett. Cuando la selección de fútbol de Inglaterra ganó el trofeo, como premio, Pickles fue invitado al banquete de celebración y se le permitió lamer los platos después del banquete inaugural, y su dueño recogió un premio de 6.000 libras esterlinas. En el mismo año de 1966, el perro Pickles protagonizó junto a Eric Sykes y June Whitefield la película El espía con la nariz fría. 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
2: Este es el resumen de Informe 24 Manzanillo. Soy Francisco Buenrostro y le presento las noticias más importantes en el puerto. La alcaldesa Rosy Vallardo posiciona a Manzanillo como el único municipio del país que otorga una beca de 9,000 pesos a todas y todos los estudiantes de universidades públicas a través de Unibeca. En este programa, creado desde el año 2025 por la administración de Rosy Vallardo, se invierten 30 millones de pesos anuales con recursos propios del municipio, que benefician a más de 5,000 estudiantes de Manzanillo que cursan una licenciatura, una ingeniería o un posgrado en instituciones públicas de la entidad. La Subsecretaría de Turismo del Estado y el Ayuntamiento de Manzanillo anunciaron la cuarta edición del Festival Costero 2026, que será del 22 al 24 de mayo en Manzanillo y Cuyutlán, con actividades culturales, artísticas y recreativas. Entre otras actividades, se encuentran programadas la elevación de papalotes gigantes el viernes 22 de mayo sobre la playa de Cuyutlán, así como el sábado 23 y domingo 24 en Manzanillo, además de presentaciones musicales en vivo, batucadas, activaciones con patrocinadores, espectáculos para toda la familia y áreas recreativas infantiles con brincolines. El puerto de Manzanillo recibió al crucero Volendam como parte de la temporada 2025-2026 procedente de San Diego, California, y con 950 pasajeros y 619 tripulantes a bordo, quienes durante su estancia recorrieron los principales atractivos turísticos del destino, generando actividad económica en beneficio de los prestadores de servicios, comercios y operadores turísticos locales. Se estima que dejó una derrama económica de 1,400,000 pesos. Por su atención, gracias. Siga disfrutando de la programación de la bestia grupera Manzanillo.
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0: continuamos con el chisme, el show de las comadres. El show de las comadres.
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11: Ya estamos nuevamente, comadres, aquí con las comadritas argüenderas estas. Pues, comadritas, platíquenos cómo les fue con su experiencia del Día de las Madres, si las apapacharon, qué experiencia se llevaron, si... Porque yo te voy a platicar la mía, comadre, déjame decirte que, pues, que nos llevaron a comer. Que vamos a comer, que, a llevar a mi mamá a comer, pero pues, también...
12: Obviamente, porque también tú eres mamá, pues, tú entras a los festejos con tus cuñadas.
11: Es correcto, pues, ahí vamos, ¿no? Pues, porque yo te voy a platicar la mía, comadre, déjame decirte que, pues, que nos llevaron a comer. Que vamos a comer, que a llevar a mi mamá a comer, pero pues también.
12: Obviamente, porque también tú eres mamá, pues tú entras

0: tienes que reservar porque es algo lógico que va a estar lleno a donde quiera que vayas.
1: Sí,
0: A
1: pues.
0: donde quiera que vayas. ¿Por qué? Porque también yo en todos los lugares donde ayer estuve y estuvimos recorriendo, todo estaba lleno. Todo estaba lleno.
1: Pues total que ya encontramos por ahí un restaurante con que sí cabíamos todos, toda la familia, porque iba toda la familia, hijos, sobrinos, nietos, mis papás, mis hermanos, mis cuñadas, bueno. Total que ya estábamos ahí y todo, y pues, comadre, o sea, estaban levantando el comanda de que van a querer el pedido, que no sé qué, pues nada, no se arrimaban. Y nada, no se arrimaban y yo con
0: Es que
1: una, yo
0: estaban
1: no
0: embolados con
1: desayuné.
0: tanta gente. Con tanta gente.
1: Pues sabes, yo creo que vine comiendo como a las 6 de la tarde, de que
0: Ah.
1: llegamos ahí a las 2:30.
0: ¿Desde las 2 hasta las 6?
1: Sí, pues es que dije, no. Pues había gente que iba hasta la cocina a
0: A
1: agarrar, es que,
0: preguntar.
1: ajá, y ahí traían algo más que sea para que fuéramos botaneando o algo, y casi la mayoría de
0: Ya
1: la gente
0: ven.
1: de las mesas se
0: La
1: paraba.
0: próxima vez hay que hacer reservaciones con tiempo.
1: No, ya casi
0: Gana
1: me daban
0: lugar.
1: ganas de decirle, yo soy cocinera, yo les
0: Yo
1: ayudo,
0: les
1: ve.
0: ayudo. Sí,
1: Pues sí,
0: la.
1: pero a esa experiencia nos llevamos y pues yo les recomiendo a todas las comadritas y los compadres que vayan a organizar para el siguiente año, obvio, ¿verdad?
0: O un festejo en especial que vienen en.
1: Que no salgan en esas fechas a festejar a
0: Que
1: la mamá,
0: mejor disfruten
1: porque
0: en
1: que
0: casa.
1: mejor se me queden una carnita asada. Que todo, o sea,
0: Algo en familia.
1: algo en familia y algo que los mismos hombres puedan hacerles a las mujeres.
0: Para
1: Y se
0: consentirlas.
1: les da mucho a los hombres el asar carne, fíjate. Yo es lo que he visto, que eso se les da
0: Que
1: mucho a los hombres.
0: ahí no hay cierre para
1: Ah,
0: ellos.
1: es correcto, ¿no? Ahí ellos, o sea, hacen la carne y que nos medio nos
0: Ya
1: den de comer, no le
0: los que
1: hacen.
0: son buenos cocineros, pues ahí que
1: Sí,
0: se luzcan,
1: que
0: ¿verdad?
1: la quesadilla, que el chorizo, ya con el pedazo de carne, ya se hizo ahí la cenita, la comida, pero es algo en familia que dices tú vas a comer a la hora que quedaron.
0: No, pues eso, en eso sí tienes mucha razón,
1: Y
0: ¿verdad?
1: no es culpa de los, no es culpa de las personas, pues simplemente que ahí en ese restaurante les quedaron malas las meseras. Tres meseras no fueron, dos de la cocina no fueron, entonces,
0: Y luego deja, si
1: híjole.
0: también son mamás y también tuvieron que ser festejadas, entonces,
1: Sí, sí,
0: pues
1: sí,
0: ya
1: sí.
0: también como que comprenden el hecho de que hayan
1: No,
0: faltado,
1: y
0: aunque
1: todos los que
0: muchos trabajan.
1: estábamos ahí en ese restaurante comprendíamos, pues, porque pues era el día de la mamá
0: Es válido.
1: y es válido, o sea, pero pues hay una señora que dice, yo no soy mesera, yo no soy nada, yo soy de las que le traje el jitomate, la cebolla y todo, y aquí me pusieron de mesera. Pero
0: Oye, la
1: bueno,
0: festejada terminó, ¿verdad?
1: ay,
0: Trabajando
1: sabe.
0: en ese momento.
1: No, pero les dije yo a mi familia, le digo, no, pues para la otra mejor que o bien reservas con un tiempo de anticipación, o bien te quedas en casa y cocinas algo ahí, y a otro día, pues, que ya está más desahogado. Que te diré, aunque reserves, o sea,
0: De todos modos está lleno
1: yo
0: y
1: siento
0: es mucho
1: que
0: trabajo para
1: mucho
0: ellos.
1: trabajo, sí, se les complica, o sea, atender a muchísima gente, a menos de que tengas el doble de gente atendiendo.
0: Sí, y ya ves que también, o sea, normalmente hay veces que dicen, es que hoy no hay que cocinar, hay que salir. Y también es válido
1: Sí,
0: porque
1: es
0: muchas
1: válido.
0: veces uno quiere también salir de la rutina, muchas veces uno quiere ir
1: Pero muchas veces hay
0: a
1: personas
0: comer
1: que, o sea,
0: fuera.
1: que van y no, pues ya se vienen enojadas o porque
0: Por
1: tarde la
0: una mala
1: por una mala
0: experiencia, exactamente.
1: experiencia, sí, es correcto. Así es, comadita, pues quiero decirles a las comadres y a los compadres que se han oído hablar de los carros eléctricos, comadrita.
0: Claro, ya últimamente se han hecho muy famosos.
1: Muy famosos y hay muchos ya que yo he visto por ahí por las calles y por todo Manzanillo, carros eléctricos. 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
0: Así es, así que vayan y desen una vueltecita y los asesoren para que vayan y estrenen. Y pues, ¿qué te parece si vamos a música?

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2: Les saluda Edgar Torres Velázquez. Estas son las noticias. Del 11 al 15 de mayo se llevará a cabo en todo el país la cuarta Semana Nacional contra Riesgos Sanitarios, promovida por la Secretaría de Salud del Gobierno de México a través de la COFEPRIS y el Sistema Federal Sanitario, bajo el lema Fortaleciendo la Cultura Sanitaria para la Protección de la Salud. La Secretaría de Salud, mediante la Comisión Estatal para la Protección contra Riesgos Sanitarios, informa que esta jornada nacional está enfocada en la protección de la salud de la población y en la disminución de riesgos sanitarios mediante acciones de fomento como promoción en redes sociales, pláticas sobre buenas prácticas sanitarias, difusión de material gráfico y coordinación con distintos sectores. En el marco de la Semana Nacional de Vacunación 2026 y tras concluir la fase intensiva inicial de la Estrategia Nacional realizada del 25 de abril al 2 de mayo, Colima se ubicó en tercer lugar nacional y destacó por los resultados alcanzados gracias al trabajo, disciplina y compromiso de los equipos de salud, quienes no solo cumplieron la meta establecida, sino que lograron superarlas de manera significativa al 206% de la meta programada. Manzanillo se prepara para el Festival del Agave 2026, experiencia que reunirá tradición, gastronomía, cultura y turismo comunitario los próximos 16 y 17 de mayo en la comunidad de La Rosa, en San José del Lumber. Así lo informó la Subsecretaría de Turismo de Gobierno del Estado. Hasta aquí la información, le saluda Edgar Torres Velázquez.
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2: Sí, mi amiga Mónica Martínez. Tú, Jessy, dice: saludos, hermosuras de comadres. Felicidades a la que es mamá. Bendiciones, saludos y un placer como siempre. Saludos, Jessy.
3: Un saludito, Mónica. Y pues ahí está también saludos, tus saluditos, sí, a la gracias, mamá que Moni, tenemos aquí presente.
2: Moni Martínez, muchas gracias. Te mandamos un saludo de parte de las comadres, claro que sí. Dice Alexander, tu amigo Alexander y mi amigo Alexander.
3: ¿Qué dice Alexander?
2: Comadres, muy buenas tardes. Pues mire, yo no soy madre, pero sí me puse hasta la... Saluditos.
3: Mira,
2: o sea que
3: él sí salió, él se festejó, junto con la mamá, esposa o no sé, con las personas con las cuales convivió, pero él sí se festejó, dice que también, que él es padre y madre, no es cierto.
2: Sí, dice mi amiga Susi, dice, yo también me llevé una experiencia como la tuya, Cintia, dice, pero pues así pasa.
3: Lamentablemente hay momentos donde nos va bien y hay momentos donde...
2: Sí, pues yo digo que que es válido porque pues es un día muy especial para todas las personas. Mamás que no queremos cocinar ese día, pues salimos a comer, a almorzar, a cenar, qué sé yo. Y me imagino que es un día de los que todos los restaurantes están llenos.
3: Llenísimos, así es.
2: Llenísimos.
3: Pero bueno, todavía hay que seguir festejando a las mamás.
2: Yo,
3: hay que seguir festejando.
2: Yo hoy voy a ir a festejar todavía, comadre, no te
3: excelente,
2: preocupes.
3: Excelente, qué bueno. O sea, es que de eso se trata, que se chiquien, que...
2: Sí, no nomás, nomás ese día, el 10, todos los días.
3: Todos los días, así es, efectivamente. Así es, comadrita, pero pues no nos queda de otra más que... Oye, y también para cambiándoles un poquito el tema,
2: a ver, comadre,
3: todavía hay vasos para las personas que gusten, que nos estén escuchando, vengan a recoger su vaso, a todos los que están aquí cerquita, si nos están escuchando, vengan por su vasito para que lo disfruten, porque la verdad, están muy bonitos, muy prácticos, tienen su tapadera, tienen su agarradera.
2: Claro que sí.
3: O sea, no sé cuánto el litro no creo, es un poquito menos
2: de litro. Un poquito menos.
3: Pero la verdad, están muy bonitos.
2: Pero sí le cabe una chela aquí.
3: Para que vengan a recoger su vasito, o sea, porque si no, todos nos los vamos a llevar nosotras. No, no es cierto. Pero sí, si nos están escuchando, vengan a las instalaciones de aquí de la radio para que se lleven su vasito.
2: Lleven su vasito, claro que sí, pues ya escucharon, comadres y compadres, échense una vuelta y les damos su vasito, claro que sí.
3: Así es, pero mientras tanto, pues vamos a más música, a un corte y regresamos al show de las comadres.

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5: Este es el resumen de Informe 24 Manzanillo. Soy Francisco Buenrostro y le presento las noticias más importantes en el puerto. La alcaldesa Rosy Vallardo posiciona a Manzanillo como el único municipio del país que otorga una beca de 9 mil pesos a todas y todos los estudiantes de universidades públicas a través de Unibeca. En este programa, creado desde el año 2025 por la administración de Rosy Vallardo, se invierten 30 millones de pesos anuales con recursos propios del municipio, que benefician a más de 5 mil estudiantes de Manzanillo que cursan una licenciatura, una ingeniería o un posgrado en instituciones públicas de la entidad. La Subsecretaría de Turismo del Estado y el Ayuntamiento de Manzanillo anunciaron la cuarta edición del Festival Costero 2026, que será del 22 al 24 de mayo en Manzanillo y Cuyutlán, con actividades culturales, artísticas y recreativas. Entre otras actividades, se encuentran programadas la elevación de papalotes gigantes el viernes 22 de mayo sobre la playa de Cuyutlán, así como el sábado 23 y domingo 24 en Manzanillo, además de presentaciones musicales en vivo, batucadas, activaciones con patrocinadores, espectáculos para toda la familia y áreas recreativas infantiles con brincolines. El puerto de Manzanillo recibió al crucero Volendam como parte de la temporada 2025-2026 procedente de San Diego, California, y con 950 pasajeros y 619 tripulantes a bordo, quienes durante su estancia recorrieron los principales atractivos turísticos del destino, generando actividad económica en beneficio de los prestadores de servicios, comercios y operadores turísticos locales. Se estima que dejó una derrama económica de 1.400.000 pesos. Por su atención, gracias. Siga disfrutando de la programación de la bestia grupera Manzanillo.
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1: Estamos de regreso aquí en el show de las comadres. Ya a punto de despedirnos, comadres y compadres.
2: Así es, ya es hora, ya es momento donde se informen, donde ya viene informe 24 para que se enteren de todo lo que pasa. Bueno, primeramente es estatal, ¿verdad? Pero también es bueno informarse, porque así ya es. Después viene también las noticias con Francisco Buenrostro. Ajá. Efectivamente, y a las 2 de la tarde pues viene la cueva.
1: Es correcto, comadrita, pues dale las gracias a todas las personas que nos sintonizaron por la 93.7 y obviamente también otra felicitación de parte de las comadres. Nuevamente. A todas las mamás, a todas las personas que son mamis,
2: que se las sigan pasando bonito.
1: Que se las sigan pasando bonito, porque a muchas no las festejan a veces
2: el mero día.
1: A veces las festejan un día después. Y darles las gracias por escucharnos todos los días.
2: Así es, que tengan una excelente tarde, buen inicio de semana, buen provecho si ya comieron o si van a empezar a comer. Que tengan nuevamente una excelente tarde.
1: Bye.

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1: ¿Qué tal? Buenas tardes, ¿cómo están? Es la 1:00 p.m. en el centro de México, soy Alberto Peláez. Empezamos.
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1: Iván Archibaldo Guzmán Salazar, hijo de Joaquín El Chapo Guzmán, está en contacto con las autoridades de Estados Unidos para abordar una posible entrega negociada, afirma una publicación de Los Angeles Times. El periodista Keegan Hamilton cita dos fuentes familiarizadas con el caso, quienes indicaron que junto a Iván Archibaldo Guzmán, también su hermano menor estaría en conversaciones. La presidenta Sheinbaum dejó en claro que sí se tiene ubicado a Rubén Rocha, gobernador con licencia de Sinaloa. En la conferencia matutina en Palacio Nacional, Sheinbaum indicó que Rocha Moya se encuentra en Sinaloa y descartó que haya escapado. El vicealmirante Manuel Roberto Farías Laguna envió una nueva carta a la presidenta Sheinbaum en la que insiste en que no existen pruebas en su contra en el caso del huachicol fiscal. En la misiva sostiene que fue vinculado a procesos sin pruebas fehacientes y contundentes, siendo víctima de un efecto corruptor motivado por lo dicho en una conferencia de prensa en la que asegura fue exhibido como culpable. La presidenta Sheinbaum arremetió este lunes en contra de las críticas a Mario Delgado, secretario de Educación, por la modificación del calendario escolar. En su conferencia matutina aseguró que esta fue una decisión que respaldaron por unanimidad los secretarios de Educación de los 31 estados y de la Ciudad de México. Elementos de seguridad detuvieron a José Antonio N., de 39 años, quien fue identificado como un presunto líder de una célula delictiva asociada al cártel del noroeste dedicada al huachicol. A través de un comunicado se informó que la detención fue realizada por elementos de la Secretaría de Marina, la Secretaría de Seguridad y Protección Ciudadana, la Fiscalía General de la República y la Secretaría de la Defensa Nacional y la Guardia Nacional. La Secretaría de Seguridad Ciudadana de la Ciudad de México informó sobre la detención de dos sujetos señalados por su presunta participación en un ataque armado contra un domicilio ubicado en la alcaldía Iztapalapa durante el festejo del Día de las Madres, que dejó un saldo de 3 personas muertas y 9 lesionados. Según la información, los hombres de 19 y 39 años viajaban a bordo de un vehículo que habrían utilizado durante la agresión y que se les decomisó junto con al menos 30 dosis de aparente droga con características similares a la marihuana. La producción de vehículos ligeros en México creció un 2.14 interanual en abril hasta 329.878 unidades, mientras que las exportaciones aumentaron un 11.43% hasta 286.317 unidades, informó este lunes el INEGI. El resultado implicó 6.914 vehículos más fabricados frente a abril de 2025, cuando se produjeron 322.964 unidades y 29.364 exportaciones adicionales respecto a 256.953 enviadas al exterior en el mismo mes del año pasado. La presidenta Sheinbaum calificó este lunes de fallida la visita a México de Isabel Díaz Ayuso, presidenta de la Comunidad de Madrid, e insistió en que su defensa de Hernán Cortés refleja una visión equivocada de la historia y de la relación entre México y España. La verdad sí estuvo un poco fallida la visita, dijo Sheinbaum en su conferencia tras la suspensión de la gira y una carta de Manuela Bergerot, portavoz del partido opositor a nivel regional. Más Madrid, quien ofreció disculpas a México por el viaje de la dirigente madrileña y rechazó una visión imperialista de la conquista. El director general de la Organización Mundial de la Salud, Tedros Adhanom, transmitió este lunes sus condolencias tras el fallecimiento de un agente de la Guardia Civil a causa de un infarto mientras participaba en la operación de desembarco en el puerto de Granadilla de Abona, en la isla de Tenerife, archipiélago atlántico de Canarias, de los pasajeros del crucero MV Ondius, donde se registró un brote de antanavirus. El agente estaba apoyando la operación de las autoridades españolas en coordinación con la OMS para evacuar de forma segura a las personas del MV Ondius, indicó en una publicación en una red social. Una nueva explosión de mina de carbón en el centro de Colombia dejó 4 trabajadores muertos, informaron las autoridades. Los mineros habían quedado atrapados cuando se produjo una explosión presuntamente por acumulación de gases en la mina Las Quintas del municipio de Cúcuta, unos 76 kilómetros al norte de Bogotá, en el departamento de Cundinamarca. Mucho antes de su viaje a China programado para esta semana, el presidente Trump ya vaticinaba en redes sociales que su homólogo Xi Jinping le daría un gran abrazo cuando llegue allí. Pero los profundos vínculos económicos de Beijing con Irán, así como las tensiones comerciales por las amenazas arancelarias que se remontan al primer mandato de Trump, podrían enfriar el buen ánimo una vez que Trump llegue a Beijing esta semana. A pesar de que el republicano lleva años elogiando efusivamente a Xi Jinping, dejando en claro que lo considera como un competidor fuerte y digno de su respeto y admiración. Cole Allen, el sospechoso de intentar asesinar al presidente de Estados Unidos, Donald Trump, durante una cena de corresponsales en la Casa Blanca, se declaró no culpable de los 4 cargos federales en su contra durante una comparecencia ante un tribunal en Washington. El avión de Turkish Airways se incendió este lunes durante su aterrizaje en el principal aeropuerto de Nepal, sin que haya reportes de personas heridas, pero obligando a las autoridades a suspender las operaciones. El vuelo procedente de Estambul, con 277 personas a bordo, aterrizó en el aeropuerto internacional Tikuban de Kathmandú mientras salían llamas y humo del tren de aterrizaje derecho. Y la cuenta oficial de la FIFA encendió la emoción rumbo al Mundial 2026 al recordar en redes sociales que falta solo un mes para el arranque de la máxima justa del fútbol internacional, torneo que será organizado por México, Estados Unidos y Canadá. A través de distintas publicaciones, la FIFA compartió una imagen del trofeo de la Copa del Mundo colocado sobre el número 11 de un calendario con frase un mes, haciendo referencia a este 11 de mayo, marca la cuenta regresiva junto al rumbo al inicio del torneo el próximo 11 de junio. Bueno, empezamos con la información. Ya tenemos a José Luis Plaza. Buenas tardes, José Luis.
4: Buenas tardes, Alberto. Buenas tardes al auditorio. Y bueno, pese a que el Cutzamala tiene el 71% de su capacidad, aquí la Ciudad de México es la entidad que más crisis hídrica tiene. Es demasiada el agua que se usa, el agua potable, y esto ha llevado a que, diputados locales aquí en la Ciudad de México pidan a grandes hoteles, grandes empresas, a que instalen recicladores de agua para no tener tanta crisis hídrica, porque sí, definitivamente es mucho lo claro que se gasta de agua, y obviamente lo que se desperdicia es más, Alberto.
1: Y luego vienen tiempos más complicados, época de sequía, es bueno ahorrar.
4: Sí, aparte de todo, sí tiene el Cutzamala el 71%, pero viene un periodo de estiaje bastante fuerte y que obviamente baja el nivel, entonces sí hay que cuidar.
1: José Luis, muchas gracias, buenas tardes.
4: Hasta luego, Alberto.
1: Y en el Día de las Madres, cientos de buscadoras de todo el país salieron a marchar en las calles de la Ciudad de México para exigir justicia y actuación de las autoridades para dar con los desaparecidos del país. Los asistentes salieron desde el Monumento a la Madre llevando lonas con las fotografías de sus hijos, las fichas de búsqueda y lemas, mientras gritaban frases como «Vivos se los llevaron, vivos los queremos», «Hijo, escucha, tu madre está en la lucha» y «¿Por qué los buscamos? Porque los queremos». Entre sus exigencias, las buscadoras exigieron en la 14 Marcha de la Dignidad Nacional Madres Buscando a sus Hijos, Hijas, Verde Justicia, a la presidenta Claudia Sheinbaum que reciba a las familias de personas desaparecidas y celeridad en la localización de los desaparecidos en el marco del Mundial de Fútbol. Un contingente portaba camisetas de la selección nacional que en la espalda tenía la frase ¿dónde están?, mientras sostenían cartulinas con frases como «Nos urgen goles que nos lleven a encontrarlos», «SOS, necesitamos ayuda internacional» y «Nada que celebrar porque las madres de México estamos jugando al encuentro más difícil, que es el de la justicia». Luis Fernando, buenas tardes.
5: ¿Qué tal, Alberto? ¿Cómo te va? Muy buenas tardes. México envió 588 millones de pesos al programa Sembrando Vida en Cuba a través de la Agencia Mexicana de Cooperación Internacional para el Desarrollo con la participación de una empresa ligada a China. Según una investigación del medio de comunicación Información Privilegiada, este hecho genera preocupación por una posible evasión de las sanciones estadounidenses. El financiamiento ocurre en medio de los bloqueos y amenazas de la administración del presidente Donald Trump a países que apoyan a la isla y las posibles acciones militares de su gobierno. A pesar de las prohibiciones, el gobierno encabezado por la presidenta Claudia Sheinbaum ha enviado ayuda humanitaria a Cuba. La presidenta Sheinbaum ha afirmado que México es una nación libre y soberana y segura y asegura enviando ayuda humanitaria a la isla, pese a las advertencias y bloqueos de la administración del presidente Donald Trump a países que apoyen a La Habana.
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1: Bueno, ¿qué ocurrió en la mañanera? David Pérez Tejada, buenas tardes, cuéntanos.
7: ¿Cómo están, Alberto? Buenas tardes, soy la presidenta Claudia Sheinbaum. Defendió que el calendario escolar presentado por Mario Delgado fue avalado por todos los secretarios de educación del país. Además, aseguró que no fue una ocurrencia, sino una medida solicitada por padres y maestros. Esto comentó.
8: Lo primero que es muy importante que se sepa es que el calendario escolar que anunció el secretario de Educación, Mario Delgado, fue aprobado por unanimidad de todos los secretarios de Educación de los 32 o de las 31 estados y la Ciudad de México.
9: ¿Y ahora cambiaron de opinión?
8: Eso es lo primero. Porque es muy importante que sepa, porque ahora salieron gobernadores diciendo que no están de acuerdo y tienen derecho a decir que no están de acuerdo, pero sus secretarios de educación lo aprobaron el viernes. Eso es lo primero, no fue una decisión, una ocurrencia de Mario, sino a petición de muchos maestros y de padres de familia que se hizo este planteamiento y todos lo votaron. Eso es lo primero.
7: Por otra parte, la presidenta confirmó que el gobernador con licencia Rubén Rocha continúa en Sinaloa y rechazó que esté oculto. También dijo, no calificó el asunto como un asunto jurídico y dijo que no sea, no cree que sea un ataque directo a la 4T. Esto comentó.
8: Voy a decir exactamente lo mismo que he dicho hasta ahora. Vino una solicitud de extradición urgente, de detención y extradición urgente de 10 ciudadanos mexicanos, entre los que se encuentra el gobernador con licencia de Sinaloa y el senador y otras 8 personas que hizo la Secretaría de Relaciones Exteriores. Dijo, se necesitan pruebas para ello. No puede hacerse de la manera en que se está planteando si no hay pruebas. Consultó a la Fiscalía General de la República y entonces la Secretaría de Relaciones Exteriores está pidiendo pruebas. Así de sencillo, es un asunto jurídico.
1: Gracias, David. Y la Iglesia Católica alzó la voz ante presuntas detenciones arbitrarias contra personas migrantes ocurridas en la Ciudad de México y señaló que ninguna persona pierde su dignidad por su condición migratoria. Además, recordó que los migrantes no son una amenaza, sino el rostro más vulnerable de un mundo marcado por la violencia y la desesperanza. La Archidiócesis de México, en su editorial del semanario Desde la Fe, aseguró que ha recibido testimonios directos y verificados junto con organizaciones hermanas sobre detenciones de migrantes llevadas a cabo en las alcaldías Cuauhtémoc y Miguel Hidalgo, particularmente en las colonias Guerrero, San Rafael, La Merced, Tepito y en zonas de Polanco e Iztapalapa. Explicó que vehículos oficiales con logotipos de Gobernación y del Instituto Nacional de Migración han trasladado a personas extranjeras interceptadas en la vía pública e incluso en sus propias viviendas en estaciones migratorias y posteriormente hacia otros estados del país. ¿Qué más tenemos, Luis Fernando?
5: Alberto, la Secretaría de Marina y Bomberos de Puerto Vallarta reportaron que este fin de semana se registró el incendio de una embarcación en el Muelle 7, Marina Vallarta. La Secretaría de Marina indicó que el incendio fue detectado durante recorridos de vigilancia de personal naval, por lo que se ordenó un despliegue de elementos, una embarcación menor y un vehículo tipo pipa. Por su parte, Protección Civil y Bomberos de Puerto Vallarta señaló que se llevaron a cabo labores para evitar que el fuego se propagara a 2 embarcaciones ubicadas a los costados. Continuando con las labores por parte de nuestro personal, se procedió a mantener las acciones de seguridad hasta que la embarcación comenzó a fondear primeramente por la popa, hundiéndose posteriormente por completo de la proa, eliminando así todo riesgo de reignición, precisaron. Finalmente, las otras 2 fueron retiradas de la zona durante los trabajos para mitigar el incendio, pero presentaron daños por radiación, indicaron las autoridades.
1: ¿Y qué más ha pasado en el país? Vámonos al carrusel de los estados.
9: La Secretaría de Educación Jalisco emitió un comunicado para aclarar que en ningún momento planteó a la Federación adelantar la conclusión del presente ciclo escolar ni comparte la medida anunciada por la Secretaría de Educación Pública para adelantar el fin del calendario de educación básica al 5 de junio, por lo que en Jalisco confirman que el ciclo escolar 2025-2026 deberá concluir hasta el próximo 30 de junio, tal y como estaba previsto en el calendario estatal, con clases a distancia únicamente durante los 4 partidos del Mundial de la FIFA en Guadalajara, para no afectar la educación de las y los estudiantes y agilizar la movilidad de la ciudad durante las fechas de los días 11, 18, 23 y 26 de junio. Desde Guadalajara, en Informe 24, David Correa Aldrete.
10: El economista sonorense Víctor Hugo Zelaya advirtió que la crisis del agua en Sonora condiciona el desarrollo del estado y el caso del río Sonora es, asegura, uno de los ejemplos más claros de esta problemática que sigue sin resolverse. A casi 12 años del derrame de tóxicos en los ríos Sonora y Bacanuchi, más de 22.000 personas en 8 municipios continúan sin una solución definitiva, mientras crece la exigencia de justicia, transparencia y atención integral. El desastre ocurrió el 6 de agosto de 2014, cuando una filial de Grupo México vertió miles de metros cúbicos de sulfato de cobre en lo que fue considerado uno de los peores daños ambientales en la historia del país. Desde el estado de Sonora, para Informe 24, Mariela Bernal.
11: Se logró la captura de Luis Enrique N., de 48 años, considerado objetivo prioritario por su probable participación en diversos casos de fraude genérico registrados en Sonora. La orden de aprehensión fue ejecutada el pasado 7 de mayo, alrededor de las 13 horas, en el fraccionamiento Marina, en Mazatlán, Sinaloa. El imputado era requerido por un juez dentro de una causa penal por el delito de fraude genérico, por lo que fue imputado por el Ministerio Público. Las investigaciones establecen que el detenido está relacionado en al menos 46 carpetas de investigación por delitos diversos casos, entre ellos amenazas, fraude genérico, despojo y fraude con falsedad en declaraciones. Desde el estado de Sonora para Informe 24, Saúl Rodríguez García.
12: La casa del ex gobernador de Chihuahua y actual senador por Morena, Javier Corral Jurado, amaneció ayer domingo con pintas en la fachada y un arreglo floral funerario colocado en la puerta del inmueble, que está ubicado en el cruce de las calles Ignacio de la Peña y Costa Rica. Sobre la barda de la calle Ignacio de la Peña fue escrito el mensaje "Descansa en paz, Esperanza Miranda", mientras que sobre la calle Costa Rica se plasmó la frase "Molinar, descansa en paz", además de un dibujo de una cruz realizado en la cochera de la vivienda. El hecho ocurre nuevamente en una propiedad relacionada con controversias derivadas de disputas inmobiliarias registradas durante la administración estatal anterior. El mensaje hace referencia a Esperanza Miranda Molinar, identificada en archivos periodísticos como la propietaria original del inmueble. De manera extraoficial trascendió el fallecimiento de Miranda Molinar en días recientes. Por tal motivo, personas cercanas al ex gobernador Javier Corral Jurado, actual senador, borraron las pintas que aparecieron el día de ayer en esta propiedad. Esta es la quinta ocasión que la pared del inmueble es vandalizada. Algunos daños atribuidos a familiares de la anterior propietaria, quienes están molestos por la forma en que el senador obtuvo la casa. Para Informe 24, desde Ciudad Juárez, Nicolás Díaz Moreno.
0: En la opinión de Jesús Martín Mendoza.
13: La reciente petición del gobierno de los Estados Unidos a través de la Fiscalía de Distrito Sur de Nueva York y el Departamento de Justicia de ese país para la detención con fines de extradición de diversos políticos mexicanos vinculados al crimen organizado y al narcotráfico han cimbrado a toda la estructura política de nuestro país por completo. Y también, ¿por qué no decirlo?, a la estructura de quienes integran a estos grupos del crimen organizado que el día de hoy Estados Unidos identifica como terroristas. Iván Archibaldo, el hijo de Joaquín Guzmán Loera, estaría, según el periódico Los Angeles Times, ya en contacto con el gobierno de Donald Trump para entregarse de manera negociada y tener todas las protecciones que el gobierno de los Estados Unidos dan a los testigos protegidos. Esto es una muy mala noticia para quienes ostentan el poder en México, porque de confirmarse los vínculos de quienes deberían ser los servidores públicos de nuestro país con los criminales de México, los días de la actual política y del actual régimen estarían contados. Es cuestión de horas para conocer una nueva lista de políticos que requiere Estados Unidos. Entre ellos estaría Américo Villarreal, gobernador de Tamaulipas, Ramírez Bedoya, gobernador de Michoacán, e inclusive Marina del Pilar, gobernadora de Baja California. Vienen momentos sin duda interesantes.
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14: Ya quedaron definidas las semifinales del Clausura 2026. Chivas derrotó 2-0 a Tigres y avanzó por un global de 3-3 por mejor posición en la tabla.
13: Cruz de interesantes.
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14: Ya quedaron definidas las semifinales del Clausura 2026.

0: Campeón de liga tras imponerse en el clásico frente al Real Madrid, consiguió así su título número 29 en la Liga de España. Y en Grecia, el mexicano Orbelín Pineda conquistó el campeonato con el AEK de Atenas, sumando un nuevo título europeo para el fútbol mexicano. Para Informe 24, Antoine González.
1: Gracias, Antoine. Pues nos tenemos que marchar. Ya es casi la 1 y 24 minutos de la tarde, pero bueno, mañana más a la 1 en punto. Mientras tanto, gracias, que descansen. Muy buenas tardes.
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4: Les saluda Edgar Torres Velázquez, estas son las noticias. La presidenta municipal de Manzanillo, Rosa María Vallardo Cabrera, sostuvo un diálogo con estudiantes de la Universidad Tecnológica de Manzanillo, donde compartió experiencias sobre su trayectoria en el servicio público, con el objetivo de inspirar a las juventudes a involucrarse en la construcción de un mejor municipio. La alcaldesa habló sobre los retos que ha enfrentado al encabezar un municipio tan importante y dinámico como Manzanillo, destacando que su gobierno trabaja con una visión de prosperidad compartida, impulsando acciones que generen mayores oportunidades para todas y todos. Se llevó a cabo una nueva edición del Mercadito Joven a través de la Subsecretaría de Juventudes, esta vez en el municipio de Minatitlán, donde cerca de 20 jóvenes participaron con sus emprendimientos personales, ofreciendo gran variedad de productos locales como artesanías, accesorios, postres, alimentos y cosméticos. Con una asistencia cercana a 600 personas, el gobierno del estado celebró el Día de las Madres con Amor Eterno, Sinfonía al Divo, en la Casa de la Cultura de esta capital, un concierto de la Banda Sinfónica de la Subsecretaría de Cultura, que presenta adaptaciones de algunas de las canciones más populares del autor de Abrázame Muy Fuerte y Hasta que te conocí. Hasta aquí la información, le saluda Edgar Torres Velázquez.
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0: 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Recuerde, estamos en esta ciudad de Colima, Colima.
1: En mi mano tengo otra carta. Mucha atención a la persona que escribe con el seudónimo de la desesperada. Debo decirle con toda claridad que la solución es separarse de su esposo porque él no va a cambiar. Es irresponsable y desconsiderado y usted ha sido demasiado buena con él. Lo de esa mujer son invento y solo quiere atormentarla. Usted es capaz, no le tema al futuro. Lo más importante es su tranquilidad junto a sus hijos. Gracias, amiga, por escribirme su carta.
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1: Grupo Audiorama Comunicaciones, conectados contigo, presenta Informe 24 Colima. Soy Francisco Buenrostro y, como siempre, es un gusto enorme darle más cordial bienvenida a este espacio informativo. Hoy lunes 11 de mayo, iniciando la semana. Y como siempre en esta cadena estatal, a través de las estaciones de Grupo Audiorama Comunicaciones en toda la entidad. Hoy transmitiendo desde la cabina de Super 98.9 en Colima Capital, con el señor Eric Guzmán en los controles operativos. Allá en la MAX 105.3 en el Valle de Tecomán está don Rafa Cervantes en la operación, y en la Bestia Grupera en el 93.7 en el puerto de Manzanillo, mi compañera y amiga Jessy López en los controles. Asimismo, estamos vía streaming a través de la aplicación de audiorama.mx, que pueden descargar de manera completamente gratuita, tanto en iPhone como en Android, y escuchar cualquiera de las estaciones de Grupo Audiorama Comunicaciones en todo el país. Y en Facebook Live lo puede usted seguir a través de la fanpage de Facebook de Informe 24 Colima. Nuestro número de WhatsApp en la cabina de Super 98.9 es el 312-22-987-98, 312-22-987-98. Comentarios, sugerencias, opiniones y, desde luego, denuncias ciudadanas, con mucho gusto las puede hacer a través de esta forma de contacto. Por cierto, quiero agradecer a todas las personas que nos hicieron favor de hacer, pues, sus comentarios, de seguirnos, de estar al pendiente de este espacio de Informe 24 a Fondo, que el sábado pasado tuvimos allá en el bellísimo puerto de Manzanillo, teniendo la transmisión desde el Hotel Luna del Mar Best Western Plus Manzanillo, y como invitada estuvo la presidenta municipal de Manzanillo, Rosy Vallardo, y bueno, pues con la conducción de mis compañeros Edgar Torres y Jesús Lozoya, donde tuvimos oportunidad de platicar de diversos temas, y que el próximo mes estaremos con otra emisión más, ahora desde la ciudad de Tecomán. Desde el Valle de Tecomán estaremos transmitiendo Informe 24 a Fondo en el mes de junio, para que esté al pendiente. Y, por cierto, hablando de estar al pendiente, le recuerdo que hoy lunes, como todos los lunes, tendremos Voces del Deporte Mexicano, Informe 24, Voces del Deporte Mexicano, con Gaby Fernández de Lara y Paco Torres, de 3 a 4 de la tarde a través de Super 98.9 y la Max 105.3, para que esté de 3 a 4 de la tarde, pues bien informado de todo lo que ocurre en el mundo deportivo. Dicho esto, vámonos rápidamente con la información, porque este lunes la gobernadora Indira Vizcaíno informó en su conferencia Diálogos por la Transformación que, como parte del Mundial, de lo que es el programa Mundial Social 2026, que dio a conocer la presidenta de México, Claudia Sheinbaum, en la entidad se intervendrán 70 espacios deportivos, 27 serán construcciones nuevas, de hecho, con una inversión superior a los 69 millones de pesos, en un esfuerzo conjunto entre el gobierno de México, gobierno del estado de Colima y, en algunos casos, también de los ayuntamientos. Escuchemos a la gobernadora Indira Vizcaíno.
2: 70 espacios deportivos en todo el estado, con una inversión de más de 69 millones de pesos. Es un esfuerzo conjunto, particularmente entre el gobierno federal, el estado y en algunos casos también los municipios. Se trata de la rehabilitación y construcción de canchas, de la mejora de espacios comunitarios y también de la creación de murales que fortalecen la identidad y el sentido de pertenencia. 27 son construcciones nuevas y el resto son rehabilitaciones. Pero más allá de los números, lo que queremos insistir en destacar es el espíritu de este programa. Porque cuando recuperamos un espacio público, no solamente estamos mejorando la infraestructura, estamos recuperando comunidad, recuperamos convivencia, generamos oportunidades. Es aprovechar todo este contexto del mundial para que se contagie esta energía positiva en nuestras sociedades, en nuestra comunidad y particularmente en los más jóvenes, niñas, niños, adolescentes. Cuando una cancha se construye o se rehabilita, no solamente se está pintando, se está iluminando, sino que Estamos hablando de un espacio para que nuestras niñas, niños y jóvenes puedan encontrarse, puedan organizarse, hagan deporte, construyan relaciones y encuentren alternativas. Así es que ese es el fondo, que al final es una estrategia de paz. Por eso para nosotras este programa es tan importante.
1: Por su parte, la titular de la Secretaría de Infraestructura, Desarrollo Urbano y Movilidad, Marisol Neri León, explicó que de las 70 canchas, 33 serán intervenidas o construidas por la Federación, así como 37 por parte del Estado y los municipios. Además, señaló que los 18 murales tendrán identidad comunitaria. Añadió que la Secretaría de Desarrollo Agrario, Territorial y Urbano, la SEDATU, intervendrá en todo el estado 33 espacios deportivos. 26 de ellos serán construcciones nuevas, 23 canchas de fútbol, 2 de fútbol 7 y una más de fútbol 11. Además de 7 rehabilitaciones que corresponden a 6 multicanchas y una de fútbol 7 con una inversión de 61 millones de pesos. Marisol Neri informó que por parte del estado y algunos municipios se intervienen 37 espacios deportivos, 7 corresponden a fútbol 7, 13 a fútbol 11, 16 rehabilitaciones de multicanchas y la construcción de una nueva con una inversión de más de 8 millones de pesos. Con una asistencia cercana a las 600 personas, el gobierno del estado de Colima inició las celebraciones por el Día de las Madres con Amor Eterno, Sinfonía al Vivo. Esto fue en la Casa de la Cultura de la capital colimense, un concierto que brindó la banda sinfónica de la Subsecretaría de Cultura, presentando adaptaciones a algunas de las canciones más populares del cantautor del Divo de Juárez, Juan Gabriel, como son Abrázame Muy Fuerte y Hasta que te conocí. Este espectáculo, estrenado en 2023, se ha convertido en uno de los repertorios más exitosos de la agrupación que dirige Perla Cortés Castillo, y en sus últimas versiones cuenta también con la participación del Mariachi Infantil y Juvenil de la Secretaría de Educación y Cultura, dirigido por Erasmo Sánchez Torres, y que ha contado con la participación de los cantantes Adrián Pardo, Junoen Cortés, Aleli López, Josué Esaú, Alex Espino, Sol Macías y Carla Verónica. Del 11 al 15 de mayo se llevará a cabo en todo el país la cuarta Semana Nacional contra Riesgos Sanitarios, promovida por la Secretaría de Salud del Gobierno de México a través de la COFEPRIS y el Sistema Federal Sanitario, bajo el lema Fortaleciendo la Cultura Sanitaria para la Protección de la Salud. Iniciativa a la que se suma el gobierno de Colima por instrucción precisa de la gobernadora Indira Vizcaíno. La Secretaría de Salud, mediante la Comisión Estatal para la Protección contra Riesgos Sanitarios, la COESPRIS, informa que esta jornada nacional está enfocada en la protección de la salud de la población y en la disminución de riesgos sanitarios. Esto mediante acciones de fomento como promoción en redes sociales, pláticas sobre buenas prácticas sanitarias, difusión de material gráfico y coordinación con distintos sectores. La Subsecretaría de las Juventudes llevó a cabo una nueva edición del Mercadito Joven, esta vez en el municipio de Minatitlán, donde cerca de 20 jóvenes participaron con sus emprendimientos personales, ofreciendo gran variedad de productos locales como artesanías, accesorios, postres, alimentos y cosméticos. El evento fue realizado en coordinación con el Ayuntamiento de Minatitlán, permitiendo impulsar acciones que benefician directamente a las y los jóvenes emprendedores de este municipio. Por cierto que en el evento también se contó con la participación de grupos artísticos de la Casa de la Cultura de Minatitlán. Vámonos ahora hasta Tecomán, donde el gobierno municipal dio inicio al registro del programa de apoyo para madres solteras 2026, dirigido a mujeres que requieren respaldo para salir adelante con sus hijas e hijos. Requisitos para el registro son los siguientes: tener hijos menores de 12 años, no haber recibido el programa en 2025, no estar casada al civil ni vivir en unión libre, ser habitante de Tecomán, no recibir manutención del padre o tener pareja, además de percibir ingresos menores de 12 mil pesos. Los documentos que deben de presentar son el INE, comprobante de domicilio, acta de nacimiento de los menores, CURP también de los menores, y esto es a partir de hoy lunes y hasta el día jueves. Personal de la Dirección de Atención Ciudadana estará atendiendo en el Parque González Lugo a partir de las 9 de la mañana. Hay que madrugar porque solo se estarán entregando 125 fichas por día. Mire, si a usted se le hizo caluroso este domingo 10 de mayo, pues no fue casualidad, y es que los tres municipios costeros de Colima rompieron récords anuales de sensación térmica. El ambiente fue extremadamente caluroso en Armería, Manzanillo y Tecomán. De hecho, la cabecera municipal de Armería alcanzó una sensación térmica extrema de 46.4 grados centígrados. La estación meteorológica en Las Brisas, allá en Manzanillo, reportó 40.7 grados centígrados, al igual que la colonia centro de Tecomán. Es que imagínense nada más, 46.4 grados en la cabecera municipal de Armería. Obviamente que esto se toma a la sombra, pero pues hay factores que influyen, como la sensación térmica, por ejemplo, es la temperatura que se siente en la piel debido a la combinación de la temperatura real del aire, la velocidad del viento y la humedad. En esta ocasión, pues estos factores pudieron haber llegado a poner en riesgo la vida de una persona al generar un golpe de calor. Estas condiciones, agárrese, se espera que pudieran mantenerse a lo largo de esta semana que estamos iniciando, logrando llegar a nuevos récords de temperaturas. Y esto muy independiente de la lluviecita, del chipi chipi, como decimos aquí en Colima, de la serenada que hubo. Ayer me tocó lluvia en Villa de Álvarez, pero por ahí reportaron que también en Armería hubo lluvia, independientemente de que estuvo nublado. Pero bueno, ahí está el mejor ejemplo de que pareciera ser que estas lluviecitas, pues lo único que hacen es que generan todavía un calor más extremo. La Unidad Estatal de Protección Civil Colima informa que la tarde de este domingo, guardavidas de la Dependencia y de Protección Civil Manzanillo rescataron a dos personas originarias de Jalisco en aguas marinas en Playa La Audiencia, en Manzanillo. El primer rescate ocurrió cuando un menor de 9 años, originario de Guadalajara, presentó dificultades para salir del mar debido al fuerte oleaje, por lo que de inmediato fue puesto a salvo. Minutos más tarde fue auxiliada una mujer de 27 años, esta originaria de Ciudad Guzmán, quien también presentó complicaciones dentro del agua, pero logró ser puesta a salvo. La Dirección de Protección Civil de Manzanillo informa que se atendió esta mañana un incendio en la bodega de lácteos Al Día, donde resultaron afectados 3 vehículos y parte de un almacén de desechos. Las labores de control y combate se realizaron en coordinación con la Central de Emergencias Portuaria y bomberos voluntarios de Manzanillo. No se reportaron personas lesionadas. Y vámonos hasta hablando de Manzanillo, vamos hasta el puerto de Manzanillo, donde nuestro compañero y amigo Jesús Lozoya Baeza ya nos tiene el reporte de lo que está ocurriendo por allá, justo con el cierre de estas fiestas de mayo. Mi estimado Jesús, ¿cómo estás? Muy buenas tardes.
3: Hola Paco, ¿cómo estás? Buen inicio de semana en este lunes, y nosotros hemos tenido un fin de semana con muchísimas festividades, con cabalgata, con la presentación de flans de Banda El Recodo. Bueno, y la presidenta municipal de Manzanillo, Rosy Vallardón, dio un anuncio en el sentido de que, a pesar de que oficialmente la feria terminó el día de ayer, todavía los juegos y algunas actividades se van a mantener unos días más. Esto es lo que señalaba la presidenta municipal, Rosy Vallardón.
4: Nos vamos a quedar unos días más con los juegos, con la sorpresa para las y los manzanillenses, así que por acá los esperamos todavía unos días más con los juegos, específicamente los juegos mecánicos. Y bueno, la feria ha sido un gran éxito. Quiero agradecer principalmente a las familias manzanillenses que han hecho esto posible y han disfrutado la feria con su familia, ahorita con sus mamás, que van a disfrutar el concierto de Flans. De verdad que muchas gracias, porque gracias a ustedes tenemos esta feria familiar, bonita, calmada, limpia. Hasta el día de hoy tenemos saldo blanco. Tuvimos invitados a los conciertos espectaculares, grandes conciertos que merecen las familias manzanillenses. Desde 30,000 personas hasta 60,000 personas en el concierto de la Banda El Recodo, por ejemplo. Así que fue una feria con una gran derrama económica, que ya les vamos a compartir también datos específicos cuando cerremos el día de hoy. Pero es una feria ordenada, limpia, calmada, que ha sido un orgullo de las y los manzanillenses.
3: Así, con saldo blanco y con mucha diversión sana, se llevó a cabo entonces la Feria de Manzanillo 2026, y dice la presidenta municipal que pues no queda en su administración, pero en el futuro pudiera incluso ser necesario hasta reubicar las instalaciones de la feria, que merece ser también una feria más importante, más regional y de mayor peso, sobre todo en la actividad turística. Esta información que tenemos en este lunes, Paco, que tengas excelente inicio de semana.
1: Muchísimas gracias, mi estimado Jesús. Sí, al término del programa de Informe 24 a Fondo, fue algo de lo que alcanzamos a platicar en corto, tanto tú como yo, y bueno, nuestro compañero Edgar Torres con la alcaldesa Rosy Vallardo, de que sí, en efecto, ya están quedando rebasadas las instalaciones. Se llegó a 70,000 personas, por ejemplo, con banda El Recodo, y bueno, sí es cada vez más necesario un nuevo espacio para la feria, pero pues como lo comentábamos, que este espacio se está analizando, se está planeando y hacerlo de la mejor manera. Vamos a ir a una pausa, no sin antes recordarle que estamos transmitiendo en cadena estatal a través de las estaciones de Grupo Audiorama Comunicaciones en toda la entidad, y que nuestro número de WhatsApp el día de hoy aquí en la cabina de Super 98.9 es el 312-22-987-98. Pausa, volvemos.
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1: Continuamos con más en Informe 24, Colima. Gracias, muchísimas gracias por brindarnos el favor de su atención. Y tenemos más noticias para usted. Déjeme le cuento que ya que estamos allá en Manzanillo, la presidenta municipal Rosy Vallardo, previo a las actividades que tuvo ya con el cierre de las fiestas de mayo, la alcaldesa porteña estuvo encabezando el sábado la Feria del Mango 2026, realizada en la comunidad de Venustiano Carranza en el marco del Día Estatal del Mango en Colima, donde reconoció el esfuerzo de los productores que hacen de la actividad un motor económico para toda la región. Rosy Vallardo destacó la importancia de la producción de mango para Manzanillo, y para el estado en general, al tratarse de una actividad que genera empleos, fortalece la economía local y posiciona, dijo, el nombre de Colima en mercados nacionales e internacionales. Afirmó que su administración mantiene el compromiso de acompañar a las comunidades productoras y fortalecer el campo manzanillense con acciones concretas. Asimismo, anunció que se apoyará a los productores con equipos deshidratadores de mango, una solicitud planteada directamente para este sector, por este sector, para fortalecer el valor agregado de su producción. Sí, no, y es que es cierto, al deshidratar el mango, pues obviamente que le dan un mayor periodo de vida a su producto, y sobre todo si pensamos en exportar y demás, es una muy buena opción. Pasando a otras cosas, mire, el estado de Colima logró ya la octava medalla con Cristian Jared Bernal Reynoso en la categoría 15 a 16 años, con marca de 1 minuto, 8 segundos y 31 centésimas en el cuarto día de la natación de la Olimpiada Nacional CONADE 2026, que se celebra en el Centro Acuático Impulso León en Guanajuato. La presea de oro fue para Santiago Hunda Rodríguez de Querétaro con 1 minuto, 7 segundos y 48 centésimas, en tanto que la plata fue para José Roberto Leve González del Estado de México con marca de 1 minuto, 7 segundos y 95 centésimas. Vámonos a otras cosas. La Subsecretaría de Cultura en el estado publicó la nueva edición de su revista digital Tlalchichi, correspondiente al mes de mayo de este 2026, que incluye el calendario completo de actividades artístico-culturales y las convocatorias vigentes nacionales y estatales para artistas, creadores y promotores culturales. En esta edición se puede leer la nota especial titulada 15 años del Museo Universitario Fernando del Paso, dedicada a este espacio cultural que alberga alrededor de 3.800 piezas entre dibujos y pinturas del artista que da nombre al recinto y que además exhibe obras de creadores colimenses emergentes. Complementa esta revista digital otros reportajes sobre temas y eventos culturales como el 13º Festival de Cine de Latinoamérica, la presentación del nuevo número de la Gaceta Colima en el Tiempo y un apartado sobre la labor que realiza la Subsecretaría de Cultura en el estado en colaboración con el Programa Nacional Alas y Raíces para garantizar los derechos culturales de infancias, adolescencias y juventudes. ¿Cuál será la diferencia entre adolescencias y juventudes? Yo cada rato veo que ponen adolescentes y jóvenes. No sé, creo que a lo mejor juventud, jóvenes es mayor, son de mayor edad que los adolescentes, no sé, yo creo que en eso se basa, para en el lenguaje inclusivo ser más incluyentes, valga la redundancia. La revista está disponible en las redes sociales oficiales de la Subsecretaría de Cultura, como son Cultura Colima en Facebook y Cultura.Colima en Instagram. La Sal Real de Colima Fest es una celebración que honra la riqueza cultural, gastronómica y tradicional de este producto, uno de los tesoros naturales más representativos de la entidad y que es organizado por la empresa Sal Real de Colima, así como la Subsecretaría de Cultura en la entidad, además de instituciones municipales. La cuarta edición se está llevando a cabo actualmente, inició el 3 de mayo, concluye hasta el próximo 6 de junio. Este festival reúne a familias, productores, artistas y visitantes en un espacio donde la tradición salinera cobra vida a través de actividades culturales y deportivas para todo el público, espectáculos, concursos, gastronomía y experiencias únicas. Su objetivo es difundir el valor de la sal artesanal producida mediante técnicas heredadas durante generaciones, así como fortalecer la identidad y el orgullo colimense e impulsar el turismo en la entidad. A veces nosotros, como aquí lo tenemos, no le damos a lo mejor el valor que tiene de por sí, pero sí me ha tocado ver en otras partes de México, incluso del mundo, que dicen, se habla de la sal de Colima con una veneración. Incluso el otro día estaba viendo un chef internacional hablando de una receta y no decía sal marina, decía sal de Colima. O sea, le tienen que poner sal de Colima para que tenga ese sabor tan especial. Y de verdad que es toda una tradición desde la forma en que se produce esta sal, estas salineras allá en Cuyutlán, que son impresionantes. Si nunca han tenido la oportunidad de visitarlas, de verdad que vale mucho la pena darse una vuelta por allá a este Sal Real de Colima Fest, porque desde el mismo proceso es impresionante, y ya lo que produce de la sal vale también mucho la pena. Y independientemente de que aquí en los comercios que se tienen pues a lo largo de todo, bueno, aquí en Colima y a lo largo de todo el camino hasta Manzanillo, donde lugares, comercios donde puede conseguirse la sal a un precio muy bajo, la verdad, creo que está infravalorado este producto, y que genera pues finalmente una industria enorme y que ayuda a muchas personas. Ojalá y la valoremos más, la sal de Colima. Y el otro día me ponían un ejemplo, y de verdad que es muy bueno, que a veces se ponen a pensar qué regalar, que es típico de Colima, y siempre yo recomiendo, si van a regalar, regalen sal, porque es una muy buena forma de darles un pedacito de Colima a las personas que vienen de visita, o cuando se va uno a otro lugar. La sal de Colima es sensacional. Y vamos cambiando de tema radicalmente, vámonos ahora a temas de salud, porque el sector salud otorga atención integral de salud materna mediante acciones que abarcan desde la etapa pregestacional hasta el puerperio. Esto con el objetivo de que las mujeres tengan un embarazo, parto y puerperio saludables, así como prevenir, detectar y atender oportunamente complicaciones que puedan llegar a poner en riesgo su vida y la de sus bebés. Así lo informa la Secretaría de Salud Colima. La dependencia estatal señala que en las unidades del primer y segundo nivel de atención, así como centros de salud y hospitales, se desarrollan acciones gratuitas de atención pregestacional y prenatal, control prenatal y consejería durante la etapa fértil, el embarazo, parto y puerperio, con especial énfasis en adolescentes y mujeres con enfermedades concomitantes. Asimismo, se brinda orientación para favorecer una lactancia materna exitosa. La Secretaría de Salud indicó que también se fortalecen las acciones para garantizar la atención de emergencias obstétricas mediante la integración de servicios de urgencias, la formación de equipos de respuesta inmediata y el manejo especializado de pacientes en hospitales, además del traslado oportuno de mujeres con emergencias obstétricas y neonatales para prevenir la muerte materna y neonatal. De igual manera, se mantiene coordinación con el programa de VIH para prevenir la transmisión vertical del virus de inmunodeficiencia humana y de sífilis congénita, además de dar seguimiento al recién nacido hasta alcanzar el alta sanitaria. Reitero la dependencia, el llamado a las mujeres embarazadas a acudir a su centro de salud o al hospital del IMSS Bienestar más cercano para realizar su control prenatal y proteger su salud y la de sus bebés. Estaba viendo hoy en la mañana una cadena de televisión un reportaje donde hablaban de que ahora se está poniendo como de moda que las mujeres embarazadas lleven su parto prácticamente orientándose por las redes sociales y por consejos, etcétera, pero sin tener el seguimiento adecuado por parte de un médico o de una institución, y que también está poniéndose como de moda que sean, que den a luz en su casa con apoyo de una partera. Hay incluso pues organizaciones que están fomentando esto. El tema es que cuando se, digo, importantísimo que se le dé el seguimiento a todo el periodo del embarazo, pero cuando se llega ya a dar a luz, bueno, si no se tiene el respaldo médico, se puede llegar a presentar situaciones que ponen en riesgo, en efecto, tanto a la madre como al bebé. Creo que este tipo de modas, por así decirlo, pues pueden llegar a ser muy peligrosas si no se tiene el seguimiento adecuado por parte de los profesionales de la salud. Pero bueno, reitero, creo que son modas, como en su momento se puso también de moda esto de las campañas antivacunas, y digo campañas en redes sociales, por ejemplo, y que llevaron a que, un ejemplo, el sarampión se volviera a presentar como un problema de salud, una vez que pues ya estaba prácticamente erradicado, pero precisamente estas modas de no vacunarse es lo que están generando. En fin, cada quien tomará su mejor decisión. Nosotros nos despedimos, no sin antes recordarle que en unos minutos más, en punto de las 3 de la tarde, a través de Super 98.9 en Colima Capital y allá en el Valle de Tecomán, en la Max 105.3, puede usted escuchar Voces del Deporte Mexicano, como todos los lunes de 3 a 4 de la tarde, con Gaby Fernández Lara y Paco Torres. 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Obviamente todo esto va calentando el ambiente para el Mundial de Fútbol, que ya está a la vuelta de la esquina, pero hoy van a tener que hablar seguramente de las semifinales del fútbol mexicano, donde pues ya quedaron definidas Pumas contra Pachuca, Chivas contra Cruz Azul, y de ahí saldrán los finalistas. Nosotros nos despedimos, gracias por el favor de su atención, soy Francisco Buenrostro y le invito a que el día de mañana nuevamente nos sintonice. Que tenga una excelente tarde y una gran semana.
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4: ¡Ahí va, chiquilla! ¡Para que te lo mechan con la banda!
5: ¿Por qué será? No, pues yo ya dije el número de la lotería que iba a caer, ¿verdad? Yo dije, a los que juegan bolita, a los que dije, y que estaba apagado el micrófono, era, porque no me decían. Señoras y señores, aficionados que viven la intensidad de la buena música por radio, qué gusto poderles saludar en este día tan especial a usted. Solo es para gente Michoacán. Yesenia López, el control operativo de cabina, ¿cómo estás, Yesenia?
6: Yo muy bien.
5: Tres alemanes que terminen con O. ¿Para empezar? Con O.
6: Ah, no, es con U.
5: Ah, con U, pues.
6: Ajá, burro.
5: Para empezar, el burro.
6: Sapo.
5: El sapo. Oye, saludos a la gente de Michoacán que nos sintoniza. Gracias por siempre estar en sintonía del 93.7. Saludos para mi querida Dorita. Dorita, ¿quiere hacer de comer oradora? Lunes, después de las fiestas. Después del día del 10 de mayo. Papá, no, ya no es de carnita la mexicana, es de beefsteak of the Mexican. Sí, ese es otro nivel. Le mando saludos, señoras y señores. El viernes tuvimos la presencia de mi querido Horacio Archundia Guevara aquí en cabina. La verdad que la cantidad de mensajes que hemos recibido después de el programa me obliga a no volverlo a invitar nunca, porque mejor déjalo él y vete con la chef. Fíjate nomás, jefes modos. No, pues es que es un hombre de muchísima cultura. Vamos a procurar volverlo a invitar, si Dios mediante, los viernes para que sea aquí. Hasta tú, Jessy, ya te quedas así de que no. Mucho conocimiento, mucha historia, y pues fue muy muy ameno. Oye, ya me estaba mandando el otro, dice, no, que no pongan música, puro. No, pues mejor la hora, en vez de la hora de Marco Antonio, vamos a hacer la hora de Don Horacio. A toda la raza que siguió el programa el viernes, gracias por los comentarios buenos, malos. La verdad que en la Bestia Grupera siempre hemos tratado de enriquecer, de darle un toque de distinción al radio escucha, a los invitados, un toque de distinción en el contenido, y pues aquí todo se puede, gracias a Dios todo se puede. Arreglaron vasos en la mañana desde el programa del Telele Show. Hoy se fue como gorda en tobogán, ¿verdad? Pensó que toda la caja era para su programa. Hoy vengan, no, y las comadres que también regalaron vasos, nadie vino por ellos, no, ahí tengo como 5, si los quiere. Es el vaso conmemorativo de la feria de mayo, que ayer llegó a su culminación. ¿Cuántos días fuiste, Jessy? Un día. ¿El día que andabas con el niño? ¿A poco? Yo con este ya van 7, 8 años que gracias a Dios no voy ningún día. Pero Richard Mega Brown, que contamos con el honor de su presencia el día de hoy. ¿Cuántos días fuiste, Richard? 3 veces. Tenemos los videos ya donde ayer estaba, te conocí en un bazar. Ay, Richard, que estabas bien prendido con Flans.
7: Me quedé en casa a ver perder a la América.
5: Mejor me hubiera ido a ver a Flans. ¿Cómo que perdió? Oye.
7: Eliminado.
5: Ya va, ¿eh? ¿Quién lo sacó? Tigres, Pumas.
7: 6-6
5: No, mami.
7: 6 goles.
5: ¿Cómo estará ahorita el jetón de los indestructibles? Ah, porque cómo tira cacayacas, Nomás
7: Pumas, de pantazo igual que Chivas.
5: ¿En serio? O sea, Chivas todavía está.
7: Chivas ya pasó también.
5: Y Pumas pasó.
7: También.
5: La final, la final que tú digas, va a ser entre... Ya no me interesa. Como buen americanista, no sé ahorita, Cristel, ¿cómo esté? No le escuché llorar en la mañana. Porque Chivas ya pasó, de panzazo. Pero el otro, ¿Cómo sería el contra de panzazo, como de con la frente en alto? Sí, o sea, sí, ¿no? De panzazo, y el otro con la frente en alto en América, pero no pasó. Oiga, oh, vaca, you, de lo que me perdí por irme a ver a mejor, así era un bazar. Muy bien, Empezamos, y fíjate cómo se vio la diferencia, cerró con el grupo Flans, que yo creo que es de la época de los 90, Richard, si me... Mucha música tiene Flans. Vinieron dos, yo me acuerdo que eran tres. Eran dos, yo vi dos a través de la transmisión que hizo el ayuntamiento. Pero pues venían a Dog. Ya son doñonas como de 50, ¿no? De mi edad o más, ¿no? Porque ya están, sí. Y madurita, no, ya. Y lo que sí, mira, vestidas como artistas, o sea, luego se nota. No que Jessy y yo, ay, me estaba lavando, Jessy, ya. Jessy, te toca. También, hace cuenta como esta, cuando llega del gimnasio. Ayer se vio el artista, pues felicidades. ¿A quién le toca felicitar? O sea, ¿quién recibe las felicitaciones de la feria? ¿La presidenta? Mayren, que es bueno, pues a las dos, muchas felicidades. La gente bien contenta. Yo, gracias a Dios, como le digo, con este ya van 7 años que no voy para nada a la feria, porque pues se ocupan a chenchos para ir, la verdad. Y ahora que se van a quedar unos días más, anunció ayer Rosa María Vallardo que se van a quedar unos días más, los gritones, pues voy a dar una vueltita ahí a ver que un ponchito o algo, ahorita que están los fríos, ¿eh? No vaya a ser. 2:08 p.m. Felicidades a todas las madres, a todas las mamás, a todas las mujeres que tienen pues la dicha de haber dado vida. Aunque algunos, ¿para qué lo tenías, mija? Los hayas escupido. Bueno, pero felicidades a todas las mamás. Muchas felicidades ayer en su día social. Y como siempre, estadísticamente, según el reporte de la encuestadora Mitofsky, ayer todo mundo amaba a su mamá y hoy ya la empezaron a mandar a la chingada. Entonces no está chido. Así que dosifíqueme todo el amor que siente el 10 de mayo en 365 porciones y como capsulita diaria. ¿Cómo se llama la pastilla esa que toma para la diabetes? ¿Cómo se llama esa que es para la metformina? Así como la metformina, dele una pastita diario de amor a su madre. No le hace que sean muchísimas cantidades, un solo día, preferible que sean poquitas, pero diario. Poquito amor, poquito respeto, poquito cariño, poquito de todo, pero dosificado. Porque luego las mamás ya ni le creen. Nomás llega el 10 de mayo y no cabe que darle a la viejilla, ¿eh? Ay, anda, que la voy a hacer, la voy a llevar a cenar a un lugar caro. Allá paró con la bodoque en Santiago, la Santa Señora. ¿Qué es eso, oiga? Entonces, yo le recomiendo que le dosifique ese amor, ese ímpetu que le llega el 10 de mayo. Lo divide en 365 porciones y se lo dé todos los días. Amor, respeto, confianza, cariño, todo lo que se merece una madre. Porque acuérdate, un hijo para muchas madres, o una madre para muchos hijos, y muchos hijos para pura madre, algo así va el dicho. Vamos a iniciar con la música, la alegría, la diversión, el entretenimiento, la guagua y por supuesto la buena vibra, aclarando que estamos trabajando bajo protesta. No, en serio, yo no quería trabajar. Ahora, oye, ¿cómo que los estudiantes les van a dar más vacaciones y nosotros? A los trabajadores nos deberían de dar. ¿Cuántos días crees que se va a Richard al año de vacaciones? 44 al año. 44. O sea, ¿por qué no se va a 60? Así como le llegaron pagados y todo, ¿eh? ¿Por qué no nos vamos más días? Imagínate la gente de Pescado de Colima, de Peña Colorada. Gozar las vacaciones. Vamos a iniciar entonces. Mándeme su mensaje. Estamos a la orden. ¿Dónde están los mensajes? ¿Sí lo dejaron o no? Ah, chinga. Quien haya visto un teléfono de los mensajes, sí llegan. Que si va a querer vasos, hay chance. ¿Este es? ¿Este es el de los mensajes? Órale. Sí, saludos para mi amiga Jessica, que ayer en la madrugada está, duérmete, niña. Bueno, vamos a iniciar con la música, la alegría, la diversión, la guagua y el entretenimiento en la parte operativa. Yesenia López, cubriendo las vacaciones de Richard Megabrón. Yo soy Carlito Rubio, le voy a estar acompañando hasta las 4 de la tarde. ¡Súbale!

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7: Este es el resumen de Informe 24 Manzanillo. Soy Francisco Buenrostro y le presento las noticias más importantes en el puerto. La alcaldesa Rosy Vallardo posiciona a Manzanillo como el único municipio del país que otorga una beca de 9 mil pesos a todas y todos los estudiantes de universidades públicas a través de Unibeca. En este programa, creado desde el año 2025 por la administración de Rosy Vallardo, se invierten 30 millones de pesos anuales con recursos propios del municipio, que benefician a más de 5 mil estudiantes de Manzanillo que cursan una licenciatura, una ingeniería o un posgrado en instituciones públicas de la entidad. La Subsecretaría de Turismo del Estado y el Ayuntamiento de Manzanillo anunciaron la cuarta edición del Festival Costero 2026, que será del 22 al 24 de mayo en Manzanillo y Cuyutlán, con actividades culturales, artísticas y recreativas. Entre otras actividades, se encuentran programadas la elevación de papalotes gigantes el viernes 22 de mayo sobre la playa de Cuyutlán, así como el sábado 23 y domingo 24 en Manzanillo, además de presentaciones musicales en vivo, batucadas, activaciones con patrocinadores, espectáculos para toda la familia y áreas recreativas infantiles con brincolines. El puerto de Manzanillo recibió al crucero Volendam como parte de la temporada 2025-2026 procedente de San Diego, California, y con 950 pasajeros y 619 tripulantes a bordo, quienes durante su estancia recorrieron los principales atractivos turísticos del destino, generando actividad económica en beneficio de los prestadores de servicios, comercios y operadores turísticos locales. Se estima que dejó una derrama económica de 1.400.000 pesos. Por su atención, gracias. Siga disfrutando de la programación de la bestia grupera Manzanillo.
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314-157-6037. Oye, algo está pasando. Fíjate que nos causó, pues, extrañeza, porque hay un pelado que se llama Junior H. Sí, es un artista que canta corridos tumbados. Y fue invitado ahí al foro de la presidenta Claudia Sheinbaum, bueno, ella. Y se metió una rolaza y el vato, pues toqué mucho. Y luego hablan de que quieren entretener, porque son así. Ahora que está reconociendo el talento, la presi, no, que puros, que puras cortinas de no sé qué, que no, hombre, lo hizo en buen plan, no hay nada que ocultar. Así que felicidades por ahí a la presidenta, que está tomando en cuenta ya los jóvenes talentos, está tomando en cuenta ya todas las agrupaciones que hacen posible que estén marcando duro y macizo dentro del género regional mexicano. Estamos de regreso para usted, 2:23 p.m. en el puerto de Manzanillo. Fíjate que ayer cumplió años también, no sé si te acuerdas tú, de mi querido Ángel Sheik Masherjo Picado de Rubio. Ayer cumplió año, le mando un saludo bien especial de parte de todos los de logística de ahí de Mamalucha de entrega. Un saludo enorme. Ojalá se haya pasado un día agradable en compañía de seres queridos, de sus hijos, de todas las personas que lo quieren. Buena onda, buen tipo. A mí me invitó, te vienes, compa, voy a hacer alitas. Ya ves cómo está gorditillo, si tiene las manitas, voy a hacer alitas. Pues ahí le mando saludos y una felicitación enorme. Juré que no se me iba a pasar. Gracias por estar en sintonía, gracias a la gente que nos ve a través también de las redes sociales. Saludos para mi compa Benjamín Bejarano, que ya no trabaja en el Oxxo. Llegué y pregunté, oye, Benjamín, no, ya lo corrieron. ¿Cómo? Que se aventaba de los anaqueles, así, de las mortales, y ya ves, che, Benjamín. Saludos también a la gente, dice, ¿por qué no otra vez también de las redes sociales? Saludos para mi compa Benjamín Bejarano, que ya no trabaja en el Oxxo. Llegué y pregunté, oye, Benjamín, no, ya lo corrieron. ¿Cómo? Que se aventaba de los anaqueles.

Yo lo que le aconsejo a la gente que nos invita, que transmitamos de alguna razón, que escuche la radio, porque nosotros somos radio, somos la bestia grupera, y no le podemos dedicar, bueno, no somos TikToker, la verdad que mi respeto es para ellos, para los que hacen contenido para TikTok, pero nosotros somos más de radio. Saludos a mis amigos de Banda La Gabrielense. Oye, tiene mucho que no sabía de estos morros de allá de San Gabriel, son de por allá por aquellos lados. Dice, ¿cómo que Benjamín, aparte de luchador, ex convicto sordo, mijo? Valentín Bejarano, ¿cómo que Benjamín? Es lo de menos, ¿cómo te llames? De todos modos, ya sabemos todo de ti, mijo. Sabemos todo de ti, ya nos dijeron. Saludos para mi compa Dulio, que debe estar ahorita en la ciudad de Colima Capital. ¿Sí te acuerdas de Dulio, el que nos daba mantenimiento en los climas? Buenazo el tipo, ¿eh? Saludos para pa el viejo. Hace mucho, yo pensé que se había ido por cuestiones de superación y eso, pero ¿qué crees? Me lo encontré en Colima en la feria. Dice, me voy a ir porque voy a hacer algunos cambios en mí. No, bien chichón, ya andaba el Dulio. Ahí le mando saludos a mi compa Dulio. Y se iba a poner cintura y se iba así las pompas. Pero ¿y eso, Dulio? No, es que es lo de hoy. Así quiero. ¡Vamos, caos! ¡Saludos enormes, viejo y viejos! Dice por acá, oye, Carlitos, no fui a la feria, no fui al Recodo. No vino ninguno de los Lizárraga. No sé cómo expresarlo. Mira, es aventurarme a algo que no sé. Pero cuando viene la banda, como vino aquí, si era el Recob, si eran los vocalistas, ese Yupercio y Yupirco y el otro Giovanni Mondrago, si eran los vocalistas, si eran los músicos. Pero no sé si usted coincida con mi manera de pensar. Supongamos que que la gente no iba a ver el Recodo, iba a ver a los que abrieron. Ah, sí, cierto. El número uno. Ajá. No vino ninguno de los Lizárraga. O sea, como que, manda la banda, no hay bronca. No venía Alfonso, no venía Joel. No venía... Entonces era como que nomás ahí, como que mandan la banda a que cumpla compromisos, cobran. Pero es como si viniera Intocable, que ya vino, y quitan a Ricky Muñoz y ponen a otro pelado. Entonces, y tocan las canciones de Intocable, pero no. No sé si me explique. Cuando llegaron los de la banda y salieron, pues toda la gente quería ver, saludar a lo mejor a Alfonso Lizárraga, que es el líder de la agrupación de la banda El Recodo, y pues resulta que no vino, se quedó allá con el güero en Santiago echándose unos tacos de pastor, y hoy no vas a ir a tocar, hay que sacar el jale los vatos. Entonces, como que ahí crea controversia, porque no viene el chido, ¿no? Otra que digo, lo vamos a comentar, aunque no está en mí, y no sé usted qué opine. Pero hay gente que se queja. Tú has ido a un concierto últimamente de los que se presentan ahí. Ponen unas pantallas en todo lo largo y ancho del escenario. De por sí el escenario mide, ¿qué te gusta? 9 metros, ¿no? 9 metros de alto. Muchísimas luces robóticas. Que si de milagro te pasa una luz de esa por tu cara y te enfocas y haces cuadro y... Te quedas como 3 minutos así encandilado. Y ahora están poniendo, digo, qué chido, porque pues los de atrás, a lo lejos del escenario, pues ven unos chingados monillos nomás ahí, ¿eh? Y ya con las pantallas, pues ya se ve, el monón grande. Pero los que están en los primeros 50 metros, Dios mío, parece que tienen conjuntivitis de que los de encandilados y... O sea, por un lado, bueno, y por el otro lado, malo. Les ponen esas pantallas para que la gente de atrás alcance a ver a los artistas, pero los que están en los primeros, ¿qué te gusta? 100 metros, 50, 100 metros, pues terminan encandilados, ¿no? Entonces, ahí es una de cal por las que van de arena. Hay que saber dónde ponerlas, y últimamente se ha dado mucho de que todos los artistas

0: Pistas que vienen, pues traen esas pantallas. Mijo, si uno quiere ver pantallas, pues mejor te quedas en casa viendo el YouTube. Le mando saludos al rey de mil coronas, allá en Mazatlán, Sinaloa, mi querido el compa Migue, que nos está siguiendo ahorita en transmisión. Gracias por estar en sintonía, muchachón. Saludos desde el bello puerto de Manzanillo, Colima, México, tu tierra, camarada. Ah, no, ya es más atleco el vato, ya no viene. Vamos a continuar con más a través del 93.7, transmitiendo en vivo desde la bestia grupera Manzanillo. Voy a un corte comercial, regreso en un momento con más a través del 93.7, aquí en La Cueva.
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2: Les saluda el Arturo Velázquez, estas son las noticias. La compañía teatral Fatos Teatro presentará el próximo viernes 15 de mayo la obra Cremación, dramaturgia del escritor mexicano Juan Villoro, en el Teatro Hidalgo. La directora de la compañía, Flor Larios, informó que esta será la segunda producción escénica de Fatos Teatro, luego de la puesta en escena para Soñar que no estamos huyendo. El presidente de la Sociedad Cooperativa de Salineros de Colima, Luis Miguel Ramos Hernas, informó que ya se encuentra listo el producto de la salicornia pulverizada y únicamente están a la espera de recibir los envases para iniciar su comercialización. Explicó que una vez que lleguen los recipientes comenzará el proceso de envasado, el cual podría tardar entre 15 y 20 días aproximadamente antes de salir al mercado. La Subsecretaría del Trabajo, en coordinación con el Servicio Nacional de Empleo, invita a profesionistas en gastronomía a participar en la convocatoria nacional de vacantes para laborar en España en el área de cocina como parte de las acciones de vinculación laboral internacional que impulsan mejores oportunidades de empleo para las y los colimenses. Hasta aquí la información, le saluda Edgar Torres de la
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Ya son exactamente en el puerto de Mancillo las 2 de la tarde con 38 minutos. Me dicen, hoy el santoral, pues de veras, o sea, hoy Santos Máximo, así como tal, Santos Máximo y Mamerto. No sabía yo que había un santoral que era el Mamerto. Y es, aquí está, no es invento mío. Chéquele en su calendario, o si no tienen, porque ya ahorita no se utilizan los calendarios como tal. Tienes que buscar en Google, en Safari, ¿cómo se llama? Ponle santoral del día de hoy y ahí te va a salir. Día de San Mamerto. Para la próxima vez que te digan, eres un mamerto, no se ofenda, es un santo, un santoral. Le mando saludos a mi compa Mario Mendoza, de ahí de Los Testigos. Él es el tecladista, es el que pique las teclas ahí, las tiene bien. Le mando saludos al vato, donde quiera que se encuentre, a todos los hermanos, los Mendoza de Los Testigos. Le mando saludos enormes. 2 de la tarde con 39 minutos, vamos a continuar con más a través del 93.7. Línea telefónica disponible 314-115-0365. Sí, ese, 314-115-0365. Márquenos, porque el teléfono nos llega el recibo y oye, pues ya la gente es puro WhatsApp. Ya ni usa el de Telmex, pero también no lo cobran. Y fíjate, el WhatsApp ni le ponemos saldo. Cintia se le olvida. No le ponemos y ya después nos quitan el número los de Telcel y andamos ahí batallando, Pero bueno, márquenos su mensaje. 314-157-6037. ¿Cómo le parecieron las fiestas? Sí fue, platíquenos, denos su opinión, porque ahora sí le digo con seguridad que la autoridad nos escucha. ¿No hay otro de este que diga yuca y no? ¿Sí lo dijeron ustedes hoy? Pues para la raza que dice, Carlitos, ¿qué plan hay hoy en Manzanillo después de la feria? Pues el plan de diario hoy, en serio, es playa, ¿no? Somos gente de playa. 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Hoy, 2 de la tarde, 41 minutos, voy a la música, regreso en un momento con más a través de la Bestia Grupera Manzanillo, hijito.

0: Si nos pudieras informar paralelo a este partido, se está jugando el Atlante contra...
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3: En el Mundial de 1930, en Uruguay, el árbitro brasileño Almeida Rego se confundió y pitó el final del partido Argentina-Francia al minuto 84. Los argentinos ganaban 1-0 a los franceses, quienes presionaban con mucho entusiasmo buscando el empate. Cuando el nazareno pitó, los aficionados pamperos saltaron al terreno para felicitar a sus héroes, mientras que los galos le protestaban al árbitro. El silbante rectificó el error y ordenó jugar los 6 minutos restantes, debiendo evacuar la cancha con apoyo de la policía. Finalmente, el resultado en el marcador no cambió. En contraparte, el primer tiempo del partido de cuartos de final en Francia 1938 entre Brasil y Checoslovaquia, que se disputaba en Burdeos, duró 51 minutos debido a que el árbitro se había olvidado de pitar, tal vez aterrado por la batalla campal que protagonizaban ambos equipos, siendo necesario jugar otro partido de desempate que, a diferencia del primero, fue todo un ejemplo de fair play y buen fútbol, el cual ganó Brasil 2-1. 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
3: Este es el resumen de Informe 24 Manzanillo. Soy Francisco Buenrostro y le presento las noticias más importantes en el puerto. La alcaldesa Rosy Vallardo posiciona a Manzanillo como el único municipio del país que otorga una beca de 9,000 pesos a todas y todos los estudiantes de universidades públicas a través de Unibeca. En este programa, creado desde el año 2025 por la administración de Rosy Vallardo, se invierten 30 millones de pesos anuales con recursos propios del municipio, que benefician a más de 5,000 estudiantes de Manzanillo que cursan una licenciatura, una ingeniería o un posgrado en instituciones públicas de la entidad. La Subsecretaría de Turismo del Estado y el Ayuntamiento de Manzanillo anunciaron la cuarta edición del Festival Costero 2026, que será del 22 al 24 de mayo en Manzanillo y Cuyutlán, con actividades culturales, artísticas y recreativas. Entre otras actividades, se encuentran programadas la elevación de papalotes gigantes el viernes 22 de mayo sobre la playa de Cuyutlán, así como el sábado 23 y domingo 24 en Manzanillo, además de presentaciones musicales en vivo, batucadas, activaciones con patrocinadores, espectáculos para toda la familia y áreas recreativas infantiles con brincolines. El puerto de Manzanillo recibió al crucero Volendam como parte de la temporada 2025-2026 procedente de San Diego, California, y con 950 pasajeros y 619 tripulantes a bordo, quienes durante su estancia recorrieron los principales atractivos turísticos del destino, generando actividad económica en beneficio de los prestadores de servicios, comercios y operadores turísticos locales. Se estima que dejó una derrama económica de $1,400,000. Por su atención, gracias. 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

pues yo con eso. Dice Carlito, no fuiste. No, fíjate que no tuve la oportunidad de, no, es que por una cosa u otra, se nos fue el día y ya no alcanzamos a ir a al baile de flans, fíjate. Pero es que se puso bueno, que andaban ahí los de comisión de lucha libre. ¿Por qué te ríes? ¿Por qué te ríes? El que se ríe se lleva, que andaban los de comisión de box y lucha libre ahí bien contentos porque iban a alcanzar a hacer los de lucha libre de 8 a 10 rines. Porque ya ves que así se llama donde pelean los luchadores, el ring. Y los de comisión de box, que iban a más de 650 sacos de esos de para que entrenaran los boxeadores. Yo, ¿cómo? No, dice, es que es mucha polilla estaban soltando los viejillos ahí. Yo, no sean así. No, dice, pura viejita, ¿sabes? No, y las rodillitas se oían. Porque son así. Y me hacen decir eso a mí. Y al rato la gente va a pensar que yo le estoy echando carrilla a la gente adulta. Porque sí, los flames, enamores de ti. Estuvo bueno el asunto. Pues bien contentos, la Comisión de Box y Lucha Libre del gobierno del municipio agradece la visita de flans al puerto de Manzanillo, porque alcanzaron con mucho material de acerrín y para los boxeadores de tanta polilla que sacaron los que fueron a ver el baile. ¿Ya? Viene sin ganas de no hacer nada y temprano ese chingo es mango y ya se va. Mira tú, qué bonito trabajo. ¡Ya vamos! No, falta una hora, 2:00 p.m, 55 minutos en el puerto de Manzanillo. El viernes se puso de pelucas calvas la cabalgata, pero también hay gente que me está diciendo que la vieron quién sabe qué modo. ¿Quién? Dice Carlitos, ¿viste la cabalgata? Sí, vi algunas cosas, fue el sábado la cabalgata, el recodo fue el viernes, el sábado fue la cabalgata y ayer domingo fue lo de flans. Dice, ¿qué le faltó a la cabalgata? Y yo, pues nada, había música, había caballos, había caballerangos, hombres de a caballo y mujeres de a caballo. Yo digo que había tlapegüe, ¿verdad? Para el que pues ya ves que la alegría. Dice, pero ¿no sientes como que le hizo falta algo? Yo, chingado, ¿quién? No entendía. Deme su opinión al 314-157-6037. ¿Le gustó la cabalgata? ¿Cree que estuvo bastante adecuada? Mándenos un mensaje, la verdad que estamos para leerle. ¿Qué le pareció la feria en general? Usted puede mandarnos opiniones, que no vamos a resolver nada. Ya se acabó la feria, y ayer oficialmente se acabó. Van a quedar algunos días más los gritones, algunas cosas ahí en lo que... Y pues usted díganos cómo le fue en la feria. Vamos a la música, regresamos aquí en La Cueva.

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señores, acabas de escuchar al legendario Francisco Javier Barraza, que fíjate que está anunciado para la Plaza de Toros de Cihuatlán, cumpliendo 35 años de inga saturroña, dijo el quesito. Ya está viejo el Pancho Barraza, pero sigue cantando sabroso, ¿no? Y digo, lo importante no es llegar, es mantenerse ya 35 años con altibajas dentro de la carrera musical de Pancho Barraza. Se va a presentar fuera de feria, fuera de cualquier contexto ferial, ahí en la Plaza de Toros de Cihuatlán, Jalisco, a donde enviamos un saludo muy especial, porque hay mucha raza de por allá que sintoniza la radio. 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Carito, ¿no sabes de una chamba? Uy. Pues fíjate que de repente hay gente que anda solicitando gente para trabajar, pero ahorita no tenemos, pues no tenemos precisamente solicitud de personal, pero si en caso de que lleguemos a tener, pues es lo importante de tener bien prendida la radio todos los días para que te puedas enterar de todo lo que pueda suceder. Oye, mándale saludos, dice Carlito, ya llegué, andaba en la calle. Ay, la preocupación de ahorita, ¿qué nos trajiste? Andaba en la calle diario. Pura calle esa Dora Luz. Le mando un saludo a ella y a todo su vecindario, que siempre que vamos ahí nos saludan muy afectuosamente. 3:06 p.m. La pregunta es, ¿qué va a comer el día de hoy? Jessy, ¿qué se te antoja comer? Ah, trajiste hoy carrita la mexicana y todo muy rico. Bien, la muchacha se cuida, la muchacha es de las que se cuida cuando come, y pues eso se ve. Me imagino que para los dos. Ah, se te borró la sonrisa. Muy bien. Dora, no, ¿para qué leo tu mensaje? Si ella ya trae comida, mejor me voy yo solo. Ahí decía, se vienen a comer, voy a hacer bistec a la plancha, como le gusta a mi niña. Mira, tú ya traes, nomás yo voy, Dora, no me lo traes nada. Nomás yo, Dora, ahí ya trae comida y no me trajo. Vamos a la música, regresamos en un momento aquí a través del 93.7. Hoy en este lunes, que debería ser un lunes aflojerado, pero al contrario, estamos con toda la excelente vibra para usted a través de la Bestia Grupera. 3:07 p.m, suéltala que ya camina sola.

Oye, qué buena canción la acabamos de escuchar de Grupo Intocable. Y fíjate que los mencioné sin querer, sin querer. Dice, hoy no cociné, de hecho vengo de... Ah, Lolo se ve quién, billete y todo, ¿no? Buen provecho lo que esté comiendo, lo que esté en este momento preparando. Y antes de continuar, son las 3 de la tarde con 11 minutos. Hoy quiero enviar una reflexión, un pensamiento, porque uno de mis amistades, de mis personas que me escuchan todos los días, que gozo todavía de decir que, pues a lo largo de muchos años ha acompañado mi carrera. Fíjate que está enfermita, está muy delicada. Ayer me di cuenta porque uno de sus hijos, pues lo publicó. Y me doy cuenta de repente de que hay gente que tiene algún padecimiento, que tiene alguna enfermedad, que su único refugio, Jessy, es la radio, es escuchar la radio, es la cercanía que tienen. Yo el día de hoy quiero enviar un fuerte abrazo para todos ustedes, mis queridos amigos que están en algún problema, algún padecimiento. Y decirles que no aflojen los ánimos. Hay gente que prefiere decir, sabes que ya déjenme, estoy muy cansado. Pero ese es un impacto emocional muy fuerte para la familia que está pues soportando y que está llevando hasta lo imposible por salvarles, por hacerles un día más placentero. Aunque ante la voluntad del de arriba no hay doctor que se le iguale, quiero externar un fuerte saludo el día de hoy a todas las personas que están enfermas, que tienen una enfermedad pues muy dolorosa, que quizás les impide llevarse un día con tranquilidad, llevar una sonrisa hoy. Decirle que también en ustedes pensamos y que muy a manera de cada uno de los que aquí hacemos radio, pues te enviamos una oración para que sane, para que aminoren esos dolores. Yo quiero mandar un fuerte abrazo a mi querido amigo Chavita Torres. Su mamá está muy enfermita, entonces a mi querida Irene, si es que me está escuchando, decirte te queremos mucho. Y eres parte fundamental de la vida de muchas personas. Vamos a continuar, son las 3 de la tarde con 14 minutos en el puerto de Manzanillo. Y saludos también a la gente del Hospital Civil. Dice, estamos bien abandonados. Ya sé, güey, ya sé. Está bien, bien crítica la situación en todos lados. Pero bueno, a topar y a echarle de nuestra canasta para que el ánimo no caiga. Vamos a la música, regresamos aquí en la cueva a través del 93.7 Música. ¿Quién viene? Ay, esa canción me encanta. ¿Quién es? ¿Quién es? No me digas, no. Hoy no más. Esta se me antoja para estar arriesgándome el bigote allá con una pata arriba de una banca en el jardín de Huiscolote, echándome una fría y de repente estar viendo a las muchachas así cuando pasan, súbele para que vean, y platicarte esto, mira.

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8: Este es el resumen de Informe 24 Manzanillo. Soy Francisco Buenrostro y le presento las noticias más importantes en el puerto. La alcaldesa Rosy Vallardo posiciona a Manzanillo como el único municipio del país que otorga una beca de 9,000 pesos a todas y todos los estudiantes de universidades públicas a través de Unibeca. En este programa, creado desde el año 2025 por la administración de Rosy Vallardo, se invierten 30 millones de pesos anuales con recursos propios del municipio, que benefician a más de 5,000 estudiantes de Manzanillo que cursan una licenciatura, una ingeniería o un posgrado en instituciones públicas de la entidad. La Subsecretaría de Turismo del Estado y el Ayuntamiento de Manzanillo anunciaron la cuarta edición del Festival Costero 2026, que será del 22 al 24 de mayo en Manzanillo y Cuyutlán, con actividades culturales, artísticas y recreativas. Entre otras actividades, se encuentran programadas la elevación de papalotes gigantes el viernes 22 de mayo sobre la playa de Cuyutlán, así como el sábado 23 y domingo 24 en Manzanillo, además de presentaciones musicales en vivo, batucadas, activaciones con patrocinadores, espectáculos para toda la familia y áreas recreativas infantiles con brincolines. El puerto de Manzanillo recibió al crucero Volendam como parte de la temporada 2025-2026 procedente de San Diego, California, y con 950 pasajeros y 619 tripulantes a bordo, quienes durante su estancia recorrieron los principales atractivos turísticos del destino, generando actividad económica en beneficio de los prestadores de servicios, comercios y operadores turísticos locales. Se estima que dejó una derrama económica de 1,400,000 pesos. Por su atención, gracias. Siga disfrutando de la programación de la Bestia Grupera Manzanillo.
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0: Estamos recibiendo los mensajes, muchas gracias. A la gente que se reporta, saludos para mis compas de Echan Diablo. ¿A quién conoces tú de Echan Diablo, Jesse? ¿Conoces a alguien? Ah, es de Chenoa. Yo nomás a los testigones de ahí. Y qué bonito Echan Diablo, dice. Yo soy una de ustedes, son mi alegría, escucho todos los programas, me fui a mi totera en la cabalgata. No le hallas. Y bailando aquí en la silla, poco anduvo bailando. Pues qué chulada que disfrutó, hay gente que se divirtió mucho, hay gente que dice, yo después de la cuarta chela ya empecé a ver bien bonito a los de los caballos. Hay gente que ocupa, ocupa ponerse en tequilao, en chevechao para agarrarle sabor a la fiesta. Hay gente que dice, no, estuvo muy bien, pero hay gente también que dice, oye, le faltó algo. Quizás porque era como que el último día, como que ya no había sabor, no sé. ¿Tú cómo sentiste en la cabalgata? Yo la sentí hasta cierto punto. Es que, ¿cómo explicarlo? Hay gente que está esperando eso, ¿no? Hay gente que está esperando la cabalgata. Hay gente que se divierte con la cabalgata. Hay gente que va a ver los caballos, hay gente que va a ver a los muchachos, a los de a caballo también, ¿verdad? ¿Por qué no? Pero ahora, cuando entran las muchachas, que qué bonitas se ven ellos, sobre todo cuando hacen el pasito ese de los caballitos que van como trotando, bonitas se ven las muchachas. Hay de todo, hay gente que le gusta, hay unos políticos que aprovechan, ¿eh?, como para darse a promocionar, algunos otros quieren como que caer bien, pero bueno, ya usted sabe cómo está el show y el rollo con esa gente. Yo digo que estuvo muy bien, si la gente a caballo estuvo contenta, si la gente a caballo estuvo bien, complacida con lo que les ofrecieron, les prometieron, yo digo que está chido. Vamos a ver, no sé si hoy o mañana, igual así como previo a la cabalgata, platicamos con Abigail Saucedo, que le mando saludos allá a la cuadra Jalipa, ahorita no le marco, debe estar echando ahí los caballos a andar, ¿eh? Pero vamos a tratar de hablar con él y a ver, ¿cuál es el resultado? ¿Estuvo bueno? ¿Les gustó? ¿Fue? Hay algunos que dicen que no, pero pues ya ves, hay gente que está como el de la mochila azul, ¿verdad? No se divierten con nada, tan amargados ya, así como Carlito Rubio. Vamos a continuar con más a través de 93.7. Oye, ¿se incendió qué? ¿Una lechería? Ah, chingado, ¿dónde? ¿No habrán hecho leche quemada? ¿O cómo se llama el postre ese? ¿Leche quemada? No supe, fíjate, pero ahorita vamos a investigar en Informe 24 o en Noticias Manzanillo, que es donde está la noticia veraz y oportuna. 3:28 p.m, voy rápidamente con el siguiente corte musical. Dice, mira, amigo, yo fui ahí a ver a los viejones de a caballo, estuvo muy bien. Yo como no tomo, me divierto muy sana, pero muy buenos ejemplares. Y no estoy hablando de los de cuatro patas. ¡Y condenadota! Está bien, se puede. Pues un taquito de ojo y billete, ¿eh? ¿Qué tiene? Por vernos, ¿cómo dicen? Por vernos se cobra. Así que si no hay quien le reclame, hasta hágales ojitos. ¿Cómo que muchos son como los del secreto de la montaña? ¡No! ¡No! Muchos de los que iban son como los del secreto de la montaña. Jesús bendito, no me digan eso. Quiero nombres, ¿eh? Bueno, yo conozco nomás a Pánfilo. Pánfilo sí, él es... ¿Qué? ¿La Betonga también? ¡No! No, no, eso se va a descontrolar. Mejor vamos a la música, regresamos en un momento aquí en la cueva a través del 93.7.
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2: Les saluda Edgar Torres Velázquez. Estas son las noticias. El gobierno del estado de Colima, que preside Indira Vizcaíno, entregó las obras de rehabilitación de caminos sacacosechas en comunidades rurales del municipio de Ixtlahuacán. Estas obras que transforman facilitan la conectividad entre habitantes de las localidades y benefician el tránsito de mercancía a las y los productores de la región. El gobierno del estado, a través del Instituto para el Medio Ambiente y Desarrollo Sustentable, en coordinación con la Comisión Nacional Forestal y la Unidad Estatal de Protección Civil, continúan las labores de atención y combate a incendios forestales registrados en distintos puntos de la entidad como parte de las acciones permanentes de la temporada de incendios forestales 2026. El estado de Colima logró la octava medalla con Cristian Jared Bernal Reynoso en la categoría 15-16 años con marca de 1 minuto 80 segundos y 31 centésimas en el cuarto día de la natación de la Olimpiada Nacional CONADE 2026 que se celebra en el Centro Acuático Impulso León en Guanajuato. Hasta aquí la información, les saluda Edgar Torres Velázquez.
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estamos de regreso, señoras y señores. Son exactamente las 3 de la tarde, ya con 37 minutos. Y fíjate, hoy es lunes, y déjeme decirle algo, porque me están preguntando aquí en la radio que cada cuándo son los bicipaseos de Chintos Bike. 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Bueno, está Chinto, está Adilene, está la más pequeña y la más correlona de las competidoras, Abigail, de 4 años, que cada que termina un bicipaseo se devora una pizza. Vamos a continuar con más a través de la Bestia Grupera, hoy totalmente en vivo para usted. Hoy lunes, prepárese, porque los bicipaseos en la ciclovía son los jueves. Esa ciclovía que a todos les estorba, bueno, vamos, ya está ahí, vamos a usarla. Chin, chin. Vamos a la música, regresamos aquí en la cueva.

0: Si nos pudieras informar, paralelo a este partido, se está jugando el Atlante contra...
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Ahí estamos de regreso. Muchas gracias a la gente que se reporta. 314-157-6037. ¿Cómo ha cambiado la cosa con respecto a las festividades? Yo espero, mire, no va a pasar más de una semana, porque ya esta semana vamos a estar como a 15, ¿no? 15, 16, por ahí. Creo que la siguiente es ya lo del papalot. Va a haber papalot para que vaya preparándose. Yo tengo miedo ir. Y más si me llevo una camisa oversize, que me vaya a llevar el aire. Con eso es que ya soy más, discúlpenme, pero un kilo menos ya me puedo decir que soy más flaco. Sí, ayer platicaba precisamente con mi cuñado Omar que... No, desde que adelgazaste, no, discúlpame, un kilo menos es un kilo menos, chicuelo. Entonces va a volver a haber eventos y es lo que pues trato de decirle, ¿no? Siempre hay eventos para el sano esparcimiento, desde torneos de pesca, que lo del papalote, que hay un festival gastronómico en tal lado, que, o sea, siempre hay. Es que no me gusta. Ah, ese ya es estupendo. Ese ya es. Yo no voy a donde no me gusta. Si a los que me gusta me la pienso, ¿verdad? Pero de que hay maneras de divertirse, pues hay maneras de divertirse, hay maneras de salir, hay maneras de convivir, del sano esparcimiento. Yo me fui el sábado, estaba con lo de las cabalgatas y eso, me fui a la feria de El Mango. Que fíjate que hoy como que invoqué al rey del mango, porque nos trajo un cargamento muy, muy, muy peculiar de mango ataulfo y otra variedad de mango. Y estoy hablando de que fui a Cualata el pasado sábado en la noche, porque hubo un evento en referencia a lo de, pues es un pueblo que tienen mucho, mucho mango, mucha variedad de mango ahí en Cualata, ¿eh? ¿Has ido? ¿Sabes dónde es? Cualata. Tienes mucho que no pasas para allá, no, ya pura pista, tú. Esa es por la libre. La carretera libre Manzanillo Armería, ahí se encuentra Cualata. El jueves 14, o sea, este jueves, va a ser la elección y coronación de la reina 2026. Son eventos que se ponen bien a todo dar. En honor a San Isidro Labrador, del 9 al 18 de mayo. La invitación de honor, amigos de Rienda Cuadras del estado de Calima, Jalisco y Michoacán, contingentes de la región, eso es para la gente a caballo, fíjate. Un gusto que nos acompañen en la distinguida presencia de la cabalgata con motivo de nuestra tradicional fiesta Cualata 2026. Va a ser el domingo 17 de mayo a la 1 de la tarde, iniciando el jardín principal. Al finalizar, esperamos el recibimiento organizado en su honor. Son bienvenidos, los esperamos. Yo tengo ahí un caballito de palo. ¿Crees que se pone bueno el bitoque ahí? El 16 de mayo va a haber, lo que pasa es que hay buen recibimiento en honor a los ejidos Cualata, Santa Rita, Nuevo Cuyutlán, San Buenaventura y a nuestro amigos papayeros de la región. En el recibimiento toca Gran Lealtad, el equipo donde toca Angelito. Ahí va a ser. Y en el baile, máxima autoridad. Quién sabe quiénes son esos pelados, pero se va a poner bueno. El 17 de mayo, cabalgata en honor a los amigos de a caballo. Es lo que te digo, que se pone bueno el bitoque ahí. Amenizando la iniciativa, banda la iniciativa. Quién sabe quiénes son, pero. El 17 de mayo, 2 de la tarde, recibimiento y agradecimiento especial a los amigos de caballo que nos visitarán en de todo el estado de Colima. O sea, bueno, tú no te gusta casi, ¿eh? Sí, eres más de...
Y el 17 de mayo, que creo que es domingo, jaripeó con 5 toros el señor Germán Valdés y 5 del rancho Macuspana de Álvaro Lozano en las montas. Legión imparable del Fifi de Colima en los zones, banda Hacienda del Rincón. Y en la narrativa, ¿quién viene? El Vaquerín de Colima. Oh, se va a poner bueno en la narrativa. En ese día, en la noche, en las 9, a las 9:30, va a estar un grupo muy famoso, Grupo 20, 5x420, del amigo y vecino, y ahí van, es cuando, no le hace que no le pagues en todo el año, ahí van, él agarra ese baile y de ahí, luego dice, es para San José Labrador, mira, puras para la Virgen. Y cerrando con broche de oro, un gran baile en beneficio de la iglesia San Isidro. Se va a poner bueno. Si usted tiene la oportunidad de ir a Coalata, vaya, se va a divertir, se la va a pasar cachetonamente. Y aparte, algo que le voy a decir, y lo digo con mucho respeto porque voy cada rato a ese lugar. De hecho, el sábado estuve allá en la noche. Las mujeres más guapas del estado de Colima son en esa región, Las más guapas, fíjate bien lo que te digo. Las muchachas más bonitas. Bueno, hay señoras bonitas también, pero. Y no es que yo vaya a buscar muchachas, pero he visto las muchachas más bonitas de la región de Colima están en ese lugar. Y buenas para trabajar. Les dices una cosa que no les parece y nomás te dejan así el derechazo. Y pues, como están acostumbradas a cortar papayo y cortar mango, ah, sí, toma. Es con el mendigo ojo morado, así con. Pero bueno, ahí le hago la invitación. Sí voy a ir, yo voy a ir con el grupo 20, el 5x420. Tengo varios amigos ahí, Piri, Omar, Iván, mi compa, sí, también. ¿Quién era? No, ese, no sé quién, pero Maiko, ahí toca. No sé qué toque Maiko, porque lo que le pongas a tocar Maiko es bueno. Bueno. Iván, pues, él nomás la tubita y el bajito, y ya, para de contar. Pero Michael, no, lo que le pongas, batería, acordeón, guitarra, bajo sexto, de todo toca. Ahí le mando saludos a mi compita Iván también, y a Michael, a Piri y a Omar, que son los integrantes de 5x420. Ahora nos vamos, 3 de la tarde ya con 56. Ya me clavé con el de 5x420 más 8, 14 y leche. Ya nos vamos, muchas gracias, cuídense mucho, por ese bonito. Y si no tiene nada que hacer usted, así que diga, ay, esta semana, ¿a dónde? Váyase ahí a las fiestas de Coalata. Ya nos vamos en la parte operativa. Yesenia López en suplencia de Richard Megabrón, que se encuentra de vacaciones. Yo soy Calito Rubio, cuídese mucho, pórtese bonito. Y como dijo Schwarzenegger, abuelita, soy tu nieto. ¡Vámonos!

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1: Les saluda Edgar Toro Velázquez. Estas son las noticias. Del 11 al 15 de mayo se llevará a cabo en todo el país la cuarta Semana Nacional contra el Riesgo Sanitarios, promovida por la Secretaría de Salud del Gobierno de México a través de la COFEPRIS y el Sistema Federal Sanitario bajo el lema Fortaleciendo la Cultura Sanitaria para la Protección de la Salud. La Secretaría de Salud, mediante la Comisión Estatal para la Protección contra Riesgos Sanitarios, informa que esta jornada nacional está enfocada en la protección de la salud de la población y en la disminución de riesgos sanitarios mediante acciones de fomento como promoción en redes sociales, pláticas sobre buenas prácticas sanitarias, difusión de material gráfico y coordinación con distintos sectores. En el marco de la Semana Nacional de Vacunación 2026 y tras concluir la fase intensiva inicial de la Estrategia Nacional realizada del 25 de abril al 2 de mayo, Colima se ubicó en tercer lugar nacional y destacó por los resultados alcanzados gracias al trabajo, disciplina y compromiso de los equipos de salud, quienes no solo cumplieron la meta establecida, sino que lograron superarlas de manera significativa al 206% de la meta programada. Manzanillo se prepara para el Festival del Agave 2026, experiencia que reunirá tradición, gastronomía, cultura y turismo comunitario los próximos 16 y 17 de mayo en la comunidad de La Rosa, en San José del Lumber. Así lo informó la Subsecretaría de Turismo de Gobierno del Estado. Hasta aquí la información. Le saluda Edgar Torres Velázquez.
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1: En el Mundial de Fútbol de 1958, la selección argentina no jugó con su clásica casaca albiceleste frente a Alemania Federal, sino con una de color amarillo, que formaba parte de la indumentaria del club Malmo FC. Todo esto se debió a que el partido iba a ser televisado y en pantalla, en ese entonces en blanco y negro, no se podían distinguir las camisetas, por lo que se decidió hacer un sorteo, el cual perdió la escuadra argentina, por lo que tuvo que cambiar de casaca, debido a que no viajaron con un uniforme alternativo, previniendo tal situación. En lo que respecta al resultado del cotejo, a pesar de haber iniciado ganando con gol de Omar Corbata, Argentina perdió 3-1 contra los germanos en ese partido. 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

0: Vamos a cantar un tema que tal vez muchos de ustedes no sepan, pero andan por ahí unas gentes por allá en Holanda que están cantando ese tema, que por aquí dice que por allá se escuchaba la música de los siempre alegres, alegres de Terán. Para ustedes, la bonita melodía que lleva por título Prenda del Alma.
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7: En mi mano tengo otra carta. 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Lo de esa mujer son invento y solo quiere atormentarla. 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Al futuro lo más importante es su tranquilidad junto a sus hijos. 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
2: Les saluda Edgar Torres Velázquez, estas son las noticias. La presidenta municipal de Manzanillo, Rosa María Vallardo Cabrera, sostuvo un diálogo con estudiantes de la Universidad Tecnológica de Manzanillo, donde compartió experiencias sobre su trayectoria en el servicio público, con el objetivo de inspirar a las juventudes a involucrarse en la construcción de un mejor municipio. La alcaldesa habló sobre los retos que ha enfrentado al encabezar un municipio tan importante y dinámico como Manzanillo, destacando que su gobierno trabaja con una visión de prosperidad compartida, impulsando acciones que generen mayores oportunidades para todas y todos. Se llevó a cabo una nueva edición del Mercadito Joven a través de la Subsecretaría de Juventudes, esta vez en el municipio de Minatitlán, donde cerca de 20 jóvenes participaron con sus emprendimientos personales, ofreciendo gran variedad de productos locales como artesanías, accesorios, postres, alimentos y cosméticos. Con una asistencia cercana a 600 personas, el gobierno del estado celebró el Día de las Madres con Amor Eterno, Sinfonía al Divo, en la Casa de la Cultura de esta capital, un concierto de la banda sinfónica de la Subsecretaría de Cultura que presenta adaptaciones de algunas de las canciones más populares del autor de Abrázame Muy Fuerte y Hasta que te conocí. Hasta aquí la información, le saluda Edgar Torres Velázquez.
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